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0: San Mateo 27. Cuando llegó la mañana, todos los principales sacerdotes y los ancianos del pueblo dispusieron contra Jesús un plan para entregarle a muerte. Le llevaron atado y le entregaron a Poncio Pilato, el gobernador. Entonces Judas, el que le había entregado, viendo que era condenado, devolvió arrepentido las 30 piezas de plata a los principales sacerdotes y a los ancianos, diciendo:
1: Yo he pecado, entregando sangre inocente.
0: Pero ellos dijeron:
2: ¿Qué nos importa a nosotros? Allá tú.
0: Entonces, arrojando las piezas de plata en el templo, salió y fue y se ahorcó. Los principales sacerdotes, tomando las piezas de plata, dijeron:
3: No está permitido echarlas en el tesoro de las ofrendas, porque es precio de sangre.
0: Y después de consultar, compraron con ellas el campo del alfarero para sepultura de los extranjeros, por lo cual aquel campo se llama, hasta el día de hoy, Campo de Sangre. Así se cumplió lo dicho por el profeta Jeremías cuando dijo:
4: Tomaron las 30 piezas de plata, precio del apreciado, según precio puesto por los hijos de Israel, y las dieron para el campo del alfarero, como me ordenó el Señor.
0: Jesús, pues, estaba en pie delante del gobernador, y éste le preguntó diciendo:
5: ¿Eres tú el rey de los judíos?
0: Jesús le dijo:
6: Tú lo dices.
0: Y siendo acusado por los principales sacerdotes y por los ancianos, nada respondió. Pilato entonces le dijo:
5: ¿No oyes cuántas cosas testifican contra ti?
0: Pero Jesús no le respondió ni una palabra, de tal manera que el gobernador estaba muy asombrado. Ahora bien, en el día de la fiesta acostumbraba el gobernador soltar al pueblo un preso, el que quisieran. Y tenían entonces un preso famoso llamado Barrabás. Reunidos pues ellos, les preguntó Pilato:
5: ¿A quién queréis que os suelte? ¿A Barrabás o a Jesús llamado el Cristo?
0: Porque sabía que por envidia le habían entregado, y estando él sentado en el tribunal, su mujer le mandó a decir:
7: No tengas nada que ver con ese justo, porque hoy he sufrido mucho en sueños por causa de él.
0: Pero los principales sacerdotes y los ancianos persuadieron a la multitud que pidiera a Barrabás y que se diera muerte a Jesús. Respondiendo el gobernador, les dijo:
5: ¿A cuál de los dos queréis que os suelte?
0: Y ellos dijeron:
8: ¡A Barrabás!
0: Pilato les preguntó:
5: ¿Qué pues haré de Jesús, llamado el Cristo?
0: Todos le dijeron:
8: ¡Sea crucificado!
0: El gobernador les dijo:
5: Pues, ¿qué mal ha hecho?
0: Pero ellos gritaban aún más, diciendo:
8: ¡Sea crucificado!
0: Viendo Pilato que nada adelantaba, sino que se hacía más alboroto, tomó agua y se lavó las manos delante del pueblo, diciendo:
5: Inocente soy yo de la sangre de este justo. Allá a vosotros.
0: Y respondiendo todo el pueblo, dijo:
9: Su sangre sea sobre nosotros y sobre nuestros hijos.
0: Entonces le soltó a Barrabás, y habiendo azotado a Jesús, le entregó para ser crucificado. Entonces los soldados del gobernador llevaron a Jesús al pretorio y reunieron alrededor de él a toda la compañía. Le desnudaron y le echaron encima un manto escarlata. Pusieron sobre su cabeza una corona tejida de espinas y una caña en su mano derecha, e hincando la rodilla delante de él, se burlaban diciendo:
10: ¡Salve, rey de los judíos!
0: Le escupían, y tomando la caña le golpeaban en la cabeza. Después de haberse burlado de él, le quitaron el manto, le pusieron sus vestidos y le llevaron para crucificarle. Al salir, hallaron a un hombre de Cirene que se llamaba Simón. A este obligaron a que llevara la cruz. Cuando llegaron a un lugar llamado Gólgota, que significa lugar de la calavera, le dieron a beber vinagre mezclado con hiel. pero después de haberlo probado, no quiso beberlo. Cuando le hubieron crucificado, repartieron entre sí sus vestidos, echando suertes para que se cumpliera lo dicho por el profeta.
6: Repartieron entre sí mis vestidos y sobre mi ropa echaron suertes.
0: Y sentados, le guardaban allí. Pusieron sobre su cabeza su causa escrita:
6: Este es Jesús, el rey de los judíos.
0: Entonces, crucificaron con él a dos ladrones, uno a la derecha y otro a la izquierda. Los que pasaban le insultaban, meneando la cabeza y diciendo:
11: Tú, el que derribas el templo y en tres días lo reedificas, sálvate a ti mismo. Si eres hijo de Dios, desciende de la cruz.
0: De esta manera, también los principales sacerdotes, junto con los escribas, los fariseos y los ancianos, se burlaban de él y decían:
12: A otro salvó, pero a sí mismo no se puede salvar. Si es el rey de Israel, que descienda ahora de la cruz y creeremos en él. Confió en Dios, líbrele ahora si le quiere, porque ha dicho: Soy hijo de Dios.
0: Del mismo modo, le insultaban los ladrones que habían sido crucificados con él. Desde la hora sexta, hubo tinieblas sobre toda la tierra hasta la hora novena. Cerca de la hora novena, Jesús clamó a gran voz, diciendo:
13: Eli, Eli, lama sabactani,
0: que significa: Dios mío, ¿por qué me has desamparado? Algunos de los que estaban allí decían al oírlo:
14: A Elías llama a este.
0: Al instante, corriendo uno de ellos, tomó una esponja, la empapó de vinagre, la puso en una caña y le dio a beber. Pero los otros decían:
15: ¡Deja! ¡Veamos si viene Elías a librarle!
0: Pero Jesús, habiendo otra vez clamado a gran voz, entregó el espíritu. Entonces el velo del templo se rasgó en dos, de arriba abajo. La tierra tembló, las rocas se partieron, los sepulcros se abrieron y muchos cuerpos de santos que habían dormido se levantaron. Y después que él resucitó, salieron de los sepulcros, entraron en la santa ciudad y aparecieron a muchos. El centurión y los que estaban con él guardando a Jesús, al ver el terremoto y las cosas que habían sido hechas, llenos de miedo dijeron:
16: Verdaderamente, este era Hijo de Dios.
0: Estaban allí muchas mujeres mirando de lejos, las cuales habían seguido a Jesús desde Galilea sirviéndole. Entre ellas estaban María Magdalena, María la madre de Jacobo y de José, y la madre de los hijos de Zebedeo. Cuando cayó la noche, llegó un hombre rico de Arimatea, llamado José, que también había sido discípulo de Jesús. Este fue a Pilato y pidió el cuerpo de Jesús. Entonces Pilato mandó que se le diera el cuerpo. Y tomando José el cuerpo, lo envolvió en una sábana limpia y lo puso en su sepulcro nuevo, que había labrado en la peña. Y después de hacer rodar una gran piedra a la entrada del sepulcro, se fue. Estaban allí María Magdalena y la otra María, sentadas delante del sepulcro. Al día siguiente, que es después de la preparación, se reunieron los principales sacerdotes y los fariseos ante Pilato, diciendo:
17: Señor, nos acordamos que aquel mentiroso, estando en vida, dijo: Después de tres días resucitaré. Manda pues que se asegure el sepulcro hasta el tercer día, no sea que vengan sus discípulos de noche, lo hurten y digan al pueblo: Resucitó de entre los muertos. Y será el último engaño peor que el primero.
0: Pilato les dijo:
18: Ahí tenéis una guardia. Id, aseguradlo como sabéis.
0: Entonces ellos fueron y aseguraron el sepulcro, sellando la piedra y poniendo la guardia.

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0: San Mateo 28. Pasado el sábado, al amanecer del primer día de la semana, fueron María Magdalena y la otra María a ver el sepulcro. De pronto, hubo un gran terremoto, porque un ángel del Señor descendió del cielo y, acercándose, removió la piedra y se sentó sobre ella. Su aspecto era como un relámpago y su vestido blanco como la nieve. De miedo de él, los guardas temblaron y se quedaron como muertos. Pero el ángel dijo a las mujeres:
1: No temáis vosotras, porque yo sé que buscáis a Jesús, el que fue crucificado. No está aquí, pues ha resucitado, como dijo. Venid, ved el lugar donde fue puesto el Señor, e id pronto y decid a sus discípulos que ha resucitado de los muertos, y he aquí va delante de vosotros a Galilea. Allí le veréis, he aquí os lo he dicho.
0: Entonces ellas, saliendo del sepulcro con temor y gran gozo, fueron corriendo a dar las nuevas a sus discípulos. Y mientras iban a dar las nuevas a los discípulos, Jesús les salió al encuentro, diciendo:
2: Salve.
0: Y ellas, acercándose, abrazaron sus pies y le adoraron. Entonces Jesús les dijo:
2: No temáis, id, dad las nuevas a mis hermanos para que vayan a Galilea y allí me verán.
0: Mientras ellas iban, he aquí unos de la guardia fueron a la ciudad y dieron aviso a los principales sacerdotes de todas las cosas que habían acontecido. Estos se reunieron con los ancianos y, después de ponerse de acuerdo, dieron mucho dinero a los soldados, diciéndoles:
3: Decid vosotros, sus discípulos llegaron de noche y lo hurtaron mientras nosotros estábamos dormidos. Y si esto lo oye el gobernador, nosotros le persuadiremos y os pondremos a salvo.
0: Ellos tomaron el dinero e hicieron como se les había instruido. Este dicho se ha divulgado entre los judíos hasta el día de hoy. Pero los 11 discípulos se fueron a Galilea, al monte donde Jesús les había ordenado. Cuando le vieron, le adoraron, aunque algunos dudaban. Jesús se acercó y les habló diciendo:
2: Toda potestad me es dada en el cielo y en la tierra. Por tanto, id y haced discípulos a todas las naciones, bautizándolos en el nombre del Padre, del Hijo y del Espíritu Santo, enseñándoles que guarden todas las cosas que os he mandado. Y aquí, yo estoy con vosotros todos los días, hasta el fin del mundo.
0: Amén.

0: Hoy en el programa de John Ankerberg, te llevaremos a la República Democrática del Congo, Uganda y otros países africanos de los alrededores. En esos países parece que viven siempre en guerras y derramamiento de sangre. Jesús mandó a los cristianos ir por todo el mundo y predicar el Evangelio y hacer discípulos de todas las naciones. Pero ¿cómo se puede hacer cuando las guerras son algo común? Se hablan muchos idiomas y los asesinatos, violaciones y la brutalidad son habituales. En el Congo se hablan más de 200 idiomas diferentes y en Uganda 41 idiomas diferentes. La última gran guerra en el Congo ocurrió entre 1998 y 2003 y provocó la muerte de 5.4 millones de personas, además de desplazar a 4.5 millones más, muchos de los cuales aún viven en los países vecinos. 2 millones de niños enfrentan hambruna y muchas personas huyeron a Uganda durante la guerra. Hoy, mi invitado es Morgan Jackson, vicepresidente de Face Comes by Hearing, quien nos contará cómo se produjo un avivamiento reciente en el campo de refugiados de Bidibidi, cuando la gente escuchó las palabras de Jesús en su propio idioma. Por primera vez en esta edición del programa de John Ankerberg. Compartirte una cifra que consulté hoy mismo. El campo se llama Bidibidi. Cuando avanzaron y la gente fue desde las zonas de combate en Sudán, el hecho es que empezó con 20.000 personas. Les proporcionamos una Biblia en audio por cada 100 personas. Y era suficiente hasta ese momento. Luego, ese primer año, recuerdo que alguien me dijo: en este momento ya somos 100.000 personas. ¿Podrían enviarnos más Biblias en audio? Tragué saliva y dije: sí, lo haremos. Al año siguiente ascendió a 200.000 y el siguiente año ascendió a 300.000 y seguimos proporcionando Biblias en audio. Luego los números empezaron a bajar a 270.000 cuando la gente regresó a Sudán para ver si quedaba algún familiar o si su propiedad seguía ahí. De acuerdo, bueno, hay enfrentamientos en Sudán y en los países alrededor y hace poco oímos que 41.000 personas nuevas llegaron en una semana desde Sudán. Y ya se rebasó por mucho la cifra de 270.000, pero piensan que muy pronto llegarán a la cifra de 400.000 personas que van a huir a Uganda, al campo de Bidibidi. Nuestro objetivo es continuar proporcionando una Biblia en audio por cada 100 personas. Ahora, ¿por qué, Morgan, estamos dando uno por cada 100? ¿Por qué no una por cada uno? Nos encantaría uno a cada uno, pero ¿por qué damos uno por cada 100?
1: Cuando hablamos de una Biblia en audio, hay dos dispositivos principales que usamos, que contiene 4 idiomas. Las baterías se recargan 3,000 veces. Este equipo pueden oírlo hasta 1,000 personas. El panel solar recarga la batería y si no hubiera sol, se puede recargar con la manivela. Si la giras 10 minutos, reproduce 40. En la mayor parte de Sudán hay mucho sol, no necesitan usarla.
0: Pero el panel solar es muy importante porque a veces no hay electricidad.
1: No, en los campamentos ni en otros. Este otro dispositivo es más popular porque es más portátil, sobre todo cuando la gente regresa a Sudán. Muchas veces, después de llegar a la fe y recibir discipulado, quieren llevárselo. Cuando se formó el campamento de refugiados Promise Child, el ministerio con el que trabajamos, que planta iglesias y atiende niños, nos dijo: ¿cómo los alcanzamos? Dije: bueno, se distribuyen uno por cada 100. Eso permite que toda la gente se reúna para escucharlo y lo hagan en comunidad. Este puede llegar a 300 personas. Así que te contacté. Tus donantes aceptaron donar fondos y hemos proporcionado 1,000 a la vez. Significa que necesitamos proporcionar otros 1,000.
2: Así es.
1: Y sabemos que tienen secciones enteras del campamento donde ya no requieren soldados ni policías. Porque aunque estas tribus han estado en guerra, cuando la gente escuchó la Biblia, la teníamos en 9 lenguas diferentes, podían escucharla en su propio idioma nativo y se veían mujeres con la mirada perdida cuando te hablaban de lo que vivieron al escuchar la Biblia. Sus manos contaban lo que pasó, cómo su esposo había sido asesinado a machetazos, cómo habían matado a su tío, cómo habían matado a su hijo, cómo huyeron.
2: ¿Cómo las violaron?
1: Sí, bueno, sí, por desgracia. Y te mostraban sus heridas, marcas de cortes que tenían.
2: Y el asunto es que cuando venían desde donde ellos estaban y cruzar por Uganda, hay 50 tribus diferentes en Uganda y están en guerra. Y tenían que escabullirse por los campamentos de guerra para llegar a los campos de refugiados, para llegar a ese lugar seguro. Así que cuando llegaron, cuando les hablaron mirándolos a los ojos, estaban como ausentes, no hablaban con nadie. Se sentaban ahí, te miraban y nadie hablaba. Y lo único que encontramos que funcionó fue que les dimos una Biblia en audio y empezó a sonar. Y eso, poco a poco, los trajo de vuelta. Hasta que hablaron con sus vecinos y ellos hablaron con la gente que los había perseguido para matarlos. Les hablaron amablemente a esa gente y de hecho hubo un avivamiento en partes del campamento de Bidi Bidi. Y los soldados de la ONU que los custodiaban dijeron, ya no tenemos que vigilarlos, vámonos a otro lado.
1: Cuando Jesús aparece, es el sanador. Es el libertador, el Espíritu Santo es el único camino para el perdón. Y las mujeres y la gente, los líderes, dijeron que estaban en un grupo, escuchando la historia donde Jesús fue golpeado, y empezaban a seguir a Jesús al oírlo en su propio idioma y no se lo imaginaban. Al oír sus enseñanzas, al oír sus historias, y cuando Jesús les habló diciendo, «Y mi yugo es fácil», y ligera mi carga, ellos lo aceptaron y comenzaron a clamarle, él lo sanó, hubo milagros, así que ahora creían en Jesús, pero no sabían que moriría. Y cuando fue golpeado y que Pilato dijo, no hallo ningún delito en él, y aún así lo condenaron a muerte, ellos, de hecho, en plena reunión y a veces gritaban frustrados, ¿cómo pueden matar a un hombre inocente? Porque también sentían lo mismo. Fuimos atacados sin motivo, mataron a nuestros esposos, mataron a nuestros hijos, violaron a mi hermana, me atacaron sin razón y el dolor y la ira crecían en ellos. Y luego cuando Jesús está en la cruz y dice, Padre, perdónalos porque no saben lo que hacen, pasó algo. Asombroso en sus corazones, dijeron, si Jesús pudo perdonar a pesar de todo lo que le hicieron, entonces debo perdonar. Es como si el Espíritu Santo y Jesús mismo les hablaran en ese momento. Tienes que perdonar. Una vez hablé con mi papá, es el fundador del ministerio, y me miró y dijo, si alguien te matara, si alguien violara a tu mamá. Dijo, no lo sé, soy creyente, pero no sé si podría perdonarlos. Así que lo asombroso no son las sanidades que reciben, sino el perdón completo que son capaces de dar. Y con frecuencia, no son quienes los asesinaron, sino son gente de otras tribus. Que se odian entre sí, que se sientan juntos para escuchar las escrituras, orando unos por otros, ayudándose, amándose, jóvenes que antes se preparaban para regresar con armas, listos para pelear y atacar a las tribus que los atacaron. Ahora dejan sus armas y en cambio llevan estos proclaimers, arriesgando su vida para llevar las escrituras. Tenemos fotos de militares. Paramilitares, guerrilleros, reunidos alrededor de la Biblia, escuchando la Biblia, arrepintiéndose y diciendo, ¿pueden enviar a más? Entonces ellos, que fueron atacados, que fueron golpeados, cuyas familias asesinaron, ahora perdonan y llevan la palabra de Dios a esas zonas. Y no solo tus donantes brindaron ayuda ahí, también ha habido mucha violencia en la República Democrática del Congo. Y hay muchas víctimas, 6 millones de personas han muerto y no escuchamos nada de eso. Pero hay gente que es asesinada y violada a diario.
2: Sí, háblanos un poco más de los audios Proclaimers, porque ¿cuántos idiomas tiene ahora la Biblia en audio? ¿Cuántos? Y luego explícale a la gente por qué tiene que ser una Biblia en audio en el idioma de la gente. ¿Por qué no en formato impreso?
1: Los 2200 idiomas que tenemos son el 90% de los habitantes del mundo. La vieja regla del 80-20 se aplica. También hay grabaciones y traducciones en proceso de los siguientes 2000 idiomas y estamos trabajando en ellos. Los últimos 2000 idiomas son por traducciones orales de la Biblia. Vivimos en la primera generación que podría ver que cada idioma del mundo tenga escrituras y que se escuchen en el 2033. Pero cuando investigo sobre un país, pregunto, ¿qué porcentaje de la gente es alfabeta? Y la respuesta es, el 64% de la gente del país lo es. Y digo, espera, ¿pero cuántos usan anteojos? El 50% de los estadounidenses no leen sin ellos. Y dicen, ah, sí. Y luego dicen que en realidad, el 20% no usan anteojos y aunque sepan leer no lo hacen. Resta el 45% y digo, bien, pero es alfabetización funcional. Oímos que en Nueva York que es 20 o como el 25% de los estudiantes se gradúan de la universidad o preparatoria por debajo del nivel básico de lectura y digo, ¿cuál es la alfabetización funcional real? Porque en esos países no hay dinero para la educación. Si llegan a sexto grado, ya es mucho, lo analizan de nuevo. Es cierto, el 25% tiene alfabetización funcional real y digo, pero son culturas orales en África. Y los estudios muestran que si no se practica la lectura en 6 años, se pierde. No tienen libros, que entonces, ¿cuáles siguen investigando? Y dicen, ah, sí, es verdad, cierto. Dice, sí, el 15%. Y digo, está bien, es genial. Pero todos los idiomas de África son tonales. Una palabra puede tener 5 significados según el tono. En cambio, la educación es en inglés, francés, español o portugués, no tiene tonos. Entonces, ¿qué capacidad tiene alguien para leer las escrituras en su propio idioma? O lo que sea en su idioma, y la respuesta es, bueno, si no tienen formación específica en su idioma, en tonos, sería menos del 1%. Y cuando llegas a estas comunidades y les dices que tienen la Biblia, y les das un libro impreso, no te imaginas la agonía de alguien que sabe que el libro tiene vida eterna, que tiene palabras de vida, pero no puede leerlas. Y no te imaginas el gozo cuando llevas la Biblia en formato de audio y dices, está en tu idioma. Muchas veces cuando yo lo hago a nuestros equipos a través de 700 socios, decimos, ¿quieren escuchar la Biblia en su idioma? Y dicen, no, Dios no habla en nuestro idioma, solo habla inglés.
2: Sí, tú eres el experto de los expertos. Dime, ¿cuántos equipos tienes traduciendo la Biblia de Wycliffe, Seed Company y Pioneer a un formato de audio? ¿Cuántos equipos de audio tienes en África ahora?
1: Sí, bueno, en todo el mundo tenemos 50 equipos nacionales. Ahora estamos al corriente. Si Wycliffe termina una traducción, en cuanto terminan enviamos un equipo nacional. En Nigeria son nigerianos, en África Occidental son ganeses y ellos viven con el traductor 6 u 8 semanas. Los traductores son nuestros mejores amigos. Recuerdo que una vez una señora mayor se reunió con alguien de nuestro equipo, Jonathan, en Wycliffe, cuando yo que Faith Comes by Hearing estaba ahí, ella tal vez tendría 89 años, llegó apoyándose en su bastón, se acercó a él, medía como 1.5 metros y él 1.80 y lo abrazó y le dijo, mi gente no sabe leer. Solo unos cuantos saben leer. Pasé toda mi vida traduciendo la palabra de Dios. No saben leer. Voy a regresar y te ayudaré a grabarla. Si vuelves, ¿puedes ayudarme a grabarla en mi idioma? Pero tenemos 50 equipos, hacemos 150 idiomas nuevos al año. Pero hasta hoy tenemos 450 idiomas en los que hemos traducido oral de la Biblia. No hay traducción impresa.
2: Sí. No hay nada. Están haciendo eso. ¿Y cuándo crees que estará listo?
1: Con cada traducción tenemos listo el libro de Lucas en un año, y luego toma 5 años hacer una traducción oral de la Biblia, al menos del Nuevo Testamento. Y muchas veces también incluyen Génesis. Lo que pasa es que antes se requerían 5 años para aprender el idioma, crear la ortografía y un diccionario antes de empezar una traducción. Ahora Seed Company y Wycliffe dijeron, Morgan, ya tienes este número de idiomas. Trabajaremos contigo y te ayudaremos si creas un software que permita omitir la parte impresa, porque no serán alfabetos en su idioma.
2: ¿Sí?
1: Y así nos ayudaron a crear un sistema de traducción que refleja el sistema de texto, pero acorta la distancia, y cuando lo escuchas, cuando se hace la traducción, son los nativos quienes hacen la traducción, no hace falta que un extranjero esté presente.
2: Sí. Llegaré a esto, ¿de acuerdo? Hay 150 nuevos idiomas diferentes, todos nuevos. Si un donante allá afuera provee una de estas Biblias en audio para esos idiomas, en los que la gente nunca han tenido la Biblia en su propio idioma,
1: los $500 cubren el costo del Proclaimer, tu programa y su transmisión.
2: Sí.
1: Pero una vez que proporcionas el Proclaimer, otro donante lo duplica por otro Proclaimer en promedio. Un solo Proclaimer se escuchará en 4 grupos, con 90 personas cada uno. En promedio significa 45 personas, cerca de la mitad llegarán a la fe en Cristo. En algunos lugares se usan para plantar iglesias y el 100% son nuevos creyentes. Y se introducen en comunidades establecidas donde la gente escucha la palabra de Dios y 10 personas llegan a la fe. Este es un promedio. En Oriente Medio, mis grupos de escucha son de 6 personas, pero se hacen 4 grupos, son 24 personas. En otros lugares, como Nigeria, he estado en grupos de 5,000 personas.
2: He escuchado a gente mayor que envejeció y falleció y que dejó dinero en su testamento. Y dijo, no imagino una mejor inversión que dárselo a personas que no han oído el evangelio ni una vez. ¿De acuerdo? De esa forma sí. Lo escucharán al menos una vez, porque muchos idiomas no están traducidos. Van a salir.
1: Pero no lo escuchan una vez. Debo decirte que
2: lo escuchan una y otra y otra y otra vez.
1: Es para el fin de los tiempos. Regreso a las comunidades 10 o 12 años después y aún dicen que el Proclaimer funciona. Si podemos alcanzar la visión 2033, grabar cada idioma y traducirlo oralmente con nuestros socios, tenemos 700, Wycliffe Bible Society, Seed Company, Pioneer, Deaf Bible Society, y si todo eso se logra, para 2033, Mateo 24:14 se cumplirá, y será predicado este evangelio del reino en todo el mundo para testimonio a todas las naciones, y entonces vendrá el fin. Y cuando lo pones en perspectiva, Apocalipsis habla de una gran multitud de todas las tribus y lenguas. ¿De dónde han venido? Vienen de la gran tribulación. Si no estamos ahí, ¿cómo escucharon la palabra de Dios? Bueno, cerrarán internet, cerrarán la televisión cristiana. Pero cada uno de estos, hay 2 millones de estos aparatos en iglesias, prisiones y escuelas. Cuando ya no estemos, todos dirán, es lo que decía la caja negra.
2: Escucha, Wycliffe fue inteligente. Tu madre puso efectos de sonido a todas las historias bíblicas. Y cuando Wycliffe lo oyó, dijo, es la versión que queremos. Y todos los demás la han copiado, porque hace la Biblia en forma de historia.
1: Cobra
2: vida. Los niños lo escucharán, los adolescentes lo escucharán, incluso la gente en la selva se sentará a escucharlo por horas. Te lo digo, es un éxito rotundo.
1: Y John, pueden visitar tu sitio web, ir a tu aplicación, y ahí está la Biblia, y luego Bible.is, The Faith Comes by Hearing, van a Bible.is, lo mismo pueden tener King James NVI, es la que ustedes
2: prefieran.
1: La que prefieran, y la escuchen con drama o sin drama, como ustedes elijan. Solo tomen su teléfono, y si no saben cómo hacerlo, seguro tienen un nieto que sabe cómo hacerlo.
2: ¿Cuál es la demanda que reciben? Sé que la demanda que nosotros tenemos es increíble. ¿Cuál es la demanda que necesitan en cuanto a personas que quieren donar dinero para difundir la palabra de Dios, que quieren ver gente salva y quieren ver cristianos animados?
1: No.
2: ¿Cuántos necesitamos?
1: Es una pregunta terrible, porque la demanda que ahora necesitamos es de 500,000.
2: 500,000, no es inusual.
1: Sí. Y contamos con fondos para más de 250,000. Y como saben, algo por lo que oramos al venir aquí, el Señor dijo, estaba viendo lo que no hacemos y dijo, tú no pidas y no pienses así. Cuando empezaron las grabaciones de idiomas, hicieron 5 en 5 años y había 1,300. Iba a tomarles 1,000 años. Y hoy hacen 150 al año y casi han hecho de cada idioma que ha sido traducido. Y esto pasará. Agradece a los donantes de John Ankerberg por lo que han hecho. Hay 19 millones de personas sentadas alrededor de árboles, bajo árboles, en casas, en prisiones, en iglesias, iglesias de paja, escuchando la palabra de Dios gracias a que ellos decidieron donar. Así que la demanda es abrumadora.

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principio que el Señor nos enseña en Salmo 5. Y es que si le buscamos de mañana, lo vamos a encontrar. Amén. Vamos a proclamarlo hoy. Vamos a declararlo hoy. Aleluya.

presentaremos, Señor, cada mañana a buscarte. Que lo primero que vean nuestros ojos, Señor, sea tu presencia.

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0: San Mateo 26. Cuando acabó Jesús todas estas palabras, dijo a sus discípulos:
1: Sabéis que dentro de 2 días se celebra la Pascua, y el Hijo del Hombre será entregado para ser crucificado.
0: Entonces los principales sacerdotes, los escribas y los ancianos del pueblo se reunieron en el patio del sumo sacerdote llamado Caifás y se confabularon para prender con engaño a Jesús y matarle. Pero decían:
2: No durante la fiesta, para que no se haga alboroto en el pueblo.
0: Estando Jesús en Betania, en casa de Simón el leproso, se le acercó una mujer con un vaso de alabastro de perfume muy costoso, y lo derramó sobre la cabeza de él, que estaba sentado a la mesa. Al ver esto, los discípulos se enojaron y dijeron:
3: ¿Para qué este desperdicio? Porque esto podía haberse vendido a buen precio y haberse dado a los pobres.
0: Al darse cuenta, Jesús les dijo:
1: ¿Por qué molestáis a esta mujer? Lo que ha hecho conmigo es una buena obra. Porque siempre tendréis pobres con vosotros, pero a mí no siempre me tendréis. Porque al derramar este perfume sobre mi cuerpo, lo ha hecho a fin de prepararme para la sepultura. De cierto os digo que donde quiera que se predique este evangelio en todo el mundo, también se contará lo que ésta ha hecho para memoria de ella.
0: Entonces, uno de los 12, que se llamaba Judas Iscariote, fue a los principales sacerdotes y les dijo:
3: ¿Qué me queréis dar y yo os lo entregaré?
0: Ellos le asignaron 30 piezas de plata. Desde entonces buscaba oportunidad para entregarle. El primer día de la fiesta de los panes sin levadura, se acercaron los discípulos a Jesús diciéndole:
4: ¿Dónde quieres que preparemos para que comas la Pascua?
0: Él dijo:
1: Id a la ciudad a cierto hombre y decidle: El maestro dice, mi tiempo está cerca. En tu casa celebraré la Pascua con mis discípulos.
0: Los discípulos hicieron como Jesús les mandó y prepararon la Pascua. Cuando cayó la noche, se sentó a la mesa con los 12. Y mientras comían, dijo:
1: De cierto os digo que uno de vosotros me va a entregar.
0: Entristecidos en gran manera, comenzó cada uno de ellos a preguntarle:
3: ¿Soy yo, Señor?
0: Entonces él, respondiendo, dijo:
1: El que mete la mano conmigo en el plato, ese me va a entregar. A la verdad, el Hijo del Hombre va, tal como está escrito de él. Pero ay de aquel hombre por quien el Hijo del Hombre es entregado. Bueno le fuera a ese hombre no haber nacido.
0: Entonces, respondiendo Judas, el que le iba a entregar, dijo:
3: ¿Soy yo, maestro?
0: Le dijo:
1: Tú lo has dicho.
0: Mientras comían, tomó Jesús el pan, lo bendijo, lo partió y dio a sus discípulos diciendo:
1: Tomad, comed. Esto es mi cuerpo.
0: Y tomando la copa, y habiendo dado gracias, les dio diciendo:
1: Bebed de ella todos, porque esto es mi sangre del nuevo pacto que por muchos es derramada para perdón de los pecados. Os digo que desde ahora no beberé más de este fruto de la vida hasta aquel día en que lo beba nuevo con vosotros en el reino de mi Padre.
0: Después de haber cantado el himno, salieron al Monte de los Olivos. Entonces Jesús les dijo:
1: Todos vosotros os escandalizaréis de mí esta noche, porque escrito está: Heriré al pastor y las ovejas del rebaño serán dispersadas. Pero después que haya resucitado, iré delante de vosotros a Galilea.
0: Respondiendo Pedro, le dijo:
4: Aunque todos se escandalicen de ti,

0: siento que voy allí y oro.
1: Y tomando a Pedro y a los dos hijos de Zebedeo, comenzó a entristecerse y a angustiarse en gran manera. Entonces Jesús les dijo:
0: mi alma está muy triste hasta la muerte. Quedaos aquí y velad conmigo.
1: Yendo un poco adelante, se postró sobre su rostro, orando y diciendo:
0: Padre mío, si es posible, pase de mí esta copa, pero no sea como yo quiero, sino como tú.
1: Volvió luego a sus discípulos y los halló durmiendo, y dijo a Pedro:
0: así que no habéis podido velar conmigo una hora. Velad y orad para que no entréis en tentación. El espíritu a la verdad está dispuesto, pero la carne es débil.
1: Otra vez fue y oró por segunda vez, diciendo:
0: Padre mío, si no puede pasar de mí esta copa sin que yo la beba, hágase tu voluntad.
1: Volvió otra vez y los halló durmiendo, porque los ojos de ellos estaban cargados de sueño, y dejándolos, se fue de nuevo y oró por tercera vez, diciendo las mismas palabras. Entonces se acercó a sus discípulos y les dijo:
0: dormid ya y descansad. Ha llegado la hora, y el Hijo del Hombre es entregado en manos de pecadores. Levantaos, vamos, ved, se acerca el que me entrega.
1: Aún estaba él hablando cuando llegó Judas, uno de los doce, y con él mucha gente con espadas y palos de parte de los principales sacerdotes y de los ancianos del pueblo. Y el que le entregaba les había dado señal, diciendo:
2: al que yo bese, ese es, prendedle.
1: Enseguida se acercó a Jesús y dijo:
3: salve, maestro.
1: Y le besó. Jesús le dijo:
0: amigo, ¿a qué vienes?
1: Entonces se acercaron y echaron mano a Jesús y le prendieron. Pero uno de los que estaban con Jesús, echando mano de su espada, hirió a un siervo del sumo sacerdote y le quitó la oreja. Entonces Jesús le dijo:
0: vuelve tu espada a su lugar, porque todos los que tomen espada, a espada perecerán. ¿Acaso piensas que no puedo ahora orar a mi Padre y que Él no me daría más de 12 legiones de ángeles? Pero ¿cómo entonces se cumplirían las escrituras de que es necesario que así se haga?
1: En aquella hora dijo Jesús a la gente:
0: ¿como contra un ladrón habéis salido con espadas y con palos para prenderme? Cada día me sentaba con vosotros enseñando en el templo y no me prendisteis. Pero todo esto sucede para que se cumplan las escrituras de los profetas.
1: Entonces todos los discípulos, dejándole, huyeron. Los que prendieron a Jesús le llevaron al sumo sacerdote Caifás, a donde estaban reunidos los escribas y los ancianos. Pero Pedro le siguió de lejos hasta el patio del sumo sacerdote, y entrando, se sentó con los guardias para ver el fin. Los principales sacerdotes, los ancianos y todo el concilio buscaban falso testimonio contra Jesús para entregarle a la muerte, pero no lo hallaron, aunque se presentaron muchos testigos falsos. Pero al fin, vinieron dos testigos falsos que dijeron:
4: este dijo, puedo derribar el templo de Dios y en tres días reedificarlo.
1: Se levantó el sumo sacerdote y le preguntó:
5: ¿no respondes nada? ¿Qué testifican estos contra ti?
1: Pero Jesús callaba. Entonces el sumo sacerdote le dijo:
5: te conjuro por el Dios viviente que nos digas si eres tú el Cristo, el Hijo de Dios.
1: Jesús le dijo:
0: tú lo has dicho. Y además os digo que desde ahora veréis al Hijo del Hombre sentado a la diestra del poder de Dios y viniendo en las nubes del cielo.
1: Entonces el sumo sacerdote rasgó sus vestiduras diciendo:
5: ¡ha blasfemado! ¿Qué más necesidad tenemos de testigos?

0: Ahora mismo habéis oído su blasfemia. ¿Qué os parece?
1: Y respondiendo ellos, dijeron:
2: ¡Es reo de muerte!
1: Entonces le escupieron en el rostro y le dieron puñetazos. Y otros le abofeteaban diciendo:
3: ¡Profetízanos, Cristo! ¿Quién es el que te golpeó?
1: Estando Pedro sentado fuera en el patio, se le acercó una criada y le dijo:
4: Tú también estabas con Jesús el Galileo.
1: Pero él negó delante de todos, diciendo:
5: No sé lo que dices.
1: Saliendo él a la puerta, le vio otra y dijo a los que estaban allí:
6: También este estaba con Jesús el Nazareno.
1: Pero él negó otra vez con juramento:
5: No conozco al hombre.
1: Un poco después, acercándose los que por allí estaban, dijeron a Pedro:
7: Verdaderamente también tú eres de ellos, porque aún tu manera de hablar te descubre.
1: Entonces él comenzó a maldecir y a jurar:
5: No conozco al hombre.
1: Y enseguida cantó el gallo. Entonces Pedro se acordó de las palabras que Jesús le había dicho: Antes que cante el gallo, me negarás tres veces. Y saliendo fuera, lloró amargamente.

que usted quiera para Dios.

0: Vivir bien se ha confundido con poseer muchas cosas materiales o lujos desmedidos, pero el bienestar humano no se limita a lograr acumular riquezas, tener casas más grandes o autos más costosos. Vivir bien tampoco significa ausencia de problemas o momentos difíciles. En alguna etapa de la vida los enfrentaremos. Vivir bien significa establecer relaciones saludables con uno mismo, con su creador y con nuestros semejantes. Principalmente significa tener paz interior, armonía con el entorno y relaciones satisfactorias. Abrazar los principios universales de la sana convivencia es lo que nos permite tener una conciencia tranquila y comprometernos a respetar, amar y perdonar a quienes tenemos cerca. Le habla Sixto Porras de Enfoque a la Familia.
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2: Hoy vamos a hablar de un mensaje de la palabra muy especial. Y es un tema que se encuentra, desde luego, en la Biblia, pero voy a centrarme en el libro de Génesis, capítulo número 26, versículo 1 al 6. Voy a invitarle que me acompañe a la palabra del Señor. Va a aparecerle en la pantalla. Génesis, capítulo 26, verso 1 al 6. Sucedió que hubo hambre en la tierra, además de la que hubo en los días de Abraham. Así que Isaac, repitan ese nombre fuerte a la cuenta de tres. Uno, dos, tres. Muy bien. Isaac se fue a vivir en Gerar con Abimelec, rey de los filisteos. Verso 2. Y el Señor se le apareció y le dijo: no vayas a Egipto, quédate a vivir en la tierra que yo te diré. Verso 3, avancemos por favor. Habita como extranjero en esta tierra y yo estaré contigo y te bendeciré. A ti y a tu descendencia les daré todas estas tierras, y así confirmaré el juramento que le hice a Abraham tu padre. Verso número 4. Multiplicaré tu descendencia como las estrellas del cielo, y a tu descendencia le daré todas estas tierras. Todas las naciones de la tierra serán bendecidas en tu simiente. Verso 5. Porque Abraham escuchó mi voz y guardó mis preceptos, mis mandamientos, mis estatutos y mis leyes. Y así Isaac se quedó a vivir en Gerar. Amén y amén. Estamos ante un momento bíblico muy especial en el relato de los patriarcas, especialmente la vida de Isaac. Un hombre que en medio de una situación de crisis, la palabra la define como una hambruna, y nos diferencia que no era la misma hambruna que había vivido su papá, sino una hambruna nueva. Y en este momento Isaac, en medio de esa dificultad, escucha una instrucción y escucha una promesa de Dios. ¿Con qué objeto Dios se lo da? Con el objeto de guiarlo para que tomara la mejor decisión que en un momento difícil él podía tomar. Nosotros los seres humanos nos enfrentaremos constantemente en la vida a situaciones que nos pueden esforzar, que nos pueden presionar, que nos pueden llevar a la toma de decisiones. Cuando usted está pasando por una dificultad, si no toma una buena decisión, en lugar de arreglar las cosas, las puede terminar empeorando. Cuando usted está en un momento de aflicción, cuando usted está en un momento de crisis, si no toma una decisión acertada, en lugar de salir del problema, lo puede terminar agrandando. ¿Quién alguna vez en una crisis financiera se fue corriendo a buscar una deuda con altos intereses y en lugar de arreglar el problema, ahora quedó peor de lo que estaba antes? ¿Quién un día, cuando su esposo o su esposa se levantó mal geniado, levánteme la mano y gríteme amén si usted sabe de lo que le estoy hablando, que dice: pastor, yo sé qué es que esta señora o este señor se levante enroscado con ganas de pelear? A ver, levánteme la mano, yo los veo. Levanten las dos para que se vean más, confiésense. Muy bien. ¿A cuántos les pasó un día que esa señora se levantó enojada y usted, en lugar de ser sabio, se puso a pelear con ella y las cosas terminaron peor que antes? Porque en las crisis, las decisiones que tomemos nos ayudarán o a salir de ellas o a hundirnos más. Por lo tanto, la historia de Isaac es un buen fundamento de la palabra hoy para enseñarle un mensaje que hemos llamado de la siguiente manera. Ahí le va a aparecer en la pantalla, léalo conmigo: deja que Dios te guíe. Póngamelo por favor ahí. Uno, dos, tres. Deja que Dios te guíe. Necesito que lo repita fuerte a la cuenta de tres. Todos, uno, dos, tres. Dele un codazo a su esposo, su hermano, su amigo, el que tiene al lado. Mírelo a los ojos ahí donde le salen las lagañas y repítale fuerte. Dígale, deja que Dios te guíe. Deja que Dios te guíe. ¿Cómo aprender, pastor? ¿Cómo escuchar la instrucción de Dios? ¿Cómo caminar por esa senda que Él quiere trazar para mi vida en medio de lo que estoy viviendo? Es lo que vamos a aprender a través de la historia de Isaac. Como ya se lo decía hace un rato, las crisis son movilizadoras. Las crisis nos llevan a nosotros a mirar nuevos caminos, a mirar nuevas alternativas, a pensar en nuevas opciones. Pero no solamente nos guían las crisis, también nos guía la fe y también nos guía la obediencia a lo que el Señor nos está llamando a hacer. Y si algo vemos en la historia de Isaac es que en medio de esta situación él supo escuchar lo que Dios quería hablarle y lo que Dios quería decirle. La evidencia bíblica nos dice que Isaac vivía en un lugar llamado El Negev. El Negev era un desierto, ahí habitaba Isaac. Y en medio de esa situación, Dios habla a su corazón y le dice: Isaac, necesito que te vayas a vivir a la tierra de Abimelec, a la tierra en la cual están los filisteos, a una tierra que aunque no es tuya, ahí te quiero llevar porque ahí te voy a bendecir. Y empiezo mostrándole el primer principio de esta palabra: ¿cómo dejar que Dios guíe nuestras vidas? Póngamelo por favor. Primer punto: para dejar que Dios te guíe, tendrás que aprender a no escoger lo mejor para tus ojos. Repítalo conmigo, por favor. Diga primero, no escojas lo mejor para tus ojos. Otra vez, repítalo fuerte. 1, 2, 3. No escojas lo mejor para tus ojos. Vamos a la cita bíblica. Por favor, póngame la cita que sigue. Y dice la palabra del Señor: sucedió que hubo hambre en la tierra, además de la que hubo en los días de Abraham. Así que Isaac se fue a vivir en Gerar con Abimelec, rey de los filisteos. Y el Señor se le apareció y le dijo: no vayas a Egipto. ¿Por qué el Señor viene y en una situación de dificultad le da esa instrucción tan precisa y le dice: no quiero que te vayas a Egipto? Pregúnteme por qué. No, pregúnteme con chisme o no le digo. Porque Egipto era la potencia mundial en aquel entonces. Egipto era el lugar donde había todo lo necesario. Egipto era el lugar donde aparentemente todo iba a estar bien. Egipto era el lugar donde todo iba a funcionar. Egipto era el lugar donde a los ojos humanos era la mejor alternativa en la que nos podíamos mover. Pero qué interesante que la palabra del Señor me muestra que Dios se le atraviesa a Isaac y le dice: no quiero que te vayas para el lugar que tú crees que es mejor. Quiero que te vayas para el lugar al que yo te estoy mandando. Lo vuelvo a repetir: en medio de las decisiones de la vida, muchos de nosotros nos queremos mover hacia lo que creemos que nos conviene, hacia lo que creemos que es lo mejor. Pero a mí me llama la atención que Dios no siempre te empuja hacia lo que tú crees que es mejor. A veces el mejor camino no es el que más te gusta, sino el que más te conviene, aunque no te guste. Lo voy a volver a repetir porque hubo gente que no me entendió. Dije: a veces el mejor camino no es el que más te gusta, sino el que más te conviene, aunque no te guste. Dios le está diciendo a Isaac: te voy a bendecir y no es necesario que te metas a Egipto, donde aparentemente todo se soluciona. Te voy a bendecir en este lugar. Te voy a bendecir porque la bendición más grande no es a dónde voy, sino con quién estoy. Hay gente que está desesperada diciendo: ¿será que me muevo? ¿Será que me marcho de aquí? O hagamos la oración que hizo Moisés cuando dijo: si tu presencia no va conmigo, a ningún lugar me voy a mover. Pero ¿sabe qué es lo que me llama la atención de esta generación? Que la gente no se está dejando guiar por Dios. La gente se está dejando guiar por lo que más le conviene. Tienen un buen trabajo, están bien establecidos, tienen tiempo para buscar a Dios, tienen tiempo para dedicar a su familia. Pero aparece otro trabajo. Nada más que ese nuevo trabajo implica que usted ya no va a ver a su familia. Y ese nuevo trabajo implica que usted no tendrá tiempo para ir a la iglesia. Y ese nuevo trabajo implica que usted no tendrá tiempo para dedicarle a sus hijos. Pero el problema es que ese trabajo le va a traer más dinero. ¿Y cuántas personas hemos visto que han sacrificado la estabilidad espiritual, la estabilidad familiar por ganar más dinero? Pastor, es que esto es bueno. Si algo te da pero te quita lo valioso, no es bueno, así te dé más. ¿Alguien me está entendiendo aquí? No te dejes guiar solamente por lo que es mejor para tus ojos. Isaac escuchó la instrucción de Dios y Dios le dijo: no es Egipto el lugar al que quiero que vayas, te vas a quedar aquí y en este lugar yo voy a firmar mi pacto y te voy a bendecir. Y hoy vine a decirle a alguien en esta iglesia: cuando te dejas guiar por Dios, lo primero que tienes que hacer es no dejarte llevar por tus deseos. Las personas que se dejan llevar por los deseos siempre terminan siendo esclavos de problemas. Cuando un hombre se deja llevar por su deseo de tener más, termina endeudado. Cuando una persona en el área sexual se deja llevar por los deseos de la carne, terminará emproblemado en esa área también. Cuando una persona se deja llevar por los deseos del estómago, termina inflamado. Así no diga amén, así es. ¿A cuánto nos ha pasado alguna vez que nos fuimos a un restaurante y dijimos: me voy a cuidar, y aparecieron los ojos a decirle: no, no se cuide, descuídese, cómase esa hamburguesa, cómase otra? ¿Qué de bueno le ha quedado a aquel que se deja llevar por lo que la carne le pide y le pide? No le queda nada bueno. Ahora, lo interesante de Isaac es que él, aunque la solución aparente era Egipto, Dios le dice: no, te vas a quedar en Gerar, en esta tierra te voy a bendecir. Y aquí necesito regalarle una frase, y es: hay sitios que en lugar de transformarte tienen el poder de contaminarte. Lo vuelvo a repetir: hay sitios que en lugar de transformarte tienen el poder de contaminarte. Si no, pregúntele a un hombre que sí que se dejó llevar por sus ojos. Les estoy hablando de Lot. La Biblia dice que Lot y Abraham compartían la tierra, pero llegó un momento en donde había tantos y tan tenían tantas propiedades que dice la palabra que los pastores de ambos empezaron a tener riñas entre ellos. Abraham habla con Lot y le dice: no es bueno que estemos en estas discusiones, mejor escoge tú un lugar y yo me voy a ir al otro extremo, y de esa manera podemos tener suficiente espacio para ser bendecidos. Y Lot escogió lo que a sus ojos parecía lo mejor de lo mejor. Se fue a una tierra llamada Sodoma y Gomorra, y allá se fue a vivir. Era el lugar más bonito, las verdes llanuras, lugar más fructífero, pero era un lugar de pecado y de destrucción. Porque algo te quiero decir: cuando te dejas llevar por los ojos, caes en la apariencia de la vida, caes en lo que a ti te parece mejor. La gente que se deja guiar por Dios no se basa en lo que sus ojos ven, se basa en lo que Dios ha prometido. Así sus ojos no vean nada. Tal vez hay cosas que el Señor te dijo: te voy a bendecir, voy a abrirte puertas, te voy a establecer, y usted dice: pastor, yo no estoy viendo nada de lo que Dios me prometió, al contrario, estoy viendo como un desierto completamente seco. Pero hoy quiero hablarte: es preferible estar en un desierto con la bendición de Dios que irte a un lugar que parece un manantial donde Dios no habita. ¿Sabes por qué? Porque si estás en el desierto con la bendición de Dios, ahí Dios te va a levantar, ahí Dios te va a engrandecer, ahí Dios te va a manifestar, ahí vas a ver la gloria del Señor. Pero el problema es que muchos nos estamos dejando llevar por el deseo de nuestros ojos. ¿Y sabía usted que hay un versículo en la palabra que nos enseña cómo podemos mitigar eso? Permítame explicárselo. Proverbios 16, versículo 1 al 3 lo dice. Proverbios 16, verso 1 al 3 dice, léalo con detenimiento: podemos hacer nuestros propios planes, pero la respuesta correcta viene del Señor. Otra vez: podemos hacer nuestros propios planes, pero la respuesta correcta viene del Señor. Versículo 2: la gente puede considerarse pura según su propia opinión, pero el Señor examina ¿qué? Las intenciones. Verso 3: pon todo lo que hagas en las manos de Dios y tus planes tendrán éxito. Quiero que me escuche con mucha atención, porque este texto de la palabra tiene tres estructuras que quiero que revisemos. ¿Cómo lo hago para no dejarme llevar por mis deseos? El versículo me muestra tres cosas. Por favor, avancen. Lo primero que me muestra es mi oración, Me muestra mi intención, pero también me muestra mi encomienda. Hace unos días enseñé en un mensaje la oración de encomienda. Y les decía que la encomienda consiste en renunciar a mi voluntad para aceptar la voluntad de Dios. Decirle: Señor, esto es lo que yo quiero hacer, pero lo dejo en tus manos para que no se haga mi voluntad, sino que se haga la tuya. Cuando una persona aprende a hacer la encomienda, estará renunciando al control de la última decisión y recordará que la decisión final la tiene Dios. Hay personas que necesitan reconciliarse con esto: que tú lo quieras no significa que Dios también lo quiere para ti. Que para ti sea el mejor camino no significa que para Dios también sea el mejor camino. Hay gente que se le metió en la cabeza que lo mejor que puede hacer es separarse de su esposo o separarse de su esposa, y tal vez esa no es la voluntad de Dios para tu familia. Así no diga amén. Así es. Pastor, es que yo lo que quiero es irme. Y tal vez Dios no quiere que usted se vaya. Tal vez lo que Dios quiere es que usted se quede. La encomienda le dice: Señor, esta es mi situación, esto es lo que estoy viviendo, esto es lo que quiero, pero lo dejo en tus poderosas e infalibles manos. Mire, avance por favor, quiero que mire esto. Detalle el versículo de esta manera. El primer verso dice: podemos hacer nuestros planes, pero la respuesta correcta viene ¿de quién? Del Señor. ¿Cómo hago para saber qué es lo que Dios quiere que yo haga si no oro? Usted no va a escuchar la voluntad de Dios para su vida mientras no cultive una vida de oración. Hay gente que le gusta que le hablen, que le gusta que le profeticen, que le gusta que le prediquen, pero no le gusta orar y no le gusta leer la Biblia. ¿Conoce a alguien así? Viene un profeta que él te adivina el nombre, el número de la cédula, la dirección, el RH de la sangre. Te dice cómo se llaman tus hijos. Te dice hasta el nombre de tu suegra. Y la gente desesperada detrás de esa gente. Hoy le quiero decir algo. Yo no soy nadie para hablar de los dones. Yo no soy nadie para hablar de las capacidades que algunas personas tengan. Pero sí le quiero decir: si hay gente que sabe cosas, gloria a Dios. Pero oh, Dios está buscando una iglesia que ame más que lo que el hombre diga, que vuelva a amar la palabra del Señor, que vuelva a enamorarse de la oración, que vuelva a enamorarse de la presencia de Dios, porque así como Dios le habla a otros, también te quiere hablar a ti. Alguien gríteme amén si me está entendiendo, por favor. Ame la oración. La Biblia dice: haga sus planes, pero la definitiva se la da Dios. La pregunta es: ¿usted está orando para que el Señor le hable y le diga: Señor, mira, esto es lo que estoy pensando hacer, esto es lo que quiero hacer, esto es en lo que quiero invertir, esto es en lo que me quiero meter, esto es lo que pienso que es la solución? ¿Podrías mostrarme cuál es el camino que tú quieres para mi vida? Todo va a cambiar cuando la gente vuelva a la oración. Pero este verso no solamente habla de la oración. Mira el versículo 2, dice: la gente puede considerarse pura según su propia opinión, pero el Señor examina sus intenciones. ¿Cuántas veces no nos hemos dado cuenta que una motivación incorrecta puede echarlo a perder todo? Hay gente que se mueve por las motivaciones incorrectas. ¿Recuerda el ejemplo que le di ahorita? De aquel que está diciendo: no, para mí lo más importante es mi familia, porque si trabajo más les doy más. Dios sabe si realmente esa es su intención, porque Él conoce las intenciones del corazón. Y a veces nosotros estamos tratando de tomar decisiones con las motivaciones equivocadas. Decimos: Señor, que se haga tu voluntad, pero en realidad queremos hacer la nuestra. Señor, que pasen las cosas como yo quiero, pero en realidad, como tú quieres, pero en realidad nos queremos dejar llevar de lo que a nosotros nos parece mejor. Iglesia que me está escuchando, tenga mucho cuidado, porque si hay alguien a quien usted no puede engañar con sus intenciones, es a Dios. Él sabe la verdad. Él conoce las intenciones del corazón. Él pesa cuando usted le dice: Señor, muéstrame si esta relación sentimental me conviene o no me conviene. Ora el jovencito, ora la jovencita: Señor, muéstrame si ese hombre sí es para mí. Dios conoce las intenciones del corazón. Dios sabe si ese hombre que te está buscando en realidad te ama o lo que quiere es llevarte a una cama para fornicar. Dios lo sabe. ¡Qué silencio, pastor! ¡Ay, esta prédica ya se puso incómoda! Si ustedes sabían cómo era yo, ¿para qué me invitaron? Escúcheme, Las intenciones tienen mucho, mucho que ver en la vida. Porque a veces nosotros nos movemos por lo que queremos y Dios quiere que nos movamos por lo que realmente nos conviene a nuestras vidas. Y aquí necesito regalarle una frase, y es esta: el que obra con malas intenciones le pone un freno a sus bendiciones. Lo vuelvo a repetir: el que obra con malas intenciones le pone un freno a las bendiciones. Nunca deje que una mala intención lo contamine a usted. Voy a hacer esto para vengarme. Ahí no va a tener la bendición de Dios. Voy a hacer esto para que sienta lo que yo también sentí. Dios no bendice a los vengativos. Dios bendice a la gente que aprende a dejar las cosas en sus manos y que sabe que Dios pelea por sus hijos. Alguien dígame amén. Voy a hacer esto. Alabe al Señor con fuerza. Pastor, es que necesito que me ponga en oración. ¿Por qué, hermano? Póngame en oración, pastor, que estoy orando por este negocito para que el Señor me bendiga. Y si el Señor me bendice, vea, mejor dicho, vamos a hacer lo que siempre he soñado. Hermano, ¿ese negocio es correcto o es incorrecto? Es ilegal, pastor, pero órele al Señor para que me haga invisible. ¿Qué invisible? Dios no bendice las intenciones incorrectas. Dios bendice a la gente que camina en integridad. Te vas a enfrentar a momentos en donde para tomar una decisión tendrás que escoger entre lo que es íntegro y entre lo que es pecaminoso. Hoy te digo en el nombre de Jesús: escoge siempre la integridad. Pastor, pero es que si lo hago de manera correcta va a ser más costoso. Si lo hago de manera correcta va a ser más demorado. Si lo hago de manera correcta puede que se me vaya la oportunidad. Hoy te voy a decir: cuando te basas en lo incorrecto, como Dios conoce las motivaciones, vas a frenar la bendición. Hay gente aquí que toca puertas y no se les abre porque tiene la intención incorrecta, porque no está priorizando el honrar a Dios. Pero cuando tú decides y dices: cueste lo que cueste, lo voy a hacer como Dios me ha mandado hacer, pase lo que pase, lo voy a hacer de manera correcta, ahí, aunque te cierres puertas ante los hombres, te vas a abrir las puertas del cielo, porque Dios bendice a la gente que lo honra y lo pone a él en el primer lugar. Alguien dígame amén si lo cree, por favor. Motivaciones correctas. Pero no solamente esto. El gran problema del que se deja llevar por el deseo de sus ojos es que no ha entendido que el deseo te lleva a lo que más quieres, pero la oración te lleva a lo que más te conviene. Cuando te dejas llevar por el deseo, estás alimentando solamente el más, y quiero más y necesito más. Dios está buscando gente que entienda que la vida no avanza con deseos cumplidos, sino con disciplina y dirección de Dios. Hay tantas cosas en las que nosotros creemos que para salir adelante necesitamos más. Y hoy yo quiero que entiendas esto, iglesia. A los ojos de Isaac, Egipto parecía un lugar de bendición, pero Dios le recuerda que la bendición no era Egipto, la bendición era ser dirigido por él. Hoy te quiero decir: cuántos en algún momento de nuestra vida hemos querido renunciar a cosas y hemos dicho: yo no puedo más con esto, pastor, yo no quiero seguir más luchando en esto, yo siento que no puedo más, yo siento que no puedo seguir más. Pero hoy vengo a decirte: si el Señor te puso en ese lugar, si el Señor estableció sobre tu vida una promesa, si el Señor te confió esa responsabilidad y tú te sientes cansado y sientes que ha sido un peso agotador y sientes que no puede más, hoy vengo a decirte: es preferible estar donde Dios te llamó que irte donde tus ojos se están arrastrando. Es preferible mantenerte en donde Dios te puso que dejarte llevar por el deseo. Es preferible serle fiel a esa mujer que dejarte llevar por el deseo y serle infiel con otra. Tú no sabes lo que va a doler el día que pierdas tu matrimonio, el día que pierdas a tus hijos. Dios está buscando gente que, aunque sabe que la carne pide, pueda recordar que aunque el cuerpo es débil, el espíritu está dispuesto. Pero Dios quiere gente que sea radical. Alguien dígame amén si me está entendiendo. Dios quiere gente que diga: el deseo no, voy a caminar en la dirección y en la disciplina de Dios, porque ahí está la bendición del Señor. Levante la mano derecha a todo el mundo y diga: dirección. Fuerte, diga: dirección. Ahora levante la izquierda, diga: disciplina. Otra vez, diga: muy bien, diga: dirección, disciplina. Esas son las cosas que usted necesita para salir adelante, no deseos cumplidos. El deseo cumplido no le transforma la vida a nadie. La dirección de Dios y la disciplina sí. ¿Cuántos de nosotros hemos querido llegar a más de Dios, pero sabe cuál es nuestro problema? Que no tenemos dirección y tampoco tenemos disciplina. Pastor, es que yo no entiendo por qué mi vida espiritual es como tan floja. Yo no entiendo. ¿Cómo no va a ser floja si usted dice que va a empezar a leer la Biblia, arranca una semana y a la otra semana ya no lo vuelve a hacer? Usted es un indisciplinado. Es que el diablo me está atacando. ¿Cómo? Si cuando no hay disciplina no hay resistencia. Cuando no hay disciplina no tienes la capacidad de mirar el deseo y decirle no. Les contaba hace un tiempo en un mensaje que nos fuimos a comer con un pastor una vez acá en Estados Unidos. Nos invitó a un restaurante muy rico. Y comiendo en ese restaurante, estábamos ahí con mi esposa. Nosotros cuando venimos a Estados Unidos acostumbramos comer los dos de un solo plato. Pregúnteme por qué. Para cuidar la línea. Porque aquí los platos son grandes, ¿verdad? Comemos los dos de un solo plato. Estábamos comiendo, terminamos, y de repente el pastor me lanza una pregunta peligrosa y me dice: Pastor, ¿no quiere un postrecito? Un postrecito. Usted sabe que aquí no hay ningún postrecito. Acá es el postrezote. Y yo le dije: ay, pastor, yo no sé. Y le digo a mi esposa, le digo: bebé, ¿tú quieres? ¿Usted cree que yo quería decirle a ella eso? Yo quería decir que sí, pero me daba pena. Y yo le dije: mi amor, ¿tú quieres? Y me dice: no sé, mi amor, lo que tú quieres. Entonces yo, para salirme del escape, le dije: pastor, lo que usted quiera. Si usted quiere postre, pedimos. Y el pastor me lanza la siguiente frase y me dice: yo tengo ganas, pero también tengo dominio propio. Cuando me lanza esa frase, yo dije: yo también tengo dominio propio, no quiero. Y mi esposa dijo: yo si no tengo dominio, traiga el postre para acá. Y se lo comió, pero yo no me lo comí. Y desde aquel entonces he logrado no solamente bajar de peso, sino mantenerme. Cierto, mi amor, que estoy más delgado, ella me carga más fácil. ¿Por qué? Porque lo que te da resultados en donde no tiene resultados no es el deseo, es la disciplina. Gracias por ese amén. Como usted puede ver, este pastor es bien bulloso. Dije: lo que te lleva adelante no es el deseo, es la disciplina. Yo deseo tener una familia muy linda, eso me parece muy bien. Pero ¿cuál es tu disciplina para dedicarle tiempo a tu esposa? ¿Cuál es tu disciplina para dedicarle tiempo a tus hijos? ¿Cuál es tu disciplina para manejar ese celular cuando deberías dedicarle tiempo a tu familia? A mí no me hables de deseos. Los deseos van y vienen. La disciplina es la que te mantiene a ti en la vida. Pero no solamente la disciplina, sino también la dirección de Dios. Póngame otra vez el verso que estábamos leyendo, donde hablábamos de la oración, de la disciplina, pero también de la encomienda, por favor. Volvamos a Proverbios, que dice así. El siguiente, por favor. Ahí está. Verso 3. Pon todo lo que hagas en las manos del Señor y tus planes tendrán éxito. La gente está tratando de buscar el éxito en sus fuerzas, pero hoy le quiero decir: el éxito no está en tus fuerzas, el éxito está en dejar las cosas en las manos poderosas del Señor. Dios bendice a la gente que se deja guiar por Él. Alguien dígame amén si lo está entendiendo, por favor, en esta tarde. Ahora, déjeme pasar al segundo principio, y es este: déjate guiar por Dios. En segunda instancia, vamos a esto: sé diligente en lo que Dios te ha confiado. Repítalo conmigo fuerte, por favor. 1, 2, 3. Sé diligente en lo que Dios te ha confiado. Génesis capítulo 26, verso 12 al 14 dice: Isaac sembró aquella tierra y Dios lo bendijo ese año, y cosechó 100 veces lo que sembró. Se hizo rico y prosperó. Tanto se engrandeció que llegó a tener mucho poder. Tuvo rebaños de ovejas y manadas de vacas y mucha servidumbre. Y los filisteos lo envidiaban. Note esto. Cuando Dios le dice a Isaac, no es Egipto, es Gerar. Isaac se establece en esa tierra. Y él no solamente se estableció. Una vez él está ahí, la Biblia dice que él empieza a cultivar y a trabajar la tierra. Porque si hay algo que me alarma a mí de esta generación, es que la gente quiere que las cosas pasen solas. Usted tiene la bendición de Dios, yo lo creo. Pero si Dios a usted lo está movilizando a un lugar, usted tiene que ser una persona esforzada. Usted tiene que ser una persona valiente. Usted tiene que ser una persona determinada. Porque Dios no bendice a los flojos y a los perezosos. Dios bendice a la gente diligente con lo que Dios le confió. Si el Señor te confirmó que no es tiempo de vender tu compañía, sino de seguir trabajando con ella, deja la pereza de no contestar mensajes, deja la pereza de no atender a tus clientes. Toma ese recurso que tienes, y aunque tú dices, pastor, esto me tiene cansado, esto me tiene agotado, si es lo que Dios te confió, trabaja con diligencia, que Dios bendice al que se esfuerza con el que el Señor le ha confiado. Yo veo gente que Dios le ha confiado ministerios y dejaron sus ministerios abandonados. Yo veo gente que Dios le ha confiado dones y dejaron sus dones tirados y dicen, yo no entiendo por qué no crece. No espere que le crezca algo a una persona desordenada y descuidada. Me entregaron el ministerio de parejas y ninguna pareja quiere venir. ¿Y cómo van a venir si usted nunca los llama? Me entregaron el ministerio de los caballeros, pero los caballeros no quieren venir, pastor, y yo no sé qué hacer. Pues ¿cómo van a venir si tú no tienes tiempo para orar por ellos, para escribirles un mensaje, para citarlos a una jornada de oración, para llevarlos a un lugar a decirles, vamos a orar por nuestra familia, vamos a orar por nuestros hijos? Pastor, pero es que yo les digo y no me copian. El problema suyo es que usted cree que lo que va a transformar la gente son las actividades públicas que usted hace. ¿Cómo le voy a enseñar a la gente que ore si yo no soy una persona de oración? ¿Cómo le voy a enseñar a la gente que camine si yo no soy una persona que camina en mi propia disciplina? Hoy te quiero decir, disciplínate y trabaja en lo que Dios te ha confiado, que hay cosas que no es que estén dañadas, solamente están descuidadas y desatendidas. Dios te ha puesto en un lugar que si tú te esfuerzas y lo haces con amor y con diligencia, te aseguro que vas a ver el fruto del Señor. Yo he visto gente que ha salido adelante y ha prosperado y ha progresado y ha avanzado, y uno le pregunta, ¿cómo lo hizo? ¿Será que todo fue fácil? Ellos agachan la cabeza y dicen, tú no te imaginas la cantidad de cosas que he tenido que pasar para llegar a este lugar. Tú no te imaginas la cantidad de aflicciones que he tenido que vivir para llegar hasta este lugar. Tú no te imaginas la cantidad de lágrimas que he tenido que derramar para tener lo que tengo. No ha sido fácil, no ha sido por mi talento, ha sido porque he tenido la mano y el favor de Dios conmigo. ¿Y sabe por qué? Porque Dios no bendice a los perezosos, Dios bendice a la gente esforzada y valiente, que sabe que lo que Dios le ha confiado demanda esfuerzo, sacrificio y determinación. Hay uno de esos aquí que diga conmigo, pastor, voy a esforzarme y voy a cuidar lo que Dios me ha entregado. Dígame amén si usted es uno de ellos, por favor. Isaac trabajó la tierra. Y aquí debo decirle que trabajar en el lugar que Dios me puso produce bendición. Pero trabajar en donde Dios no me ha mandado solo traerá pérdida. Lo vuelvo a repetir. Trabajar en el lugar que Dios me puso produce ¿qué? Bendición. Trabajar en donde Dios no me mandó solo produce pérdida. Hay gente que está metida en cosas que Dios nunca los mandó a meterse. Usted tiene que ser diligente con lo que el Señor le ha confiado. En estos días recibí el mensaje de uno de esos discípulos que el Señor me ha puesto en el camino. Un muchacho. Y me dice, pastor, yo necesito pedirle un consejo y una oración. Él trabaja en una entidad financiera. Y me dijo, yo estoy orando, pastor, porque mi sueño es volverme el gerente regional de esta compañía. Ayúdeme, pastor, con una oración. Y también deme un consejo, pastor. Yo le dije, claro que sí, mijo, yo voy a orar por ti. Pero antes de darte el consejo, te voy a hacer una pregunta. Sí, pastor, dígame. Y le dije, hijo, por allá en el mes de diciembre te regalé un libro. Y es un libro muy cortito. ¿Ya lo terminaste de leer? Pregúnteme qué me respondió. Me dijo, ay no, pastor, a mí me falta crecer en disciplina. Le dije, ¿cómo vas a ser el gerente de una gran compañía si no tienes disciplina ni siquiera para leerte un libro? El gran problema de nosotros es este, y se lo traje en una frase para regalársela, que dice así: el irresponsable en lo pequeño jamás será responsable en lo grande. Lo vuelvo a repetir.

necesita más. Señor, dame más. Y ni siquiera hemos sido ordenados con lo que el Señor a nosotros nos ha confiado. Empieza por lo que tienes, trabaja lo que tienes, sé ordenado con lo que tienes, y el día que cuides lo que el Señor te ha confiado, ese día Dios te va a dar más. Porque escuche esto: Dios promueve a la gente diligente, porque el negligente solo quiere cosas fáciles y por eso nunca madura. Lo vuelvo a repetir: Dios promueve a la gente diligente, porque el negligente solo quiere cosas fáciles y esa gente nunca madura. Mire, yo no sé si usted se ha topado, pero esto creo que es un cáncer en esta generación. Hoy en día la gente todo lo quiere fácil, y si demanda esfuerzo, lo sacamos de nuestra vida. Hoy le quiero decir, la dirección de Dios no te va a llevar por el camino más fácil. La dirección de Dios a veces te va a llevar por el camino más incómodo, pero es ese camino el que va a forjar tu carácter. Es ese camino el que te va a enseñar a ser agradecido con lo que Dios te ha dado. Es ese camino el que te va a mostrar a ti que Dios no solamente da las cosas de manera sencilla, Dios te da las cosas con esfuerzo, Dios te da las cosas con determinación, Dios te da las cosas con disciplina. ¿Sabes para qué? Para que cuando lleguen las valores y no las eches a perder, porque el que fácilmente recibe, fácilmente suelta. ¿Ha visto esas personas que no les costó nada tener algo y lo tratan de cualquier forma? Dios sabe que si en su vida y en su corazón hay ese esfuerzo, hay esa gratitud, hay ese valor por lo que Él ha dado, Dios le va a bendecir, mi hermano. Pero no caiga en la trampa de creer que todo va a ser fácil. A mí la Biblia me muestra que en temporada de hambruna Isaac trabajó la tierra, y ese trabajo fue el que trajo la bendición sobre sus manos. Yo recuerdo un episodio en mi vida que tuvimos que vivir junto con mi esposa, y fue cuando el Señor me enseñó de la forma más compleja y me mostró que habían dos áreas en las cuales yo no estaba bien. Lo primero fue cuando me mandó a pastorear una iglesia allá en la ciudad de Cali. Nosotros éramos pastores, los pastores de jóvenes de la iglesia principal, y ahí teníamos toda la comodidad. Estábamos en la alabanza, ya todo estaba establecido, la iglesia funcionaba muy bien. Si algún músico no iba, había otro músico para reemplazar, todo estaba en orden. Pero he descubierto que cuando Dios quiere traer crecimiento, produce incomodidad. Otra vez, he descubierto que cuando Dios quiere traer crecimiento, produce incomodidad. ¿Sabe por qué? Porque en la comodidad nadie se mueve. En la comodidad estamos tranquilos, en la comodidad estamos establecidos, en la comodidad todo funciona, en la comodidad todo va y viene como si no nos importara. Pero cuando Dios trae incomodidad, es porque Dios quiere hacer algo más grande en tu vida. Si alguien lo cree, dígame un fuerte amén hoy aquí. Y sí que nos incomodó. Me mandaron a pastorear una iglesia mucho más pequeña. Mi esposa estaba embarazada de Anita, nuestra segunda hija. La iglesia quedaba en un barrio bien peligroso de la ciudad. Y además de eso, cuando llegamos a ese lugar, recuerdo que las personas tampoco querían que nosotros fuéramos sus pastores. Nos decían cosas como: es que están muy muchachitos, muy jovencitos. Yo tenía pelo en ese tiempo, mi hermano. ¿Usted se acuerda de esas épocas cuando uno se podía peinar? Así era yo. Tú también te acuerdas, ¿cierto? De esas épocas. Perfecto. Así era yo. Yo tenía mi pelo todo. Y lo primero que me encuentro en ese lugar es el desprecio de las personas. No, este muchacho está muy jovencito. Lo segundo que me encuentro es una iglesia que estaba herida y que estaba lastimada. Me encuentro una iglesia que tenía más necesidades que proyectos para salir adelante. Me encuentro con una iglesia en la que habían más faltantes que sobrantes. Y ahí empezamos a trabajar en lo que Dios nos mandó a hacer. ¿Y sabe qué me enseñó Dios? Que el crecimiento no es el resultado simplemente de declarar o decir. Usted puede declarar, decretar, hablar, profetizar, decir, pero si usted no trabaja, no va a haber nada en la vida. Y empezamos a hacerle. Y empezamos a hacerle con amor, con determinación, buscando, trabajando, esforzándonos. Y ahí el Señor me enseñó la importancia de volver a trabajar por lo que Él me había confiado. Luego pasaron los años, el Señor levantó la iglesia, nos llevaron nuevamente a la central, a la iglesia principal. Y cuando estábamos en la iglesia principal, yo soñaba en ese tiempo y yo le decía: Señor, ¿cuándo será el día que me lleves a las naciones a predicar tu palabra, a ir a otros lugares? Y en la pandemia Dios me dio otra lección. Pregúnteme cuál era. No, pregúnteme con chisme o no se la digo. La segunda lección que Dios me dio es:

0: primer altar que tú debes amar es el altar que Dios te dio, tu iglesia y tu casa. Porque hay gente que está anhelando lo de afuera y no ha aprendido a valorar lo que Dios le dio. ¿Y sabe qué hicimos en la pandemia? Alabe al Señor con fuerza. ¿Sabe qué nos tocó hacer en la pandemia? Lo mismo que le tocó hacer a todos los pastores: predicarle a la iglesia, pastorearla frente a un celular, frente a una cámara, frente a un computador, cuidarla, estar pendiente de ella, que la gente pueda estar bien, que todo pueda funcionar. Y en esa gran lección Dios me enseñó y me dijo: el día que cuides lo que yo te he dado y lo administres bien, estarás listo para yo darte más. Pero mucha gente quiere más descuidando lo que Dios le dio. Hoy te quiero decir, la bendición de Isaac fue que él se apropió de esa tierra en la que Dios lo estableció y empezó a trabajar en esa tierra. ¿Sabe por qué? Porque cuando usted trabaja con la bendición de Dios en lo que Dios lo mandó a hacer, ahí vas a crecer y ahí vas a tener resultados en el nombre poderoso de Jesús. Alguien dígame amén si lo está creyendo, por favor, en esta hermosa tarde. Algún día agradecerás a Dios por haberte dejado en el lugar que hoy estás. Algún día le agradecerás a Dios por no haberte dejado ir de ese lugar del que pensaste ir. Algún día le agradecerás a Dios porque valió la pena haber luchado por ese matrimonio que en algún momento estabas cansado o cansada y dijiste: no puedo más. Algún día le darás gracias a Dios por ese esfuerzo que hiciste para sacar adelante a tus hijos. Algún día le darás gracias a Dios porque no te dejó mover de ciudad, sino que te estableció en ese lugar aunque no querías, y Dios te va a mostrar que la bendición no era a dónde ibas, sino que Él estuviera contigo. Algún día las lágrimas del proceso se cambiarán por lágrimas de alegría, diciéndole: Señor, aprendí que la bendición no es lo que tengo, la bendición es que tú estés conmigo y que yo obedezca lo que tú me has mandado hacer. Alguien dígame amén si lo cree, por favor. Ama lo que el Señor te ha confiado. Pero aquí viene lo tercero y último. Y es que para poder dejarnos guiar por Dios, necesitamos, en tercera instancia, no resolver nuestros problemas peleando. Otra vez, léalo conmigo fuerte, 1, 2, 3. No resuelvas tus problemas peleando. No resuelvas tus problemas peleando. Vamos a la Biblia, por favor. Génesis 26, verso 15 al 22, lo siguiente. Pero antes de leer la palabra, míreme a los ojos, míreme aquí un momentito. El mensaje de hoy se llama "Déjate guiar por Dios". Y estamos aprendiendo hoy que en nuestra vida hay dos formas de vivir. La primera, cuando tomamos nuestras decisiones a nuestra manera, a lo que nos parece mejor, a lo que creemos que nos conviene, a lo que creemos que es el mejor camino para tomar. En este momento necesito hacerle una pregunta a los que están, a los que estamos aquí hoy. ¿Cuántos alguna vez se metieron en una decisión seguros que era la mejor decisión de la vida, pero con el tiempo se dieron cuenta que era lo peor? Levante la mano, por favor. Levante las dos para que se vean más. Es bien arriba. Vamos, todos los que me entienden. Les decía que para dejarnos guiar por Dios necesitamos caminar en tres principios. El primer principio que aprendimos hoy es: no te dejes llevar por lo mejor para tus ojos. Y fue donde le dije que nuestros ojos se alimentan del deseo. Y muchos de nosotros a veces nos movilizamos a lo que creemos que es lo mejor, porque es lo que se ve mejor, porque es lo que más nos gusta, porque es lo que más atrae, porque es lo que aparentemente más va a funcionar. Fue en ese punto en donde le dije que tenemos que aprender a hacer tres cosas: orar para consultar la voluntad de Dios. Tenemos que aprender también a encomendar nuestros proyectos en las manos del Señor. Pero también le dije que Dios mira nuestras intenciones. En ese momento le dije que si usted aprende a trabajar en la oración, la intención y la encomienda, usted va a poder tomar decisiones acertadas en la vida. El segundo punto del que hablamos, lo acabamos de tratar, es que el Señor quiere que nosotros podamos trabajar en el lugar donde Él nos ha puesto. ¿Lo recuerda? Fue el segundo principio: amar, cuidar lo que el Señor nos ha confiado. Muchas veces queremos cambiar cosas cuando Dios no quiere que las cambie. Dios quiere que las cuides. Pastor, yo estoy aburrido con esta esposa, la voy a cambiar porque me salió mala. Y resulta que el problema no era la esposa, el problema era el descuido que usted tenía con su esposa. Gracias por ese amén. pastor, yo me voy a cambiar de iglesia. Y el problema no era ni la iglesia ni el pastor. El problema era que usted, en lugar de trabajar, esforzarse, ser agradecido, se la pasaba criticando todo en la iglesia. Ay, pastor, esto está fuerte. No, y voy a seguir, no he parado todavía. Le dije que usted tiene que cuidar lo que el Señor le ha confiado. Cuando eres fiel, diligente en lo que Dios te dio, Él te va a dar más. Pero aquí viene lo tercero y último, por favor. Y es que para poder dejarnos guiar por Dios, tenemos que aprender a no resolver las cosas peleando. Póngamelo, por favor. No resuelvas tus problemas peleando. Vamos al versículo bíblico. Leamos lo que dice la palabra del Señor. Y dice así: todos los pozos que en los días de Abraham su padre habían abierto sus criados, los filisteos los habían tapado y rellenado con tierra. Por su parte, Abimelec le dijo a Isaac: apártate de nosotros, pues ya eres más poderoso que nosotros. Entonces Isaac se fue y acampó en el valle de Gerar, y allí se estableció a vivir. Volvió a abrir los pozos de agua que en los días de Abraham su padre habían abierto, y que después de la muerte de Abraham los filisteos habían cegado, y volvió a ponerles los nombres que su padre les había dado. Luego, versículo 19, los siervos de Isaac cavaron en el valle y encontraron allí un manantial de agua viva. Entonces los pastores de Gerar contendieron con los pastores de Isaac, pues decían: esa agua es nuestra. Por eso Isaac llamó a ese pozo Esek, porque habían contendido con él. Verso 21, abrieron otro pozo y también riñeron por él, y le puso por nombre Signa. Luego Isaac se apartó de allí y abrió otro pozo, y ya no riñeron con él, así que le puso por nombre Rehobot, pues dijo: ahora el Señor nos ha hecho prosperar, así que fructificaremos en esta tierra. Amén y amén. Qué interesante que Isaac, por trabajar en lo que Dios le confió, Dios lo bendijo. Pero escuche esto: la bendición le trajo problemas. Otra vez, ¿qué trajo la bendición? Problemas. ¿Cuáles fueron los problemas? El primero que aparece es Abimelec y le dice: vete de aquí, has crecido demasiado, no queremos que estés con nosotros. Isaac, ante ese problema, no lo veo aferrado, no lo veo arraigado, no lo veo diciéndole: ¿y yo por qué me voy a ir si esto es mío, esto es lo que yo trabajé? No, yo veo un Isaac dispuesto a desprenderse de lo que le había costado esfuerzo para irse a otro lugar. ¿Sabe por qué? Porque cuando en usted hay bendición, usted no se aferra a nada material en esta vida. Cuando usted es una persona bendecida, usted no se aferra a nada material. Cuanto más se aferra la gente a lo material, más sufre en la vida. Ansel Grum es un gran escritor. Leí un libro de él el año pasado que se llama El Elogio del Silencio. Y él dice en ese libro una frase muy interesante, y es: el desprendimiento es el gran secreto para la paz interior. Dije, el desprendimiento es el gran secreto de la paz interior. Usted quiere aprender a ser bendecido, no se aferre a nada. Aprenda a ser desprendido de las cosas. Que cuanto más se aferra la gente a las cosas, más sufre. Cuanto más nos aferramos a lo material, más sufrimos. Cuanto más nos aferramos a las cosas, a las personas, más sufrimos. ¿Cuántas veces Dios quiere que nos desprendamos? Porque yo he visto un Dios que nunca te pide a menos de que te vaya a dar algo mejor de lo que te está pidiendo. Y he visto un Dios que cuando te pide lo que más amas, es capaz de regresártelo, solamente para evidenciar si el primer lugar en tu vida lo tenía Él o lo tenía eso a lo cual te estabas aferrando. No te aferres. Yo veo un Isaac que cuando Abimelec le dice: vete, ¿qué hizo Isaac? Se fue. Llegó al valle de Gerar. Tenía sus animales, tenía su ganado, tenía sus trabajadores. Dios lo había bendecido muchísimo. Necesitaba el agua para poder vivir. En aquel entonces no era como ahora, que tú te mudas a una casa, abres la llave y tienes agua en abundancia para el baño, para la cocina. No, en ese tiempo el agua salía de la tierra. Tenían que excavar los pozos. Los pozos eran una fuente indispensable para la vida. Isaac dice: aquí en este valle mi papá tenía unos pozos, voy a volverlos a abrir. Los filisteos los habían tapado. Cuando va y abre los pozos, dice la palabra que vienen los pastores de Gerar. Y cuando encuentran eso, empiezan a armarle problema. Diga conmigo, problema. Fuerte, diga problema. Note que Isaac se fue para no tener problemas. Y haciendo lo que tenía que hacer, se encontró con más. No, necesito que lo diga fuerte. Dije, haciendo lo que tenía que hacer, se encontró con más. ¿No le ha pasado a usted que usted dice, listo, me voy? Se va para estar tranquilo, para no luchar con nadie, para no causarle problemas a nadie. Y haciendo lo correcto, se vuelve a encontrar con otro problema. Y yo veo un Isaac que cuando le reclaman el primer pozo, vuelve su corazón desprendido a no aferrarse a ese pozo, sino que dice la palabra, Isaac se va. Dice, este pozo es de ustedes, quédense con él. Va y abre otro pozo. Y cuando abre el segundo pozo, se encuentra con otro. Y dice, Señor, ¿pero qué es lo que estoy haciendo mal? ¿Dónde está la dirección de Dios? Estoy obedeciéndolo, y por obedecerlo me sale otro. Pero ¿sabe qué hace Isaac? Vuelve a no aferrarse, sino que vuelve a desprenderse. Abre un tercer pozo, y en ese pozo ya no tiene problemas. Y ahí es donde él dice, ahora Dios me va a bendecir y me va a prosperar, voy a fructificar en este lugar. Porque Isaac entendió que cuando estás en la dirección de Dios, la solución no es ponerte a pelear, la solución es moverte hacia lo que Dios te quiere llevar. Hay problemas que te están empujando y tú dices, yo no entiendo, pastor, si irme o quedarme. Hay problemas que te están diciendo, sal de ahí, no sigas peleando contra esa persona, no sigas peleando contra ese jefe, no sigas peleando contra ese vecino, no sigas peleando. Tal vez lo que Dios quiere es que guardes tus armas y dejes que Dios pelee por ti. Tal vez lo que Dios quiere es que tú entiendas que este mundo no es del más valiente, este mundo es del que más se parece a Jesús. Y si algo me enseñó Jesús es que aunque se levanten personas en nuestra contra, nadie podrá detener el plan y el propósito de Dios con nosotros. Alguien dígame amén si me está entendiendo. Y en este lugar no es pelear, iglesia, no. Los problemas, cuando todo marcha bien, me recuerdan que necesito la dirección de Dios en todo momento. ¿Cuántos de nosotros hoy estamos en un terreno que se llama problemas? Y ese problema que apareció, ahora que quieres ser guiado por Dios, ahora que quieres ser instruido por Dios, ese problema vino a recordarte que necesitas que Dios te dirija, que necesitas escuchar su voz para saber qué camino debes tomar. Yo creo que Dios habla de tiempo en tiempo y que su palabra es precisa y nunca, nunca viene de manera inadvertida o nunca viene al azar. Dios siempre habla con propósito. Y si tú estás escuchando hoy esta palabra, es porque Dios necesita que escuches esto. No pelees por lo que Él te ha dado, no trates de pelear contra otros por lo que el Señor te ha dado. Quien está bendecido no necesita pelear con nadie. Lo vuelvo a repetir, quien está bendecido no necesita pelear con nadie. Alguien que lo repita, dije, quien está bendecido no necesita pelear con nadie. Donde vayas, cargas la bendición de Dios. Donde estés, cargas la bendición de Dios. Tú eres y serás como José, que cuando estaba en la casa de su padre tenía la bendición de Dios. Cuando fue a la casa de Potifar como un esclavo, tenía la bendición de Dios. Cuando estaba en la cárcel, tenía la bendición de Dios. Cuando Dios lo nombra gobernador de Egipto, tenía la bendición de Dios. Porque no se trata de lo que tus ojos tienen, no se trata de lo que hay en tus manos, no se trata de lo que hay en tus bolsillos. Se trata de que entiendas que el que se deja guiar por Dios sabrá que Dios bendice cuando estás en un valle maravilloso, pero también cuando vas por el valle de sombra y de muerte. La Biblia dice, no temeré mal alguno porque tú estarás conmigo. Iglesia, la bendición es que Él esté a tu lado. No te atemorices cuando hayan dificultades, no te atemorices cuando aparezcan los problemas. Hay peleas que no deben sacar lo peor de mí, sino sacarme a mí de ese lugar. Hay peleas que no deben sacar lo peor de mí, sino sacarme a mí de ese lugar. Y eso fue lo que Isaac entendió. Él dijo: aquí no tengo que pelear, aquí me tengo que mover, porque Dios me prometió que me iba a bendecir. Y si este no es el lugar, pues me muevo a otro lugar, hasta que encontró la paz de Dios en lo que él quería para su vida. Iglesia, hay problemas que te harán mover, y lo que parecía una pérdida en realidad será una ganancia. Lo vuelvo a repetir: lo que parecía una pérdida será una ganancia para tu vida. Pastor, entonces, ¿cómo podemos llegar a ese punto de dejarnos guiar por el Señor? Míreme a los ojos y escuche lo que le voy a decir hoy. Tres cosas. Número uno, aprenda no a dejarse llevar por sus deseos. Déjese guiar por el Señor. Si Dios le está diciendo que se quede, no se vaya. Establezcas en ese lugar. Pastor, ¿y a Isaac por qué le dijo que sí? Y después se movió porque no era el tiempo. Míreme a los ojos lo que le estoy diciendo. Pastor, usted dijo en el primer punto que me quede, y en el último dice que me vaya. Estoy confundido. No se confunde, Dios tiene un tiempo. Y el tiempo de Dios con Isaac primero fue: quédate. Y claro, llegó un momento en el que le dijo: muévete. Pero la clave no está en dejarnos guiar por nuestros impulsos. La clave está en dejarnos guiar ¿por quién? Por Dios. Lo segundo que le enseñé es que tenemos que aprender a trabajar en lo que Él nos ha puesto. Y si este es el momento de esforzarme y de seguir luchando, lo voy a hacer. Pero cuando vengan esas campanazos de dificultades, recuerde que un hijo de Dios no resuelve sus problemas peleando. Un hijo de Dios aprende a vivir en paz. Y si algo quiero que guarde en su corazón de este último punto es: despréndase de las cosas. Despréndase, no se aferre, despréndase. Que cuanto más desprendido sea, más usted podrá disfrutar lo que realmente Dios quiere para su vida. Le regalo la última frase de este mensaje, una conclusión que quiero que guarde en el corazón. Y si acaso le cabe en una foto de su celular, tómesela para que nunca lo olvide. Y ahí está, léalo conmigo. Quien se deja guiar por Dios podrá atravesar por caminos complejos, pero el destino está asegurado: un lugar mejor, una vida mejor y un carácter mejor. Iglesia, déjate guiar por Dios.
1: 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Hola, soy Milton de los Santos. ¿Escuchó usted la emocionante noticia del científico que encontró una serpiente de cuatro patas? Bueno, en realidad no era una serpiente. Era un fósil que el paleontólogo británico David Martell de la Universidad de Portsmouth descubrió en una caja casi olvidada en el Museo de Alemania. Después de que el descubridor del fósil anunció, me di cuenta de que habíamos efectivamente encontrado el eslabón perdido entre los lagartos y las serpientes. No tardó mucho para que los titulares de estilo tabloide, como los siguientes, comenzaran a aparecer. Fósil de cuatro patas tiene el secreto de los orígenes de la serpiente deslizante. Extraña serpiente de cuatro patas era una criatura de transición. Y otro titular: el eslabón perdido de cuatro patas de las serpientes. Titulares como estos son muy engañosos, por decirlo menos. Para empezar, este fósil no es el descubrimiento trascendental que las publicaciones de ciencia les gustaría hacernos creer. ¿Alguna vez ha oído hablar de la culebrilla ciega? ¿Sabía usted que se han encontrado muchas serpientes con dos patas? La única diferencia de este fósil es que tiene cuatro en lugar de dos patas. Algunos científicos, de hecho, no están aún convencidos de que se trata de una serpiente. Ellos piensan que es simplemente un reptil. Aquí en Momentos de la Creación pensamos que es muy posible que ese fósil de serpiente de cuatro patas sea una clara evidencia de lo que los creacionistas han venido diciendo acerca de las serpientes. Porque como la Biblia nos dice en Génesis 3:14, Dios castigó a la serpiente por engañar a Eva, haciéndola arrastrarse sobre su vientre. Esto sugiere claramente que las serpientes tenían patas antes de la maldición. 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

Salmo 26. Júzgame, oh Jehová, porque yo en mi integridad he andado. He confiado a sí mismo en Jehová sin titubear. Escudriñame, oh Jehová, y pruébame. Examina mis íntimos pensamientos y mi corazón. Porque tu misericordia está delante de mis ojos y ando en tu verdad. No me he sentado con hombres hipócritas, ni entré con los que andan simuladamente. Aborrecí la reunión de los malignos y con los impíos nunca me senté. Lavaré en inocencia mis manos y así andaré alrededor de tu altar, oh Jehová, para exclamar con voz de acción de gracias y para contar todas tus maravillas. Jehová, la habitación de tu casa he amado y el lugar de la morada de tu gloria. No arrebates con los pecadores mi alma ni mi vida con hombres sanguinarios en cuyas manos está el mal y su diestra está llena de sobornos. Mas yo andaré en mi integridad. Redímeme y ten misericordia de mí. Mi pie ha estado en rectitud. En las congregaciones bendeciré a Jehová.

capítulo 12. Aquí tenemos quizás el ataque mejor preparado, bien pensado contra el Mesías por parte de algunos líderes religiosos. Leamos cómo se nos describe en Marcos capítulo 12, versículos 13 y 15. Y le enviaron algunos de los fariseos y de los herodianos para sorprenderle en alguna palabra. Y cuando ellos llegaron, le dijeron: Maestro, sabemos que eres veraz y que no buscas el favor de nadie, porque eres imparcial y enseñas el camino de Dios con verdad. ¿Es lícito pagar impuesto al César o no? ¿Pagaremos o no pagaremos? Pero él, dándose cuenta de su hipocresía, les dijo: ¿Por qué me estáis poniendo a prueba? Traedme un denario para verlo. En primer lugar, fíjense quiénes se aliaron: los fariseos y los herodianos. En circunstancias normales, estos dos grupos ni siquiera se habrían dirigido la palabra, pues se tenían aversión mutua, pero encontraron un punto en común: su animosidad y rebelión contra Yeshua. Estos representan a dos de los tres principales grupos religiosos de Israel en aquella época: los saduceos, los fariseos y los esenios, quienes muy bien podrían estar representados por el nombre de los herodianos en los evangelios. Recordemos que Josefo nos cuenta la historia de cómo un esenio profetizó al joven Herodes en la época, Herodes el Grande, que algún día sería rey de Israel. De hecho, se convirtió en rey, y es posible que entonces le tomara simpatías a este grupo, a los esenios, y los protegiera. De ahí que nos llegue el nombre de los herodianos en lugar de los esenios. Esta es la segunda vez que los fariseos y los herodianos se unen. La primera vez fue en el capítulo 3, donde leemos que se unieron para ver cómo podían destruirlo. 8 capítulos más tarde, nos enteramos de que su argumento era tenderle una trampa, como leemos en el versículo 13. Esta es la misma palabra que se usa para atrapar a un animal en la caza o en la pesca. Esta palabra aparece solo allí en el Nuevo Testamento, seguramente para enfatizar el gran esfuerzo que hicieron para acorralar a Yeshua. La Septuaginta utilizó esta palabra al hablar de cómo Job sentía que estaba siendo cazado por un león al describir a sus mal llamados amigos. Esto está en Job, capítulo 10, versículo 16. De modo que en nuestro pasaje de hoy vemos que ellos estaban tratando de acorralar a Yeshua. Ahora, veamos cómo idearon tan cuidadosamente su plan. La primera pregunta que nos hacemos es: ¿quiénes son los que los enviaron? Aprendemos en Mateo que estos eran los líderes que enviaron a sus discípulos, Mateo capítulo 12, versículo 16. Es decir, enviaron a sus jóvenes estudiantes, como con un ramo de flores lleno de elogios, seguramente para tratar de apaciguar a Yeshua, a fin de que no sospechara de su malvada estrategia y cayera en su trampa. Es entonces cuando comienzan sus alabanzas diciendo: Eres veraz, y como no buscas el favor de nadie, porque eres imparcial, y enseñas el camino de Dios con verdad. Si bien todas estas cosas son ciertas respecto al Mesías, ellos no las creían, sino que las usaron como una cortina de humo, lo que empeoró aún más la situación. Pues una cosa es no creer, pero usar la verdad como cebo contra Dios es una gran ofensa. Veamos ahora la pregunta de ellos y cómo presionaron a Yeshua para que respondieran, repitiéndola dos veces en Marcos, segunda parte del versículo 14 y primera del versículo 15. Dice: ¿Es lícito pagar impuesto al César o no? ¿Pagaremos o no pagaremos? Esta era una pregunta muy politizada, ya que había provocado guerras en Israel. Josefo, el historiador judío del primer siglo, habla de un hombre llamado Teudas de Galilea, quien, según él, reunió a algunas personas y proclamó que nadie debía pagar impuestos a los romanos.
Este hombre tenía tal influencia que incluso se le menciona en el libro de los Hechos, de Hechos de los Apóstoles, en el capítulo 5, versículo 36, donde se nos dice que él y todos los que lo seguían perecieron a manos de los romanos. Estos fariseos y herodianos o esenios deseaban el mismo destino para Yeshua y sus discípulos. Ese era el propósito de su pregunta. Por lo tanto, si Yeshua decía, no, no paguen sus impuestos, hubiera sido peligroso, pues los romanos estaban al acecho de cualquiera que incitara a este tipo de rebelión. Si Yeshua decía, sí, paguen sus impuestos, sus palabras habrían sido mal interpretadas por muchos que habrían pensado que se ponía del lado del invasor. Pero veremos que lo que dijo obligó a ellos mismos responder a su propia pregunta e incluso se condenaran a sí mismos. Sus primeras palabras a ellos están en la segunda parte de Marcos capítulo 12 versículo 15. Pero él, dándose cuenta de su hipocresía, les dijo, ¿por qué me estáis poniendo a prueba? Traedme un denario para verlo. Dándose cuenta de su hipocresía. Es como se llamaba a los actores de la época. Yeshua comprendió sus intrigas desde el principio. Después de todo, estaban frente a aquel que ve todas las cosas, incluso los pensamientos del hombre. Y al preguntarles, ¿por qué me tentáis? Podríamos interpretar esto como una súplica para que reconsideraran. Una vez más, se trataba de jóvenes que habían sido engañados por sus líderes y que seguramente no entendían del todo para qué estaban siendo utilizados. Ahora, veamos cómo Yeshua responde tan hábilmente a sus preguntas. Marcos capítulo 15, versículos 15 en su segunda parte y la primera parte del 17. Pero él, dándose cuenta de su hipocresía, les dijo, ¿por qué me estáis poniendo a prueba? Traedme un denario para verlo. Se lo trajeron y les dijo, ¿de quién es esta imagen en la inscripción? Y ellos dijeron, del César. Entonces Jesús les dijo, dad al César lo que es del César y a Dios lo que es de Dios. Esta es una respuesta bien pensada. Primero, ¿por qué les pidió que le trajeran un denario? Un denario era una moneda romana de plata que equivalía a un salario de un día. ¿Por qué traerle una moneda en ese momento? En los escritos judíos, una moneda con sus inscripciones se consideraba una prueba de la soberanía de alguien sobre una tierra o un país. En el Talmud babilónico, leemos una tradición en la que Dios le dijo a Abraham que su moneda saldría al mundo, lo que significa que su soberanía sería reconocida. En el Talmud de Jerusalén, hay una historia y una tradición también que dice que cuando un soldado de David le pidió a Nabal que lo ayudara a él y a su gente proporcionándoles algo de comida, Nabal se negó. Esto enfureció a David, por lo que fue a encontrarse con este Nabal, cuyo nombre en hebreo significa estúpido o necio. Pero la esposa de Nabal, Abigail, se apresuró a preparar comida y a encontrarse con David en el camino para salvar la vida de su esposo. Es entonces cuando la tradición cita sus palabras, por supuesto, están refiriéndose al pasaje bíblico y ellos lo interpretaron o lo tradujeron de esta manera. Hasta ahora la moneda de nuestro rey Saúl sigue siendo válida. Eso fue lo que dijo Abigail, y así pues, ella dice que su marido pensaba que Saúl seguía siendo soberano de Israel, porque la moneda aún llevaba su inscripción. Este comentario está en el Talmud. Ella utilizó el comentario sobre la moneda para demostrar la soberanía de Saúl e intentó así salvar la vida de su esposo. Así que las monedas desempeñaban un papel importante en aquel entonces y, de esta manera, cuando Yeshua preguntó a quienes se le enfrentaban que describieran de quién era la efigie
y las inscripciones de la moneda, todos dijeron del César. Al responder todos del César, proclamaron a César como jefe del país y por lo tanto respondieron a su propia pregunta. Si él es el soberano de la tierra de Israel, entonces sí, pagadle impuestos a él. Y entonces Yeshua les dice, dad al César lo que es del César. La palabra dar significa devolver, pagar, como se paga una deuda. Ellos eran el gobierno que supervisaba los aspectos sociales y civiles de sus vidas, e independientemente de la teología romana, eran quienes controlaban la cohesión económica del país en ese momento. Y dar al César hacía referencia a este denario, pues esta moneda pertenecía a él, y al mismo tiempo Yeshua se refería a los impuestos. Yeshua les hizo responder a su propia pregunta. De hecho, lo que Yeshua hizo aquí fue sacar a relucir un principio bíblico. En ningún momento, ni siquiera bajo un gobierno opresivo, debemos dejar de pagar nuestros impuestos. Cuando el pueblo judío fue llevado cautivo a Babilonia, Dios les envió un mensaje a través de Jeremías y les dijo en Jeremías capítulo 29, versículo 7, y buscad el bienestar de la ciudad a donde os he desterrado, y rogad al Señor por ella, porque en su bienestar tendréis bienestar. Buscar el bienestar de la ciudad de Babilonia, el lugar de su exilio, significaba también pagar sus impuestos. Más tarde, le hicieron la misma pregunta a Pablo, mientras el imperio romano era gobernado por el malvado Nerón. Sí, hay un gobierno en la historia ante el cual tendríamos buenas razones para no pagar impuestos. Sería este gobierno. Sin embargo, Pablo dijo en 1 de Timoteo capítulo 2 versículos 1 y 2, exhorto pues, ante todo que se hagan rogativas, oraciones, peticiones y acciones de gracias por todos los hombres, por los reyes y por todos los que están en autoridad, para que podamos vivir una vida tranquila y sosegada con toda piedad y dignidad. Su respuesta estaba en las Escrituras. Deberían haber recordado a Jeremías y también que durante la mayor parte de su historia, Israel estuvo sometido a la dominación extranjera y siempre pagó impuestos. Ahora bien.

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enciende. Que mientras adoras, Dios se comienza a mover. Y donde está el Espíritu de Dios, dice la palabra, que allí va a haber libertad. Que donde está el Espíritu de Dios, ahí va a haber sanidad. No hay demonio de cáncer, no hay enfermedad de sida, no hay enfermedad de parálisis, tumores, esterilidad.

persona que tienes a la par.

milagro de Dios. Él es el Dios que sana. Él es el Dios que liberta. Él es el Dios que restaura. Padre, yo oro por cada mano levantada en esta noche, no solamente en este auditorio.

paz en el nombre

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0: Dios de la creación.
1: Hola, soy Milton de los Santos. Imagine esto. Usted es una planta carnívora de jarra sin ningún olor que atraiga a los insectos. Y lo que es peor, a pesar de que la mayoría de plantas carnívoras de jarra están diseñadas para matar insectos en su piscina de líquidos digestivos, no tiene suficiente líquido para hacer el trabajo. ¿Qué es lo que debe hacer una pobre planta carnívora de jarra? Pues bien, Dios no se olvida de las necesidades de la Nepenthes hemsleyana. Le dio una capacidad única de llamar a los murciélagos que están buscando alojamiento. Una vez que el murciélago y su familia se registran para la noche, pagan por la habitación al depositar suficiente guano rico en nitrógeno para mantener a la planta sana y viva. Pero, ¿cómo exactamente una planta sin cuerdas vocales puede llamar a los murciélagos? Las hojas de la planta en realidad tienen una forma que reflejan el sonar. Al volar los murciélagos a través de las selvas de Borneo, utilizando ecolocación para movilizarse, los clics se reflejan en las hojas de esta planta. Ellos toman esto como una invitación abierta para descansar durante la noche. Si alguna vez mira dentro de una de estas plantas, no encontrará insectos en diferentes fases de descomposición. En su lugar, usted encontrará al murciélago Cariboula hardwicki, descansando cómodamente adentro, ya sea solo o con toda su familia. Aquí en Momentos de la Creación, nunca nos cansamos de contar a los demás acerca de las maravillosas plantas y animales que Dios ha creado. 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

Salmo 27. Jehová es mi luz y mi salvación. ¿De quién temeré? Jehová es la fortaleza de mi vida. ¿De quién he de atemorizarme? Cuando se juntaron contra mí los malignos, mis angustiadores y mis enemigos para comer mis carnes, ellos tropezaron y cayeron. Aunque un ejército acampe contra mí, no temerá mi corazón. Aunque contra mí se levante guerra, yo estaré confiado. Una cosa he demandado a Jehová, esta buscaré: que esté yo en la casa de Jehová todos los días de mi vida, para contemplar la hermosura de Jehová y para inquirir en su templo. Porque él me esconderá en su tabernáculo en el día del mal, me ocultará en lo reservado de su morada, sobre una roca me pondrá en alto. Luego levantará mi cabeza sobre mis enemigos que me rodean, y yo sacrificaré en su tabernáculo sacrificios de júbilo. Cantaré y entonaré alabanzas a Jehová. Oye, oh Jehová, mi voz con que a ti clamo. Ten misericordia de mí y respóndeme. Mi corazón ha dicho de ti: buscad mi rostro. Tu rostro buscaré, oh Jehová. No escondas tu rostro de mí. No apartes con ira a tu siervo. Mi ayuda ha sido. No me dejes ni me desampares, Dios de mi salvación. Aunque mi padre y mi madre me dejaran, con todo Jehová me recogerá. Enséñame, oh Jehová, tu camino, y guíame por senda de rectitud a causa de mis enemigos. No me entregues a la voluntad de mis enemigos, porque se han levantado contra mí testigos falsos y los que respiran crueldad. Hubiera yo desmayado si no creyese que veré la bondad de Jehová en la tierra de los vivientes. Aguarda a Jehová, esfuérzate y aliéntese tu corazón. Sí, espera a Jehová.

0: Bienvenidos al programa, soy John Ankerberg y hoy tengo un invitado de honor. Es el vicepresidente de Faith Comes by Hearing y hablaremos sobre cómo alcanzar los 7.240 idiomas que la gente habla en todo el mundo y cómo llegan a conocer a Jesucristo. No tenemos muchos misioneros, por eso vino Morgan al programa. Él inventó un fantástico equipo que quiero que vean. Y Morgan, saca el Proclaimer. Y has estado trabajando con Wycliffe, The Seed Company, Pioneer y los traductores de la Biblia para llevar la Biblia que esté en el idioma de las personas. Ahora dinos, ¿cuántas personas no tienen la Biblia en su idioma? ¿Cuántas personas ni siquiera saben leer en su propio idioma y necesitan un audio proclaimer?
1: Bueno, John, hace unos 35 años la Sociedad Bíblica y Traductores de Wycliffe nos buscó. Producíamos muchas Biblias en audio, pero en Estados Unidos.
0: Sí.
1: Trabajamos con 137,000 iglesias en el país. Logramos que las familias oyeran la Biblia porque el 80% no leía la Biblia, el 70% no lee un libro al año. Y ese era nuestro enfoque, porque ellos dijeron, ¿por qué traducen la Biblia para estadounidenses si el 90% de la gente con la que trabajamos no lee? Traductores de Wycliffe dijeron, si menos del 1% de nuestra gente lee, ¿por qué no la graban para nosotros? Nos contaron cómo regresaron las Biblias sin ninguna página y dijimos, ¿qué? Y dijeron, bueno, la gente no sabe leer, no solo de pan vive el hombre, sino de toda la palabra que sale de la boca de Dios. Arrancamos una página, la ponemos en la sopa y nos la comemos. En Nigeria ponen 4 Biblias en los cimientos cuando construyen una casa, porque si la construyes así no se derrumbará. Así que creamos este dispositivo. Pero también empezamos a hacer grabaciones dramatizadas con 25 voces. Hoy tenemos 50 equipos que saldrán al campo con un misionero de Wycliffe. Pasarán 2 meses grabando palabra por palabra del Nuevo Testamento con música y efectos. Pero cuando terminen, son comunidades orales y lo maravilloso es que aunque nadie sepa leer, podemos llevar este dispositivo y toda la aldea, toda la iglesia va a reunirse con entusiasmo para oír la palabra de Dios por primera vez en su idioma. Y recuerdo a un hombre que se reía conmigo, dijo, no sabía que Jesús era suahili, y dije, no lo es. Y dijo, oh, sí lo es. Dije, oh, no, no lo es. Y dijo, sí, lo es, escucha, habla suahili perfecto. Y esta es la herramienta que usamos. Había un misionero que trabajaba con un joven y le compartía lo que era su religión tradicional. Ellos creen en el Torá, ellos creen en los profetas, incluso creen en el Nuevo Testamento, solo creen que está mal traducido, creen en Jesús, pero no en que sea el Hijo de Dios. Él estaba explicando Isaías 53, donde leemos que como cordero fue llevado al matadero y más él herido fue por nuestras rebeliones, molido por nuestros pecados. Y que esto habla de Jesús y dijo, oh,
0: sí, muy bien.
1: Dijo, está bien, oye el evangelio. Y lo hizo, empezó a ir a casa a escucharlo y su esposa también lo escuchó. Ellos tenían una hija pequeña, tenía unos 10 años de edad. No podía caminar, era ciega, sorda y no podía hablar. Pero a pesar de todo esto era la niña más dulce y ellos la amaban. Pero un día ella enfermó gravemente, no podía respirar, la llevaron a una clínica y el doctor dijo, ya les había dicho que iba a morir, no vivirá mucho en esta situación, llévenla a casa, háganla sentir cómoda, pero va a morir. Así que en su pequeña casa de barro, la sentó en un sofá y el hombre empezó a llorar y miró hacia la pared y dijo, he escuchado, Jesús, que sanas a la gente y que dices que eres el Hijo de Dios. Si eres el Hijo de Dios, sana a mi hija. Y mientras clamaba, oyó un ruido detrás de él. Cuando oyó el ruido, volteó y la niña que no había caminado se levantó. Y la niña que no había hablado, habló. Y la niña que no veía, vio. Y fue sanada en ese momento. Al día siguiente llamó a su papá y dijo, papá, Jesús es el Hijo de Dios. Y su papá dijo, siempre he creído en Jesús, pero tenía miedo de decírtelo. Así que herramientas como esta nos permiten llevar el Evangelio. Una de mis historias favoritas es en Machu Picchu. Eso está en Perú.
0: Sí.
1: En Perú empezó todo para mí. Rómulo Saun es un endúa quechua que fue a nuestro ministerio. Él había traducido la Biblia a su idioma, pero las encontró colgadas de las vigas del techo porque nadie podía leerlas. Y fue con nosotros y nos suplicó, ¿pueden tomar una grabación que yo había hecho? Y la pusimos en los proclaimers, en dispositivos, y los enviamos a las montañas. Y por años la hemos puesto en los 28 diferentes idiomas quechua para 21 millones de personas. Pero en una de las aldeas había una mujer anciana que moría. Una mujer joven de la familia vino a la fe, pero la madre nunca la había oído porque toda la predicación fue en español y ella solo hablaba quechua. Y el pastor consiguió la Biblia en quechua. Así que la llevó a su choza, a su pequeña casa. La encendió y le dijo a su hija, solo ponla a su lado. Bueno, la madre se encontraba en coma. Pero Jesús le habló a ella y empezó a oír la palabra de Dios y cuando la oía salió del coma. Y creyó en Jesús y lo aceptó y fue sanada. Tenía un programa de escucha en la iglesia, pero la mitad de la semana no se usaba porque estaba en la casa del pastor. Él la escuchaba. Y ella fue y le suplicó, ¿puedo llevarlo a otros pueblos? Y empezó a recorrer los senderos de los Andes a 4.500 metros de altura. Fue a otros pueblos reproduciendo el proclaimer para que la gente viniera, escuchara y llegara a la fe en Cristo. Sus hijos decían, mamá, tienes más de 80 años. ¿Qué pasará si mueres en el camino o enfermas? Y dijo, no quiero que nadie esté como estuve, en la oscuridad, sin haber escuchado de Jesús. Y si muero en el camino, voy a ser feliz. Podrán encontrar mi cuerpo fácilmente porque oigo el proclaimer mientras camino. Así que si no regreso, caminen por los senderos hasta escuchar la palabra de Dios en quechua. Y ahí encontrarán mi cuerpo y seré muy feliz. Así que, John, tenemos estos lugares donde hay gente que quiere llevar la palabra de Dios a estas áreas. Y ahora tú y yo hemos hablado del hecho de que tiene un costo. El costo es de $500 por un proclaimer, pero eso incluye el costo de tu programa, toda la producción. Pero me has dicho que tienes un donante que quiere que la gente done más. Si alguien dona uno, él donará uno.
0: Sí.
1: Entonces, de nuevo, un proclaimer se usa en promedio en 4 comunidades diferentes. Y cerca de 90 personas estarán escuchando. Y cerca de la mitad llegarán a la fe en Cristo. Y de nuevo, estos son promedios.
0: Sí.
1: No es lo mismo en cada país porque hay áreas más pequeñas.
0: Tienen tarjetas micro.
1: Correcto.
0: SD. Tienen algo pequeño como las aplicaciones que tienen en los teléfonos. Y tienen proclaimers pequeños y la gente dice, escucha, me gustaría donar tal vez 4 de los audio proclaimers, $500 cada uno, serían $2,000. Y para aquellos que dicen, solo puedo dar una pequeña cantidad, escuchen lo que Jesús dijo. De cierto les digo que todo lo que hicieron por uno de mis hermanos más pequeños, por mí lo hicieron. Tu donativo es importante, es tan importante como el de la persona que tiene mucho dinero y dice, quiero que mi vida valga la pena. Dios me dio el dinero que tengo. Y cuando esté delante de él, me dirá, ¿qué hiciste con el dinero que te di? ¿A cuántas personas alcanzaste?
1: Así que en una de las áreas de la ventana 1040 teníamos un grupo de jóvenes muy dinámicos que querían llevar el mensaje de Jesucristo afuera. Tenían la película de Jesús, tenían varios proclaimers, no muchos, y tenían muchas tarjetas micro SD. Ahora, su jeque vino a la fe en Cristo. Así que el jeque tenía esta estrategia, quería que otros jeques y otras personas conocieran el Evangelio. Entonces, él envió a estos jóvenes bajo su autoridad con el jeque de otra comunidad y dijo, le pedí a mis jóvenes que vayan a pedir tu permiso para compartir la historia de Jesús con tu gente. Como estaban bajo la protección del jeque, si surge un problema habría guerra. Y resulta que son muy abiertos y dijeron claro. Y lo que hicieron es que ellos planificaron 2 meses completos para ir de aldea en aldea, llegaron a cada aldea y buscaron a una persona de paz e invitaron a todos a que fueran a ver la película y todos acudieron. Una vez que fueron todos los interesados, bueno, noche tras noche sacaron el pequeño proclaimer. Es potente para que lo oigan 300 personas. Tiene 4 idiomas diferentes, no necesitan recargarlo porque se recarga con el sol. Y aquellos que estaban interesados, casi cada familia tenía un teléfono móvil, aunque no tuviera conexión a internet, aunque no tuvieran el servicio telefónico, la gente los tiene. Pero son los más económicos, no tenían memoria. Todos pudieron usar la tarjeta microSD, así que pusieron la tarjeta en los teléfonos y les mostraron cómo escucharla y después los que vinieron a la fe los hicieron reunirse en comunidad para poder escucharla. No podían dejar el proclaimer porque solo tenían uno. Bueno, un día despertaron y el proclaimer no estaba. Recorrieron toda la aldea, esta era como la tercera o cuarta aldea y tenían planificados 2 meses. Y la herramienta principal no estaba. Estuvieron buscando, buscando. Finalmente encontraron a alguien que dijo, bueno, vino una partera del otro pueblo. Creo que ella fue quien lo robó y dijeron, de acuerdo, ¿dónde vive? Bueno, está 2 días de camino por allá y dijeron, no, tenemos que recuperarlo. Así que caminaron 2 días y dijeron que cuando llegaron a la otra aldea estaban en una colina con agua abajo y un pozo. Y la mujer, que fue acusada de robarlo, de hecho, bajó a buscar agua y los vio y los saludó. «Hola, ¿qué tal? ¿Cómo están?» Y luego los invitó a su casa, cargó el agua y la siguieron de regreso. Encontraron en su pequeña casa de barro, y en el centro de una mesa había flores y sobre las flores estaba el proclaimer. Y alrededor del proclaimer había un grupo de personas escuchando. Y cuando entraron, bueno, hubo un poco de interrupción, se detuvieron. Se acercaron y tomaron el proclaimer, y cuando tomaron el proclaimer, todos se pusieron de pie como respeto a la Biblia. Y la mujer les ofreció té, les ofreció leche, pero ella estaba muy incómoda. Y finalmente dijo, tomó el proclaimer, todos se levantaron y dijo, yo robé esto. Entonces confesó ante todas las personas que lo había robado a esos jóvenes. Y dijo, lo robé para venderlo, pero antes de venderlo tenía que saber qué contenía, así que se lo llevé a mi nieto y mi pequeño nieto salió y él descubrió cómo usarlo. Pero en cuanto escuchamos lo que había en él, todos quisieron escucharlo, y ahora que lo escuchamos, queremos ser salvados. Y también necesitan ser salvados. Lo que quiso decir fue, necesitan ser bautizados, y necesitamos ser bautizados, y ellos llevan las tarjetas microSD que muchos de tus donantes proporcionaron. Así que ellos tomaron los teléfonos de las personas, pusieron las tarjetas microSD, y las personas pudieron tener las escrituras y escucharlas, y la película de Jesús estaba ahí, así que también pudieron ver la película. A veces tenían la pantalla muy pequeña, así que veían la pantalla, y luego tomaron su proclaimer para llevárselo y continuar el trabajo que hacían de llevar la palabra de Dios. Y tenemos, ellos tenían uno, era todo lo que se podía proveerles, y es una de las razones por las que le pedimos a la gente, los donantes de John Ankerberg han sido muy generosos, y por eso 20 millones de personas se reúnen en grupos en todo el mundo escuchando. Ahora decimos que hay un promedio de 90 personas alcanzadas por Proclaimer. A veces menos, a veces más. Mi hermano Clay siempre discute conmigo sobre la cifra. Y estaba discutiendo con él el otro día y dijo, Morgan, estás hablando del número de personas alcanzadas en el primer año. Los proclaimers tienen 10 o 12 años, es un regalo para mucho tiempo. 10 o 12 años después, la gente lo escucha. No estás hablando de cuántas personas, niños, que hoy tienen 2 o 3 años que no pueden leer con comprensión y escuchar con comprensión. Pero porque esto se reproduce en la aldea cada semana, serán criados escuchando la palabra de Dios.
0: Sí. Cuando salimos por la ventana 1040 en televisión, ¿de acuerdo? La gente piensa, bueno, la gente lo verá en televisión en todo el mundo. Eso no es cierto. No tienen televisor en todo el mundo. El 60% del mundo tendría la posibilidad de verlo si tuvieran un televisor. Pero quienes sí tienen televisor, ellos querrán tener un audio proclaimer. ¿En cuántos idiomas has estado traduciendo la Biblia para que esté en los proclaimers?
1: Actualmente tenemos 2,300 idiomas, John. Significa que en el área de la ventana 1040 tenemos la Biblia disponible en el idioma nativo del 90% de la población mundial. Para el 95% de la gente tenemos su idioma nativo o su segundo idioma. Ahora hay otros 4,000 idiomas en los que trabajamos. Los últimos 2,000 idiomas en los que trabajamos los hacemos con traducción oral de la Biblia. Esos idiomas representan el 3.5% de la población mundial. Pero son importantes. Un empresario hablaba conmigo en una ocasión y dijo, Morgan, tienes idiomas para el 95% de la población mundial. No pierdas el tiempo con estos últimos 2,000 idiomas. Están costándote mucho dinero. ¿Por qué no te enfocas? 2,000 millones de esta gente no ha oído de Jesús. Enfócate en ellos. Lo miré y le dije, tienes razón, es absurdo. Pero mi problema es que tengo a un Jesús que sube a una barca de noche, cruza un mar embravecido, llega a la región para ver a un prisionero que está loco y poseído por demonios, desnudo, la gente lo odia. Él expulsa a los demonios. Nadie más quiere recibirlo. Mueren 2,000 cerdos y se va. Luego llega a otro lado y empieza a enseñar sobre que el buen pastor deja a las 99 para buscar a una. Y dije, no tiene sentido para mí, pero tenemos a un Señor Jesús que se preocupa por cada una de las personas. No importa cuán sucia, no importa cuán remota, no importa cuán desesperada o loca, Él quiere que las alcancemos y hasta que sean alcanzadas, no podemos parar.
0: Muy bien, y hoy es una gran oportunidad para proveer Biblias en audio a la gente que a ti te importa. Morgan, has hablado de estos audio proclaimers. ¿Cómo los proporciona la gente?
1: Bueno, nosotros tenemos misioneros de Wycliffe y otros con los que trabajamos. Y si tú quieres proveer un proclaimer a ese país, bueno, el programa John Ankerberg ha estado proveyendo la Biblia en 253 idiomas y 83 países. Así que si te interesa un área, digamos la ventana 1040, puedes llamar y decir, quiero que mi proclaimer vaya a esta área. Y Faith Comes by Hearing tiene una red que puede llevarlo a cualquier lugar del país. No podemos llevárselo a una persona en específico, pero sí podemos llevarlo al país y al idioma que nos especifiquen para que la gente oiga la Biblia, gracias a su ofrenda, en esa región. Y si les interesa Nigeria, donen a Nigeria. Si les interesa Perú, donen a Perú.
0: Muy bien, y hoy les digo, ¿qué les pide Dios que hagan? Sí. Hoy quieren alcanzar a las personas con el Evangelio. Hoy es una magnífica oportunidad. Gracias por acompañarnos.

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hermanos míos, fortaleceos en el Señor y en el poder de su fuerza. Vestíos de toda la armadura de Dios para que podáis estar firmes contra las asechanzas del diablo. Porque no tenemos lucha contra sangre y carne, sino contra principados, contra potestades, contra los gobernadores de las tinieblas de este siglo. Por tanto, tomad toda la armadura de Dios para que podáis resistir en el día malo y, habiendo acabado todo, estar firmes.

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0: Ser padre o madre implica tener a un grupo de pequeñas personas mirando con sus ojos bien abiertos el espectáculo que ofrecemos día a día. La manera en la que actuamos al sobrellevar las dificultades de la vida puede darles un ejemplo de cómo superar las propias en el futuro. Esto no implica ocultarles a los hijos nuestro dolor al enfrentar las crisis que vivimos, sino más bien modelarles cómo usamos nuestros recursos emocionales, mentales y espirituales para sobrellevar la dificultad. Los padres enseñamos con nuestro ejemplo a tener una actitud de fe y un pensamiento sereno y positivo ante la prueba. Con el paso de los años, nuestros hijos habrán aprendido a confiar en Dios, a mantener viva la esperanza y a tener la mejor actitud ante la vida. Le habla Sixto Porras de Enfoque a la Familia.
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Salmo 28. A ti clamaré, oh Jehová. Roca mía, no te desentiendas de mí, para que no sea yo, dejándome tú, semejante a los que descienden al sepulcro. Oye la voz de mis ruegos cuando clamo a ti, cuando alzo mis manos hacia tu santo templo. No me arrebates juntamente con los malos y con los que hacen iniquidad, los cuales hablan paz con sus prójimos,

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Vamos a ir a la escritura, mis hermanos, capítulo 21 del libro de los Proverbios, y vamos a meditar en el versículo 13. Proverbios, capítulo 21 y versículo 13. Vamos a leer la versión Reina Valera, que es una versión acostumbrada a leer en la iglesia. 21:13. Lea conmigo, por favor, en voz alta. Dice: el que cierra su oído al clamor del pobre, también él clamará y no será oído. Es un versículo muy fuerte. Déjeme leérselo en tres versiones más. Tome su lugar, por favor, siéntese.

voy a leer, sino la versión Dios habla hoy. El que no atiende a los ruegos del pobre tampoco obtendrá respuesta cuando pida ayuda. Se lo voy a leer también en la versión NBI. La versión NBI dice: quien cierra sus oídos al clamor del pobre llorará también sin que nadie le responda. Y la última versión en la que se la voy a leer es en la versión TLA. Quien no hace caso a las súplicas del pobre, un día pedirá ayuda y nadie se la dará. Ese es un versículo bastante fuerte, digno de meditar, mis amados. La Escritura siempre nos da un mensaje. Siempre he pensado que la Biblia cumple dos propósitos en la vida de los creyentes. Número uno, la Biblia nos corrige lo que estamos haciendo mal. Y número dos, nos confirma lo que estamos haciendo bien. Porque no todo lo hacemos mal, pero tampoco todo lo hacemos bien. Y el propósito de la Escritura es que lo que estemos haciendo mal, lo comencemos a hacer bien. Y lo que estamos haciendo bien nos dé alegría y digamos, ¿con qué razón las cosas me están saliendo bien? Porque estoy en lo que Dios me pide. Y a mí este versículo me preocupa, hermanos, les digo, me preocupa, porque es un versículo que nos muestra dos escenarios. El escenario del necesitado y el escenario del que es indiferente al necesitado. Sin duda alguna, el que está siendo indiferente al necesitado lo es porque cree que él nunca va a tener necesidad, o porque un día tuvo necesidad, ya no la tiene, y esto le da como la seguridad de querer menospreciar al que está pasando una necesidad. Durante muchos años he escuchado quejas. La iglesia es experta en tener quejas. La iglesia demanda el cuerpo de Cristo. Los cristianos tenemos una lista grande de demandas, de quejas. Y entre esas quejas y demandas hay una que es muy famosa. Yo se la quiero compartir a usted porque la he escuchado por todos los lugares, países, pueblos, aldeas, cantones, caseríos, donde Dios me ha permitido ir a predicar. Y la primer queja, o de las más comunes que yo he escuchado, es: estuve bien enfermo y ni cuenta se dieron. Pasé una gran necesidad. Bien me hubiera muerto que nadie se hubiera dado cuenta. Y esto parece una queja justificable, porque se supone que cuando un miembro de la comunidad cristiana pasa una necesidad, todos deberíamos de reaccionar, mínimo, con una llamada telefónica. Hermano, ¿está usted bien? Mínimo. Ese es el mínimo, ¿verdad? Ese es el mínimo. Entonces yo me hago una pregunta ante las personas que siempre tienen la frase: yo estuve pasando una necesidad y no me atendieron. Yo le quiero hacer una pregunta a los que en algún momento han pedido y han demandado de la iglesia algo. Escúchenme. Yo estuve pasando una necesidad y nadie me ayudó. Le quiero hacer una pregunta. ¿A cuántas personas ayuda usted cuando usted no tiene una necesidad? Es que estuve enfermo y no me fueron a orar. ¿Por cuántos ora usted cuando está sano? Porque la pregunta es: ¿por qué quiere cosechar lo que no siembra?
Esto está como aquel que quiere buenos regalos, pero cuando va a una fiesta lleva regalos baratos. O sea, lo invitan a un cumpleaños y anda buscando el dólar. Pero cuando es su cumpleaños, espera que se parquee un camión enfrente de su casa. O sea, si usted siembra frijol, no espere cosechar pollo con papas fritas. O sea, pareciera que es una dinámica que se rompe, pero no, es que eso es lo correcto. Cuando usted está enfermo, espera que muchos corran a visitar. Pero ¿a cuántos usted visita cuando está sano? Es que yo espero que me ayuden cuando no tengo trabajo, pero cuando usted estaba bendecido con trabajo y abundancia, ¿a cuántos usted ayudó cuando se enteró que estaban desempleados? Nosotros vamos por la vida exigiendo. Cuando a nosotros nos pasa algo, queremos que el mundo y el cielo se detengan, que toda la comunidad cristiana demuestre lo que ha aprendido viniendo al culto toda su vida, pero cuando a nosotros nos toca accionar a favor de alguien más, quedamos en deuda. Nosotros tenemos un Dios que es generoso. Si algo caracteriza a Dios es su generosidad. Y cuando nosotros somos generosos, sin duda, nos estamos pareciendo a Él. Y cuando no lo somos, estamos lejos de parecernos a Él. Y desde el Génesis hasta el Apocalipsis, el Señor nos insta, nos inspira, nos exhorta a ayudar a los demás. Y este versículo no es la excepción, dice: quien se tapa sus oídos a la necesidad del pobre, definamos quién es un pobre. Porque aquel borracho que me sale en la esquina pidiéndome a mí para un trago, ¿es un pobre? Si es un pobre borracho. No es un pobre. ¿Quiénes son los pobres según la Biblia? Número uno, la Biblia describe como pobre a la viuda anciana que está desamparada, no a la viuda joven, que tiene deseos de volverse a casar, e hijos que la sostengan. Hay que definir eso. ¿A quién le llama pobre el Señor? Dios le llama pobre al extranjero desamparado. Por eso le dijo en una ocasión al pueblo de Israel: tres tipos de personas quiero que tengan cuidado con hacerles daño. Porque el día que ustedes me traten mal a estos tres tipos de personas, mi espada la voy a desenvainar sobre ustedes y no quedará sin sangre. La viuda, el extranjero y el huérfano. Entonces nosotros no le podemos llamar pobre a cualquier persona. Pero la Biblia generaliza que pobre es aquel que está desamparado, que está pasando una necesidad que atenta contra su dignidad. Eso quiere decir que cualquiera de nosotros podría estar en una situación de pobreza. Diga conmigo, situación. No es lo mismo situación que condición. Condición es algo de lo que usted nunca va a salir. Situación es algo temporal. Usted está sin trabajo, su situación es que no tiene empleo. Pero eso no es una condición. Usted no se va a quedar siempre ahí. Dios lo va a sacar, Dios lo va a bendecir, Dios le va a abrir puertas, Dios le va a cambiar esa situación. Entonces, cuando yo cierro mis oídos a la pobreza o a la necesidad de alguien, lo que la Biblia está diciendo es: un día, ese que se está haciendo el loco, que pareciera que no le importa,
que es indiferente, un día va a tener que estar en la misma situación. Va a pedir ayuda y nadie le va a ayudar. Entonces, aunque Dios nos está instando a ayudar, esta mañana yo le traigo un mensaje que nos va a abrir los ojos. Un mensaje que al salir de esa puerta, hermanos, vamos a decir, ¡guau! Wow, ¡qué engañado estaba yo! ¿Cuántos errores cometí en mi vida cristiana? Gracias, Señor, por abrirme los ojos. Solo que le tengo dos noticias. Número uno, este mensaje no es para todos los que han asistido esta mañana a esta iglesia. Lamento portarme un poquito exclusivo y ser un poquito partidario de dividir dos grupos, a los que Dios les va a hablar y a los que no les va a hablar, pero que todos están aquí hoy. Este mensaje no es para todas las personas, pero le voy a explicar para quiénes es. Este mensaje es para todos aquellos que entramos en el grupo de las personas que tenemos corazón de pollo. ¿Usted sabe quiénes son las personas que tienen corazón de pollo? Le voy a contar cómo actúan las personas de corazón de pollo. La gente que tiene corazón de pollo es aquella que va por la vida arreglándole los problemas a medio mundo, aunque nunca invierta tiempo en solucionar los suyos. Que se quita un pan de la boca por dárselo a otros, cuando muchas veces esos otros no le aman por lo que le da, sino que aman lo que les están dando. En pocas palabras, los corazón de pollo somos aquellos que toda la vida andamos dando, dando, dando, dando, dando, y le estamos dando a la misma gente que se sigue aprovechando de nosotros. Y que al final del camino descubrimos que nosotros pensábamos que estaban a nuestro lado porque nos amaban, pero que cuando cerramos el chorro y dejamos de darles, ahora somos sus peores enemigos. En esta mala noticia te quiero contar, hermano corazón de pollo, hay un versículo que a mí toda la vida, tengo 29 años de estar predicando, y toda la vida lo he leído y no lo entendía, no lo entendía, no lo entendía. Y el versículo dice así: no seas demasiado bueno para que no acabes en la ruina, ni seas demasiado malo para que no mueras antes de tiempo. Pero el consejo bíblico es: no seas demasiado bueno ni demasiado malo. ¿Cómo está entonces el asunto? Dios me aconseja en su palabra que no es bueno ser bueno. Entonces yo le he dado por toda mi vida una interpretación y he buscado y he buscado y le he preguntado y el Señor, y hoy investigo con diccionarios y busco interpretaciones teológicas y no le encontraba, hasta que un día en vida propia el Señor me lo explicó en carne propia. Me dijo el Señor: mira, ¿cuál es el problema de la humanidad? Que la humanidad quiere ser buena. Y yo en la tierra no quiero gente buena, quiero gente justa. Porque el bueno, por ser bueno, termina siendo abusado. Cuando tú eres bueno, das sin límites. Pero cuando tú eres justo, pones límites y dices: ya te ayudé lo suficiente. Y cuando no somos justos y no buenos, nos desprendemos de lo nuestro, hermano, y pensamos que eso nos hace buenos, y al final de la carrera solo abusaron, solo nos usaron. Entonces, entre las noticias que yo te tengo esta mañana,
Vas a tener que hacer una lista de personas a las que tú ayudas constantemente, que ya no les tienes que ayudar. Y te tengo una mala y tercera noticia. Entre esa lista de personas aparecen personas que llevan tu apellido. Y conforme yo te vaya dando el estudio de esta mañana, vas a empezar a decir, ¡ay, mi tía! ¡Ay, mi prima! ¡Ay, mis primos! ¡Ay, mi cuñada! Porque mi mensaje esta mañana se titula A estos no los ayudes. Yo te voy a hacer una pregunta y contéstame con coherencia. Si yo tengo una semilla natural en mi mano y la tiro aquí en el piso, ¿va a dar fruto? ¿En la alfombra? ¿En el altar? Pues sí, si el altar debería de dar fruto, ¿no? Es que la ley natural es que yo la tengo que sembrar, ¿dónde? Ah, ¿pero en qué tierra? Ah, en buena tierra. ¿Que porque es tierra usted tiraría su semilla en el lodo? ¿En un charco? ¿En tal petate? O sea que no es el simple hecho de ser tierra, tiene que ser buena tierra. ¿Y sabía usted que mucha de la gente en la que hemos sembrado bíblicamente no es buena tierra? Es tierra que no fructifica, es tierra infértil. Lo único que hemos cosechado nosotros sembrando en ellos es desengaños, desilusiones, críticas, señalamientos, porque son personas que creen que tus bendiciones les pertenecen a ellos y que te exigen que tú les des porque Dios a ti te ha bendecido. Pero a ellos se les ha olvidado que a mí Dios también me hace responsable en quién estoy sembrando mi semilla. Entonces hay tierra en la que tú ya no debes de sembrar. Y hoy lo vamos a conocer a la luz de la palabra, porque yo estudiando la Biblia encontré 7 tipos de personas en las que tú nunca deberías de sembrar un penny. Son personas que no funciona que tú siembres en ellos nada. Si tú ves en la Biblia que Él te manda a sembrar, claro, pero te manda a sembrar con sabiduría. En gente, no que valga la pena, sino que valga la pena tu siembra. Pastora Marilu, yo he ido a muchas iglesias donde no faltan los hermanos generosos, ya son famosos. Dentro de la iglesia está la fama de los hermanos que dicen, vamos a hacer un proyecto, hablémosle al hermano tal, ese suelta ya. Porque son hermanos que Dios ha bendecido y dan a manos llenas. Y ellos dicen, ¿cuánto? A ver cuánto es, hermano. Tanto, ay Dios, venga para acá. De esos hermanos sobran en las iglesias. Como también están los famosos que no sueltan nada, hermano. Les dé usted seminario, se les revele el ángel. Tengan un éxtasis, vayan al cielo y vuelvan a regresar a la tierra, son más agarrados que un mono. Esos también son famosos. A los que el hermano dice, digámosle al hermano tal, ay Dios, es más fácil que suelte agua una piedra que ese hermano. Ojalá usted sea de los generosos y no de los agarrados. Porque hay dos maneras de tener, dando y acaparando. Hay mucha gente que hoy tiene, pero no tiene porque da, tiene porque siempre anda acaparando. ¿Y sabe qué dice la Biblia? Hay algunos que retienen en vez de dar pensando que van a tener más, pero no saben que van a miseria.
Dice un pensamiento economista: lo peor que le puede pasar a un rico es morirse siendo rico. Porque el principio de la abundancia está en Génesis capítulo 12 y dice: te bendeciré para que seas bendición. O sea, a mí Dios no me da para que yo sea el más rico de la iglesia. Para que cuando yo entre en mi carro, todos digan: oh my God, wow, qué nave la que trae el hermano tal. Wow. Dios me bendice para que hayan personas que digan: el hermano fulano, en el momento más difícil de mi vida, fue de bendición para mí. Nadie se lo contó, Dios se lo reveló, y de la abundancia que Dios le ha dado, compartió conmigo. ¿Sí? Es que, miren, hermanos, yo he llegado a iglesias donde los hermanos que son generosos son evidentes, se notan, ellos andan buscando en donde siembran, a quién le dan, pastor, cuándo hay que dar, y cuándo hay otro evento, cuándo hay otra campaña, quién viene, yo lo llevo, yo lo traigo, yo comparto. Es gente que da. Pero así como he visto a esa gente llegar a los años, he regresado y a esos mismos hermanos que yo vi que daban a manos llenas, hoy están sentados en una esquina con un rostro de amargura. Y no quieren tener relación con el cuerpo de Cristo, porque están amargados, porque se dieron cuenta en algún momento de la vida que sus recursos solo los han utilizado. Personas que se han acercado a prestarles plata con la máscara de la bondad y que luego se han olvidado de pagar y que cuando les cobran se enojan. Y hoy tenemos un montón de cristianos que un día fueron la generosidad con patas, la generosidad con zapatos, pero que hoy por hoy usted les habla, les pide, les suplica y cerraron su corazón para seguir dando. Escucha lo que le voy a decir, que esto es poderoso. Que una persona que hace el mal decida comenzar a hacer el bien, suma al reino de Dios. Pero que una persona que está acostumbrada a hacer el bien, se canse de hacer el bien y deje de ser generoso, perdimos a un gran guerrero del reino de Dios. Es preocupante cuando las personas generosas dejan de serlo. Y le voy a decir por qué. Porque ya ese corazón está afectado. Yo viví en carne propia una experiencia que me marcó de tal manera que yo dije: nunca más le vuelvo a ayudar a nadie. ¿Y sabe cuál fue el consejo que recibí? No. Satanás sabe que la única manera de cosechar es sembrando. Y si tú dejas de sembrar, vas a dejar de cosechar. Lo que tenés que hacer es cambiar de tierra. Porque la semilla siempre va a dar fruto. Siempre y cuando la siembres en la tierra correcta. Entonces, ¿qué aprendí yo? Que el secreto no es dejar de dar. El secreto es saber dónde estoy dando. Porque hay gente que lo único que ha hecho es gastarme, drenarme y aprovecharse de los recursos que Dios me ha dado y atacarme. Entonces hoy yo te voy a enseñar por la palabra 7 tipos de personas que conforme yo vaya avanzando vas a ir diciendo, se te va a venir a la mente mucha de la gente que te llama, fíjate que estoy bien enferma, fíjate que me estoy muriendo, gente que te llama, tía, me están extorsionando, tía, mándeme tanto, y tú empiezas a hacer cuentas y dices, me sale más barata la caja. Me sale más barato mandarle para la caja y el pan que pagarle la extorsión.
Vayamos a la Biblia, pues. Vayamos a la Biblia. Y aquí agarramos carrera con la Biblia. Tome nota. Lo que se apunta no se olvida. Ay, qué lindo. Qué lindo es mi Cristo. San Lucas capítulo 6, 30 dice, si alguien te pide algo, dáselo. Si alguien te pide algo, dáselo. Proverbios 3, 28, versión TLA dice, nunca digas, te ayudaré mañana cuando puedas hacerlo. Cuando alguien te solicite ayuda, te voy a dar un consejo. Si puedes ayudarlo, no le digas, tengo que pensarlo. Porque si te lo está pidiendo y tú lo tienes, es porque Dios lo envió. Échale la mano. No le digas, le aviso mañana. Allá en Guatemala hay una costumbre, fíjese, cuando llegan los vendedores ambulantes. Sí, mire qué tal, pásase mañana. Y uno le dice así con tal de quitárselo de encima. Porque uno sabe que mañana no le va a abrir. Si usted tiene hoy, no lo deje para mañana. Ayúdelo hoy. Y le voy a dar un segundo consejo. No siempre tiene que dar todo lo que le están pidiendo. Si alguien necesita 100, dígale usted, no le voy a dar todo, pero le voy a ayudar con algo. Pídele 25. ¿Por qué? Porque muchas veces cuando usted lo da todo, lo único que está firmando usted es su sentencia. Porque cuando esa persona vuelva a tener otra necesidad, ya sabe a quién buscar. Y antes de doblar las rodillas y hablar con Dios, lo va a llamar a usted. Entonces usted va a venir a decirle a Dios, quítate aquí Dios, tú no eres buen proveedor, déjame a mí. Yo no miro que tú muevas los dedos, Padre. Aprendí a mí, Señor Jesús. Yo sí soy generoso. Y si algo no le gusta a Dios, es que le quitemos a Él los lugares que solo a Él le pertenecen. Te voy a decir un dicho que está bien dicho, que dice así. Quien se la lleva de Cristo, termina crucificado. Te tengo que recordar que tú no eres redentorcito ni salvadorcito de nadie. El único redentor y salvador ya vino, ya murió, resucitó y está sentado a la diestra de Dios Padre. Aquí no dice Jesucristo copia, aquí no dice redentorcito 2. Somos simples seres humanos y no podemos ir por la vida reparándole la vida a todos los que se nos cruzan en el camino. Dios nos da sabiduría para saber dónde sembrar y dónde no sembrar. Número 1, vamos a ver quién dice la Biblia en quien no tenemos que sembrar. Segunda Tesalonicenses capítulo 3, versículo 10. Segunda Tesalonicenses. Capítulo 3, versículo 10. Cuando lo encuentre me dice un fuerte amén. Porque también cuando estábamos con vosotros os ordenamos esto. Lea fuerte. Si alguno no quiere trabajar, tampoco coma. Solo que note el versículo. El versículo no dice, si alguno no puede trabajar. El versículo dice, si alguno no quiere trabajar. Por favor, toma nota a quién es el primer tipo de personas que no debemos de ayudar. A los que exigen y nunca piden. Aquellas personas que te exigen son personas dignas de no ayudarles. ¿Cuántos de ustedes han escuchado esta frase en la boca de algún papá y de alguna mamá?
Yo soy tu padre, yo soy tu madre, me tienes que ayudar. ¿La han escuchado? Yo soy tu papá, yo soy tu mamá y estás en la obligación de darme. Le hago una pregunta, ¿es en serio? ¿La Biblia obliga a los hijos a darle a los padres? ¿Obliga? ¿Los obliga? Mire el versículo más cercano. El versículo más cercano dice, honra a tu padre y a tu madre. Honrar y obligar no es lo mismo. Le voy a decir cuál es la culpa de nosotros, usted y mía, solo nosotros dos. La culpa, el error nuestro fue darlo todo por nuestros hijos. Porque seguimos con la cabeza llena de fantasías que el darle todo a nuestros hijos, un día cuando nosotros seamos viejos, enfermos y que ya no nos podamos valer, ellos lo van a dar todo por nosotros. Déjeme que me ría.

Si usted es de los papás que cree que sus hijos lo van a dar todo por usted cuando usted esté todo viejito, entelerido, que ya no pueda. ¿Sabe cuál es el error nuestro de padres? Que pensamos que nuestra misión en la tierra es traerlos a la tierra, caminar con ellos, llevarlos a la universidad, de la universidad cuando se casen, pagarles la boda y cuidarles a los hijos, y si los hijos tienen hijos, cuidarles a los nietos. La pregunta es, ¿y para nosotros cuándo vamos a vivir? Mi hija se me casó y le dije, mi hija, para mí fue un gusto y un privilegio acompañarte hasta este tiempo. De aquí en adelante, te toca a ti, mamita. Me quedan dos hijos, tengo como 5 años más de universidad y cumplo, tengo 45 años, de 50 años yo ya estoy jubilado de padre. Ya llevo 2 años ahorrando para mi vejez, 2 años. Porque cuando yo cumpla 60, 65, si el Señor me lo permite, yo no quiero andar llamando por teléfono a mis hijos y me vas a dar para mis medicinas este mes y me vas a apoyar con la renta y mira, tengo ganas de un café, me vas a dar para mi café.

0: El engaño más grande que nosotros podemos creer es que Dios nos dio la misión de traer a los hijos al mundo. Y mis hijos, yo no me quiero morir sin que cada uno de ustedes tenga su propia casa. Su abuela, que la compren ellos. ¡Qué guapos, va! Se quieren casar y quieren que uno les pague la boda, la luna de miel, pero no se lo llevan a uno a la luna de miel. ¿Qué?
1: Es que me quiero casar.
0: ¡Ah, te vas a casar! ¿Y cómo le van a hacer?
1: Ayúdame tú.
0: Ayúdame tú. Ayúdame. Hija, para mí fue un gusto acompañarte hasta aquí. Si algún día ocupas un consejo, estoy a la orden. Ya te enseñé principios, te enseñé cómo se genera plata, cómo se administra la plata. Que Dios te bendiga. Ah, no. Los centroamericanos y latinoamericanos tenemos corazón de pollo.
1: ¿Y dónde van a vivir, pues, mija? No tenemos dónde. Vénganse aquí. Aquí cabemos todos. ¿Para qué van a andar gastando y tirando su dinero? Si donde caben dos, caben tres.
0: Qué bueno, mamá corazón de pollo. Síganle. Síganle. ¿Usted piensa que cuando esté bien viejita, sus nietos van a correr a darle de comer en la boca? En esta vida los que más se sirven de uno son los más fríos al final de la carrera. Al que te exige no le des. Tú no estás obligado a darle a tus padres. Los padres estamos obligados a prepararnos para la vejez, para no ser carga de nuestros hijos. Si ellos en su generosidad nos quieren ayudar, gloria a Dios. Pero tú no le pidas a un hijo que te ayude a la fuerza. ¿Sabes qué hijo ayuda? Voluntariamente. ¿Quieres que te diga quién? El hijo que no tiene pérdida de memoria. El hijo que no se le olvida que un día tú dejaste de comer por darle de comer. El hijo que sabe que aguantaste hambre y que enfermo fuiste a trabajar para darle vestuario. A ese hijo no le tienes que pedir. Él te va a dar de su corazón, pero nunca le mendigues a un

Las manos bendecidas son aquellas que dan con amor. Por eso conozco gente que trabaja como negra y vive como pobre. Trabajan, tienen buenos trabajos, ganan buen dinero. Su cuenta bancaria solo tiene el gusto de ver cuánto dinero les entra, pero así como les entra, se les va, porque son mezquinos con sus padres. Y muchos usan micrófonos, son líderes, tienen títulos dentro de la iglesia, que son buenos para predicar, para enseñar, pero cuando se trata de ser ejemplo con sus padres, son duros. Y que se escudan detrás de pensamientos como, Dios conoce mi corazón y Él sabe que si yo tuviera, yo les daría. Porque Dios a mí no me va a castigar por no darle a mi padre si yo no tengo. Mentira, el hijo que quiere puede, aunque sea con poquito, pero puede. Hijos que se les ha olvidado desde que se casaron, que tienen papá y que tienen mamá. Se les olvidó que la mamá usa medicina, que está enferma. Y allá, cuando es el 10 de mayo, le mandan unas ofrenditas gacha. Sigue siendo mezquino. Que lo único que usted está haciendo es patinar como una llanta en el lodo. Porque el dinero que le llega a sus manos ni le abunda. Porque el hijo que es mal hijo, él no le da a los padres. Así se llegue a sentar a la par del príncipe Felipe y se haga primo postizo de Trump. Al que te exige, no le des. Aguántese ahora los hijos usted. Ellos ya no te piden zapatos, te piden marca. Si me vas a comprar unos zapatos que sean tal tu abuela, cómpratelos vos. A mí Dios no me mandó a darte tus gustos, sino a cubrir tus necesidades. Si yo tengo para un par de zapatos de $100 y los que tú quieres cuestan $1,000, te colaboro con 100 y tú mira dónde sacas los otros 900. Que se les ha metido en la cabeza que tienen que ser zapatos de marca. Miren, hermanos, qué engañados viven nuestros hijos. Yo conozco patojos, chicos, boys, wirros, cipotes, que piensan que por usar zapatos caros les van a de dejar de hieder los pies. Si te rugen, papá, te rugen. Dan ganas de orar por tu alma porque tu cuerpo ya está muerto. ¿Qué piensan que por usar zapatos que todos cargan se les van a enderezar los dedos todos torcidos que tienen? No te engañes. Yo a mis hijos les voy a dar lo que yo puedo, no lo que ellos me exigen. A mí Dios no me ha mandado a cumplirle caprichos a mis hijos. Que yo quería un iPhone no sé qué, que no sé cuánto. Abuela, cómpratelo tú, hermano. Trabaja. Yo te voy a dar el celular que yo pueda cuando sea tu tiempo. Sí. Pasa es que quieren andar como todos. Al que te exige no le des. Mira cómo describo yo a esta persona. La persona que exige, ellos no dicen podrías ayudarme, ellos dicen tienes que ayudarme. Convierten tus recursos en sus derechos. Este tipo de personas nunca agradecen, al contrario, se enojan y siempre quieren más. Cuando ayudamos a alguien así, no estamos mostrando amor, sino que estamos alimentando su orgullo. Al que te exige. Mira la importancia de dar con sabiduría. Mira pues. Mira las reacciones naturales cuando tú das. Escucha que esto es maravilloso.

0: Cuando tú le das a alguien algo, mira, la reacción es, gracias, ay, muy amable, no se hubiera molestado. Despiertas gratitud. La segunda vez, despiertas expectativa, porque esa persona dice, ya me dio, a ver en qué momento me vuelve a dar. La tercera reacción es, despiertas obligación. Él ya me dio, me tiene que volver a dar. A este entonces ya el que da abre los ojos y dice, ah, este se está aprovechando de mí y ya no le da. Mira lo que despiertas, desprecio y rechazo. Personas a las que tú les extendiste la mano 999 veces, en la número 1000 no le pudiste ayudar y te va a odiar el resto de tu vida. Porque se le va a olvidar las 99, 999 veces que le ayudaste, pero no te va a perdonar la número 1000 que no le quisiste dar. ¿Sabiduría para dar? No todos tus recursos tienen que terminar en manos de que te exige, te está exigiendo, no le des. Es que usted me tiene que comprar tal comida porque esa quiero comer yo, no, señor. Vamos a comer lo que Dios proveyó. Mire, ¿cuántos padres de familia han ido por este camino de darle a los hijos lo que les piden? A ver si por eso te aman más. Te lo dije la primera noche. Los hijos no nos aman. Ellos aman lo que les damos. Hermano, mire, si un hijo quiere un par de zapatos de $1000, está bueno, quedemos pues, se lo voy a comprar. Voy a trabajar de noche, de día, que me lleve el río, que me caiga agua, que yo esté allá con insolación, temblando el calor, y se lo voy a comprar a cambio de, escúchame, pues, que desde el día que yo le ponga esos zapatos de $1000 en los pies, no me haga menos de 100 llamadas al día preguntándome, ¿cómo estás, papi? ¿Cómo te sientes, mi campeón, mi viejo, mi querido viejo? Y que cuando yo regrese a la casa, él esté en la puerta quitándome mis zapatos, que me quite mis calcetines y me haga masajitos. Y que toda la noche me despierte entre la 1 y 5 de la mañana preguntándome, papi, ¿tenés sed? ¿No querés una tu Coca Light? Pero estarme matando yo por un patojo trompudo que toda la vida anda. Haciendo la cara como que masticando ruda está. Qué chiste, ¿va? Montón de jóvenes así. Hace un segundo estaban así. Pero ¿sabe quién tiene la culpa de eso? Nosotros. Al que te exige, no me ayudes. Voy a repetir. Yo voy a decir al que te exige, y usted dice así con autoridad, no lo ayudes. Vamos, pues, ensayemos porque esto va a salir a nivel mundial. Al que te exige, aleluya, hasta yo sentí miedo. Hágalo con autoridad. No lo ayudes. Que no oiga a mi hijo, no lo ayudes. Al que te exige, no lo ayudes. Dios no te va a condenar por aquel que no quiere mover un dedo por colaborar contigo. ¿Vamos bien? Llevamos uno nada más. Hoy vamos a salir a las 3 de la tarde, solo a cambiarse para venir otra vez al otro culto. Sigamos, ¿ves? Está poniendo bueno esto, ¿ah? ¿Eh? Número dos. Proverbios 19:19 en la versión NTV dice: los que pierden los estribos con facilidad tendrán que sufrir las consecuencias. Si los proteges de ellos una vez más, tendrás que volver a hacerlo. Número dos, anota por favor, no ayudes a los que viven de crisis en crisis. Mira cómo los describí en mi bosquejo. Los que pierden, oiga esto, dice aquí, este tipo de personas son personas que si tú los ayudas una y otra vez, estás condenado a ayudarlos siempre. Y aunque tú los ayudes, nunca salen de su desgracia. Siempre tienen algo que contarte. Hablan como miserables. Mira qué duro me está yendo. Ay, esta vida está bien difícil. Ay, pobre de mí, nadie me quiere. Todos me odian. Y van por la vida causando lástima y haciendo su carita de necesitados porque ellos no pueden. Ese tipo de gente no la ayudes. Al que vive de crisis en crisis, no lo ayudes. Te voy a contar algo. Es que me estás cayendo bien. Yo tengo un hijo de 29 años, fruto de mi vida lejos de Cristo. Yo me convertí en padre a los 16 años. Fruto de un matrimonio, mamá alcohólica, papá alcohólico, papá y mamá se quedaban tirados. O sea, yo crecí en la calle. 16 años, yo ya soy papá. Por razones del destino, la mamá del niño nunca quiso que yo estuviera cerca del niño. Cosa que yo siempre he puntualizado como un error. Si el papá no es violento, la vida del niño no peligra, lo único que el papá quiere es estar cerca del niño, compartir con el niño, jugar con el niño, ¿dónde está el problema? Que tu relación no haya funcionado con el hombre, no te da el derecho de alejarlo de su padre. Que tú te sientas superpoderosa, que con hombre o sin hombre yo puedo salir adelante. Yo no necesito un hombre para formar a mis hijos. Eso es un gran error. Ese es un gran error. Porque los hijos se ocupan de papá y de mamá. Nunca me dejó verlo. Y aunque yo lo perseguía, lo buscaba, siempre me interrumpió. Hasta que me amenazaron de muerte. Entonces yo decidí parar. Pero no dejé de insistir, porque mi amor de padre estaba ahí. A los 12 años tengo la oportunidad de sentarme con mi hijo. Él es casi un teenager, casi. Tiene apenas 12 años. Me siento con él. Le pido perdón. Le cuento que yo estoy lejos de Cristo, que yo no conozco al Señor. Que me perdone por no haber estado en su vida. Él llora y me dice: pa, yo lo necesité mucho en mi vida. Pa, a mí me hicieron mucho daño en su ausencia. Me quemaban con chicas de cigarro, pa. Por ser el adoptado de la familia, a mí me daban las sobras de la comida. Pa, yo lo extrañé mucho a usted. Y lloramos, los dos lloramos. Yo le pedí perdón, lo abrazaba, le decía: hijo, perdóname. Y lloramos, y lloramos, y lloramos. Porque fue una escena de nuestra vida que yo no pude arreglar. Pero después de llorar por un largo tiempo, le dije: bueno, mijo, ya lloramos, límpiese sus moquitos, sus lágrimas, ya saqué eso, ya. Ya lloramos. Respiremos. Como ya lloramos, papito, voy a aclararle un par de cosas. Número uno, no le pienso pagar los 12 años de ausencia con regalos ni con cosas de marca. Si usted a mí me va a amar por lo que soy, no por lo que le doy. Lo que hay para mis otros hijos, hay para usted. ¿Está de acuerdo?
1: Sí. Okay.
0: Segundo, el día que usted se meta camisas de 11 varas, que se la lleva de León Viejo, que usted ya puede, que quiere tener novia y que usted ya es un hombre de patada cabal, el día que usted meta las cuaches, usted se rasca con sus propias uñas. ¿Estamos de acuerdo? Se lo dije de 12, 13, 14, 15, 16, 17, 18, 19 años. A los 19 años me entero yo que voy a ser abuelo. Y él no sabía que iba a ser papá. La noticia me la dieron a mí. Yo lo llamé. Mijo, te tengo una buena. ¿Qué? Me dijo. Te lo tengo que decir en persona. No puedo por teléfono. ¿Dónde? Me dijo. Reunámonos en tal lugar. Y ahí estaba, parado. Se subió al carro y me dice, ¿qué? Me dice, ya te voy a contar. Le dije, la sorpresa es buena, le dije. ¿Pero qué es, pues, papá? Me dijo, ya vas a ver. Seguí manejando. Cuando de repente vio que entramos a la colonia de la novia, papá me dijo, ¿qué hacemos aquí? Ya vas a ver. Esta noticia te va a ayudar, papá. Le dije, te sacaste la lotería. ¿Pero qué es? Me estacioné enfrente de la casa de la muchacha. Toqué la puerta, le dije, bájate. Toqué la puerta y salió el papá de la muchacha. Le di la mano y le dije, muy buenas tardes, señor. Soy Pedro Aguilar, el papá de este muchacho. Él embarazó a su hija. Él se va a hacer cargo de ella. Pase feliz día. Y me fui. Y me dice, pa, ahí llegas, le dije. Me fui. Hoy por hoy mi hijo tiene 29 años. Tiene 2 hijos. Matías, de 8 años, mi hermosa Génesis, de 6. ¿Y sabe qué me dice constantemente? Gracias por enseñarme a ser hombre. A todo esto que le estoy contando, ya hay un montón que me están crucificando en su mente. Vaya que siervo de Dios. Es que a mí Dios me llamó a formar hijos, no parásitos. Sí, es que claro, a mí me va a preocupar un niño así como él. Mire, que no se me vaya a ir en las gradas, que no vaya a meter algo en un tomacorriente, que no toque cables de alta tensión. Pero no voy a andar preocupado por un gorila de 30 años, hermano. La nena 30 años de la... Es que el nene no ha venido. La gran barba, el grandotote. A esos que toda la vida hablan de sus desgracias, no los ayudes. Te lo voy a decir y tú gritas, no los ayudes. Pero haz la cara así. A los que viven de crisis en crisis, no los ayudes. ¿Seguimos o paramos? Porque ya es tarde. El ayuno ya casi se rompe. Bueno, casi se me rompe la camisa del hambre, ¿ya? ¿Seguimos? ¿Seguimos? ¿Aguantan otro poquito? Vamos. Pero estoy escuchando ruidos raros. Número 3. Lucas 17, 17 dice, y Jesús preguntó, ¿no fueron 10 los que yo sané? ¿Dónde están los otros 9? Anota, por favor. A los que nunca agradecen, no los sanes. Miren, hermanos amados, hay gente tan mal agradecida, que les pesa la boca para decir gracias. Les crecen los dientes como castor. Y se les cae esto de aquí como pelícano. No pueden decir gracias. Mamá, gracias por el desayuno. Qué rico te quedó. No, bravos.
2: Omelet quería yo, mamá.
0: ¿Cómo querías tus huevos, pues, nene? Contesta el nene.
2: Estrellados.
0: Estrélleselos en la frente. Saben rico con ceja y pestaña. Hoy muchos jóvenes me van a odiar. Pero cuando mañana me busquen, yo voy a ir en el avión. Pero... Todos diciendo, ¿dónde está el pelón? ¿Dónde está el pelón? A los que nunca agradecen. Mira lo que te voy a contar. Mira lo que te voy a contar. En este país, yo he escuchado historias como esta. A ver si a usted le parece así como... ¡Ah! ¡Sí, hermano! O que usted diga... ¡Ah! A mí me la hicieron, hermano. Y con que usted no diga... Me cacharon. Historias como esta. Escúchame. Pues. No, mira pues, hermano Pedrito, que... Dios me dio la oportunidad de ayudar a un mi familiar que se viniera de allá. Aquí le dimos casa, le dimos comida, le dimos trabajo, le dimos carro. ¿En cuántos meses se levantó, se restauró, pagó su deuda? Y un día le dijimos, bueno vos, ¿y cuándo vas a empezar a colaborar con la renta? Se enojó y hoy es mi enemigo. No hay cosa más ingrata en la vida que morderle la mano a quien te dio de comer. Escucha lo que te voy a decir y grábatelo en tu alma y en tu corazón. El malagradecido constantemente olvida quién le ayudó, pero la miseria y la necesidad le refrescarán la memoria. En este país he escuchado historias como, ¿va a creer usted que la hermana tal me dio trabajo usted pagándome 10 la hora? Y un día dejaron un cheque ahí los dueños y yo vi cuánto le pagan a la hermana. Y a mí darme 10 miserables dólares. Ella haciéndose rica con mi trabajo. ¡Qué ingratitud! Cuando alguien te contrata para trabajar, no comienzas a trabajar a lo loco. Tú preguntas, ¿y cuánto me va a pagar? Ni has empezado a trabajar y ya quieres que te pague. Fíjese que solo 10 le puedo dar a... ¡Sí quiero! ¡Sí quiero! ¡Sí quiero! Dice, ¡sí quiero! ¡Sí quiero! Porque está viendo un montón de deudores llamándole por teléfono. ¿Sabe cuándo es el problema? Cuando este que ahora debía, ya no debe, y empieza ya a agarrar confianza, entonces resulta que ahora quiere ganar más que el que lo empleó. Hablando cosas como, abusan de mí. Si la patrona ni viene al trabajo, y ganando más que yo. Ah, bueno, empieza tu propia compañía. Porque los clientes a los que hoy les trabajas son clientes que esa persona ha ganado con los años. Entonces, ¿tú no quieres ser empleado? Conviértete en patrón. Pero nunca hables de la mano que te dio de comer. Eso está como aquellos que se van de la iglesia, hablando pestes de del pastor, hablando de la iglesia. ¿Acaso se les olvida que aquí se les vistió, se les estructuró, se les formó, que Dios usó esta casa para equiparlos? Claro, si tú ya no quieres estar, como todos, vuela, ve, camina, pero sal por la puerta. Las puertas son para salir, no las ventanas. Hay gente que le gusta irse de las iglesias hablando barbaridades de la casa que les dio de comer. Y por eso son personas que no prosperan donde se paren. Porque eso es como irse de la casa hablando mal de los padres que te dieron de comer. La vida se va a encargar de recordarte que no tuviste que haber sido un mal hijo cuando te conviertas en padre y coseches los hijos que tú crees que no mereces tener. Al malagradecido no lo ayudes. El malagradecido nunca dice gracias. Al contrario, te pide que le des. Quiere más. No le gusta lo que le diste. Bravo con lo que le diste. No, al malagradecido no se le da. Pero cuando un hijo es agradecido, cuando un padre es agradecido, cuando un hermano es agradecido, hermano, uno con gusto le da. Y uno dice, tenga mi hermano, porque uno ve la actitud de agradecimiento. Al que no te agradece, no lo ayudes. Dale palmas a Jesucristo. Hermano, ya son las 12 del mediodía y me preocupa su salud. Pero yo sé que hay gente que con mediodía de ayuno ya está viendo que está con el Señor. Porque tienen la hamburguesa metida en el corazón. Y yo quiero respetar su tiempo de comida. Porque miro a algunos mojándose los labios. Ya se les bajó la presión. Unos minutitos más. Y nos vamos, ¿sí? San Juan 5:6 dice, Jesús, viendo que estaba en el suelo tirado desde hace mucho tiempo, le preguntó, ¿quieres ser sano? A mí me parece ese versículo chistoso. Porque mire pues, si usted mira a alguien que está tirado, que lleva tiempo de estar tirado, usted le pregunta, ¿te querés levantar? Eso está como aquel que se cae de una moto. Te dolió. Pregunto, ¿Jesús hace preguntas tontas? No, Señor. Cuando Jesús hace preguntas es porque tiene sentido lo que está preguntando. Aunque a nuestros ojos parezca ridículo. ¿Quieres ser sano? ¿Por qué? ¿Por qué le preguntó quieres ser sano si Jesús sabía que lo que necesitaba era ser sano? ¿Quiere que le diga por qué? Porque Jesús ya había resuelto en su corazón lo que iba a hacer con él. Él lo quería ayudar. Ahora solo faltaba una gran parte. ¿Cuál? Averiguar si el que estaba tirado se quería levantar. Te voy a decir número 4, ¿a quién no ayudes? A los que de su sufrimiento hacen un estilo de vida. A las personas que les gusta estar mal, no las ayudes. Son personas a las que tú les das consejos, mira, haz esto, deberías de hacer esto, deberías de hacer el otro, deberías de hacer aquí, mira, deberías de hacer esto, y siempre hacen lo que les da la gana. Te voy a contar quiénes son los que viven de su sufrimiento, hacen un estilo de vida. A los que no les alcanza el dinero. Y quiere que le diga por qué no les alcanza. Porque quieren andar comiendo siempre donde todos comen, aunque ellos no puedan. Es que tú no tienes un contrato. ¿Y a dónde vamos a ir a almorzar hoy, hermanos? Tal restaurante, tú sabes que lo que vas a gastar ahí te va a afectar una semana de comida en la casa. Dile, hermanos, yo no puedo ir. Disculpen. El que hoy no puedas ir, no significa que más adelante no vas a poder ir. Solo tienes que cobijarte conforme tu chamarra te da. Si ahorita solo hay para Maruchán, come Maruchán, no importa. Dios un día te va a permitir echarte un tu buen steak, una tu media vaca, y te la vas a comer. Ah, no, donde van todos quieren ir ellos. Al rato comiéndose las uñas porque no les alcanza para la semana. Quieren cargar el celular top, aunque no tengan para mantenerlo. Es que en la iglesia ya todos están comprando carro. Yo necesito un buen carro para que vean que yo también puedo. Chismista. ¿Sabes cómo actúa el que de su sufrimiento hace un estilo de vida? Son aquellas personas que aunque tú les has ayudado, descubres que nunca se levantan. Y lo que te voy a decir a continuación es bien fuerte. Escucha. Hay personas que ayudamos más no ayudándolas. Te lo repito. Hay personas a las que tú les vas a echar la mano no echándoles la mano. Hay personas que cuando tú los ayudas, en vez de que se levanten, más se acomodan. A esa gente que no quiere levantar cabeza, esforzarse, que tú le das 1,000 y al rato te multiplican en 4,000 los 1,000. No los ayudes. Entre esos aparecen familiares, hermano, que toda la vida los tienes con sanguijuelas pegados aquí, drenándote. Y piensan que lo único esfuerzo que tienen que hacer es marcar un número telefónico y llamarte para que tú les mandes.

a los que hacen de su sufrimiento un estilo de vida, no tengan miedo, no tengan miedo. Ellos lo están viendo desde su país, pero no tengan miedo. No tengan miedo. Todos no lo aman, pero no les tengan miedo. A los que de su sufrimiento hacen un estilo de vida, no los ayudes, no los ayudes. ¿Cuántos llevamos ya? 4. Nos faltan 3 nada más, de aquí a las 2 de la tarde nos vamos. Este que viene a continuación está bien bueno, hermano. Bueno, oiga, Gálatas capítulo 1, versículo 10 dice, busco la aprobación de Dios o la de los hombres. Porque si busco agradar a los hombres, no sería siervo de Dios. Anota número 5 a quienes no tienes que ayudar. A los que atacan tu fe. A esas personas que porque te ven con Biblia y con corbata, creen que tú estás obligado a ser la Madre Teresa de Calcuta. No los ayudes. Dice que muchas veces yo bajo en Guatemala a comprarme algo, mi botella de agua, y de repente me aparece un borracho por aquí, ¿va a ser? Que de dónde salen, no sé. Y yo, uy, ¿y usted qué le digo? Y como yo siempre ando así, ¿verdad? Casi siempre ando así vestido, me dice, pastor, ¿por qué no me dice licenciado? Pastor, como que solo los pastores usaran corbata. Pastor, que se le caiga algo, pues, me dice. Y yo me sonrío y le digo, no, no, papito, le digo, no me va a ayudar. No, le digo, si Jesús habitara en su corazón, usted me diera. Y me le quedo viendo y le digo, sí, papito, le digo, Jesús habita en mi corazón, pero no me ha dado la misión de mantener bolos. Porque yo fui bolo. Se me ve la cara, ¿va? Porque algunas veces Cristo nos quita el vicio, pero la cara no. Pero yo fui bolo. Pero yo nunca obligué a nadie a quitarme la goma. Yo tomaba, yo me quitaba la goma. Entonces yo le digo al bolo, a mí no me vengas con tus ataques psicológicos debiluchos. ¿Tenés hambre? Hambre tengo. Vení pues, te voy a comprar algo de comer. Ah, no, es que yo quiero el dinero. Ah, no, entonces tu abuela. Aguántese usted que como usted viene a la iglesia, hasta su propia familia usa eso. Vaya que es cristiano. Vaya que hasta privilegio tiene en la iglesia. Pero cuando hay necesidad, se hace loco. No, señor. A mí Dios no me ha dado la obligación de pagarte tus deudas, ni de sacarte de tus clavos, porque tú te metiste por andar haciendo las cosas mal. ¿Aló? Al que ataca tu fe no lo ayudes. Hay gente que porque te mira con Biblia en brazo quiere que todo lo que cargas en la bolsa se los des a ellos. No, hermano. Todos bregamos en la vida con algo. Todos trabajamos, todos luchamos, todos sacrificamos algo para traer comida y para ganar dinero. Quien ataca tu fe no merece tu ayuda. Número 6. Nos vamos rápido que ya tengo hambre. Estos dos que vienen a continuación sí están buenos, hermano. De verdad. Al que ataca tu fe, no lo ayudes. Proverbios 26:20 dice, sin leña se apaga el fuego y donde hay chismoso, se acaba el pleito. El que viene a continuación, ¿te vas a dejar así? ¿A quién no ayudes? A los que hablan mal de ti. Y a los que hablan mal de otros. Contigo. Hermanitos amados. Yo reconozco que nuestra cultura latina es muy de amor, de cariño, de vénganse, aquí los espero.
voy a hacer una fiesta, aunque usted no traiga nada, venga. Su abuela no. Si no va a traer regalo, no venga. No, no, no. Yo hago cumpleaños para que me lleve algo. Yo no, no llegue. ¿Para qué llegue? Mándame una foto. Pero le voy a pedir un favor en el nombre de Cristo Jesús. Renuncie ya, por el amor de Dios, a ese espíritu de alcalde que usted tiene. ¿Sabe cuál es el espíritu de alcalde? En la casa los espero. Allá en la casa nos juntamos todos y allá va el montón de gente. Mire usted, sin nada en las manos, pero tronándole las tripas. Porque una gaseosa no llevan, pero hambre hasta para llevar. Yo le voy a decir algo y se lo voy a decir aquí en pantallas. Yo a mi casa no invito a cualquiera, porque mi casa es sagrada. Gracias, hermanos. ¿Que por qué es tu familiar? ¿Te aparece tocándote la puerta a la hora que le da la gana? No, señor, para eso existe el teléfono. Pienso ir a tu casa. ¿Me puedes recibir? ¿Invitar yo a la casa a cualquier hermano? Yo no lo hago. ¿Por qué hago excepción de personas? No, porque tienen muchas veces hijos que ni a ellos les hacen caso. Y yo no quiero que se me tuerza la cara de una cólera. Ni quiero tirar a un angelito de esos de un segundo nivel. Ahí andan los niños de usted metiéndose en los cuartos, jugando por acá, saltando en las camas. ¿Con permiso de quién? Nosotros, cuando íbamos a las casas ajenas, a mis hijos les decía: ¡ay de ustedes! Si los veo corriendo, metiéndose a los cuartos y jugando donde yo no los mire. Ah, no. Hoy los padres lindos llegan a las casas de los hermanos a chachalaquear, que la lengua, mire, si la lengua tuviera músculo, serían Arnold Schwarzenegger. Uy, Dios santo. Y los niños jugando de papá y mamá en el cuarto. Usted dice por dentro: algo sabe. Mira, mira lo que viene a continuación. Ya casi nos vamos. Ya son las 4, hermano. Las personas que hablan mal de otros contigo van a hablar mal de ti con otros. Ay, es que viera, hermano, qué confianza la que me sintió. Ni bien nos conocimos, me soltó toda la sopa.

0: esa gente chismosa no la ayude. Esa gente que le gusta llevar y traer, que a mí me dijo, que a mí me dijeron, que yo le cuento, que mire, mire lo que dijo la hermana tal. Mire, hermano, yo se lo cuento a usted porque usted me cae bien, hermano. Y porque a mí si algo me cae mal es que hablen a las espaldas de otros. Vive Jehová. A los que les gusta andar llevando y trayendo, no los ayudes. Hay gente que come en tu mesa y que va a tu casa, pero no para compartir contigo, sino para ver las marcas de tus muebles y de tus aparatos, para luego andarle contando a la gente que tú tienes un televisor que parece cine, donde salió el actor y pensaste que se te iba a tirar encima. No, te voy a contar algo, pues aquí entre nos. Mira, ves. ¿Cómo es eso? ¿Cómo es eso? A ver, ayúdenme a encontrarle una respuesta a esto. ¿Cómo es eso que hay personas que nunca han llegado a tu casa? Nunca, ni saben dónde vives. Pero saben que tú tienes un sillón que tapas con una chamarra. Porque tiene un hoyo. Nunca han ido a tu casa y saben que tu cama es king size y que ya tiene el hoyo donde duermes tú. Ahora te voy a hacer una pregunta. ¿Cómo lo saben? ¿Quieres que te diga cómo lo saben? Agárrate, pues, agárrate. Por tus amigos. A los que tú dices, es que con la hermana, como que fuéramos hermanas de sangre. Nos llevamos así de bien, mire. Somos amigas forever. Lo que pasa es que ellos se encargan de llevarle las noticias a otros. Por eso ten cuidado a quién sientas en tu mesa. Hay gente que come en tu mesa y luego te devora en la mesa de alguien más. A los que hablan mal de otros, no los ayudes. Dale palmas a Jesús. Bueno, terminemos pues. Este último tiro de gracia. Ya tengo hambre. Aquí donde me miran también estoy en ayuno. Proverbios 23:9 dice: no hables delante del oído del necio, porque menospreciará la prudencia de tus palabras. Déjenme buscarlo en la versión TLA. Y vamos a ver. Proverbios 23:9. TLA. Mire cómo dice la versión TLA. No des buenos consejos a los tontos, porque se burlarán de ti. Te voy a decir número 7 a quien no ayudes. No ayudes a los rebeldes. No me dejará mentir la sierva. Pastora, yo le quiero pedir un consejo, viera. Y allá está el pastor invirtiendo tiempo, dando consejo, para que al final hagan lo que les da la gana. Ah, pero cuando fracasan le echan la culpa. El pastor me dijo. Hermano, a la gente rebelde no la ayudes. Ya. Voy a guardar ya mi Biblia virtual. Todos conocemos la historia del hijo pródigo, ¿verdad? Todos la conocemos. Ok. El papá de esos dos muchachos amaba más a uno que a otro. ¿Los amaba a los dos? Entonces le quiero hacer una pregunta. ¿Por qué si amaba a los dos hijos, no se fue detrás del hijo que se fue de la casa? Porque si ese papá que aparece ahí en la Biblia hubiera sido de Guatemala, hasta fotos del patojo hubieran en todos los puestos. Miren, se busca al nene. No dice la Biblia que él todos los días salía tocando las puertas del vecindario. ¿No han visto a mi bebé? ¿Por qué? Le voy a decir por qué. Porque él sabía que los rebeldes regresan solos. Y que el rebelde no aprende la lección hasta que no toca fondo. ¿Qué hacemos nosotros ayudando a los rebeldes? ¿Qué logramos con eso? Al rebelde no lo ayudas. Hay gente que se porta tan rebelde, hermano, que uno les está echando la mano, y siempre están en el mismo hoyo, en la misma situación. Déjalo. Hay gente a la que hay que hacerse uno así. Ese es el himno nacional, ¿no? Al rebelde no lo ayudes. Aunque esos rebeldes lleven tus apellidos. Ahí está ese mi hijo. Se le enfermó el hijo la primera vez. Y me llamó, papá, se me muere el nene, papá, algo. Papá, le dije, mijo, ponele manos a ese muchacho, yo te voy a enseñar cómo se ora. Usted me enseña así, orá, pues repetí conmigo, Señor Jesús, y le enseñé a que orara por el niño. Ya está regresando, papá, ya se está poniendo normalito, ya se le está quitando lo morado, ya está respirando bien. Qué bueno, mijo, llévalo al hospital, papito, por algo, un chequeo, algo le esté pasando. Y me dice, papá, usted no me presta un carro. ¿Para qué le? Para llevar al niño al hospital. Fíjate, mijo, que ahí en el parqueo, 4 carros tengo, pero ninguno es ambulancia, le dije. Todos son puros carros, le dije. Pero si algún día me compro una ambulancia, te la presto. ¿Qué hago? Mira, ¿qué haces? Si el papá de ese niño sos vos. Le colgué. Como a la media hora me llamó. Papá, mes. Solo fue una situación respiratoria, pero ya todo está bien, me dijo. Ok, mijo, te voy a pedir un favor, le dije. La próxima vez que ese niño se enferme, no me llames, le dije. Vos ya sabes lo que tenés que hacer. Si no, no me lo voy a quitar de encima nunca. Pero como nosotros de padres, eso es lo que nos gusta, ¿no? Sentirnos los salvadores de nuestros hijos. Sentirnos los redentores de ellos. Que se les acaban los pampers de la nena y que nos llaman.
1: Ah, me colabora.
0: Y pareciera que nos tienen que dar un honor al mérito por ser la mamá que sale al rescate, la mujer maravilla en acción. Y atrás de ella, Superman. Fue un gusto verlos.
2: Si no está casado, tiene la obligación de casarse con la viuda para que, según el versículo 5 de Deuteronomio capítulo 25, la viuda del difunto no se case con un extraño ajeno a la familia. Esta ley protegía a la viuda, ya que, de lo contrario, se quedaría sin protección y en la calle, sin nada. Ese es el principal propósito de esta ley. Ahora bien, así es como los aristócratas utilizaron esta gran ley del Levirato para formular una mentira contra la resurrección. Escuchen lo que dijeron y una vez más provocarán la ira de Yeshua. Marcos, capítulo 12, versículos 20 y 23. Hubo siete hermanos, y el primero tomó esposa y murió sin dejar descendencia. Y el segundo la tomó y murió sin dejar descendencia, y asimismo el tercero. Y así los siete sin dejar descendencia. Por último murió también la mujer. En la resurrección, cuando resuciten, ¿de cuál de ellos será mujer? Pues los siete la tuvieron por mujer. Esta es una situación hipotética, tonta, ridícula, un argumento hipotético. No se basa en hechos, sino en posibilidades, en quizás, y en muchos sí. Los niños suelen hacer este tipo de preguntas. Por ejemplo, si fueras un animal, ¿qué animal serías? Si fueras un Transformer, ¿en qué auto te convertirías? Ahora bien, al escuchar su historia tonta, lo primero que se debería hacer es investigar a la mujer. Si siete maridos murieron uno tras otro, siete hermanos, mientras estaban casados con ella, bueno, mejor es investigar qué es lo que pasa con la mujer, ¿cierto? Bueno, vean cómo les responde Yeshua. Marcos capítulo 12, versículo 24. Jesús les dijo: ¿No es esta la razón por la que estáis equivocados? ¿Que no entendéis las Escrituras ni el poder de Dios? Citaron correctamente las Escrituras, pero citaron un versículo a diestra y siniestra, sin tomar en cuenta todo el consejo de la Biblia, no demuestra necesariamente que la persona conozca la Biblia. Vean esto en las sectas. Escuchen a aquellos que escarban las Escrituras y hacen todo tipo de asociaciones de versículos solo para tratar de demostrar sus teorías. Esto es lo que hicieron los saduceos. Moisés era consciente de este problema cuando dijo en Deuteronomio capítulo 29, versículo 29, «Las cosas secretas pertenecen al Señor nuestro Dios». Mas las cosas reveladas nos pertenecen a nosotros y a nuestros hijos para siempre, a fin de que guardemos todas las palabras de esta ley. Seamos como Moisés, lo suficientemente humildes para decir, no entiendo, o respetuosos y mansos como David, quien dijo en el Salmos número 139, versículo 6, tal conocimiento es demasiado maravilloso para mí, es muy elevado, no lo puedo alcanzar. O seamos como Pablo para poder decir, oh profundidad de las riquezas y de la sabiduría y del conocimiento de Dios, cuán insondables son sus juicios e inescrutables sus caminos. Esto está en Romanos capítulo 11, versículo 33. Pero Yeshua, sin embargo, les responde y también les enseña algo nuevo. La primera parte de la respuesta está en Marcos, capítulo 12, versículo 25. Porque cuando resuciten de entre los muertos, ni se casarán ni serán dados en matrimonio, sino que serán como los ángeles en los cielos. Aquí aprendemos que en el cielo no hay matrimonios. Ahora bien, no se desanimen. Hay otras grandes verdades que considerar. Primero, el matrimonio fue creado para la procreación y para resolver el problema de la soledad, ya que Adán estaba completamente solo con los animales. Sin embargo, en el nuevo mundo venidero, en el cielo, no hay procreación ni soledad. Esto no significa que la relación de amor entre marido y mujer simplemente desaparecerá, pues si hay algo que tendremos de sobremanera en el cielo es amor. Personalmente creo que las relaciones formadas aquí en la tierra, que se basan en el amor verdadero, durarán para siempre, pues el amor que une esas relaciones viene del amor de Dios, amor eterno. Este amor permanecerá, tal vez, a través de una colaboración especial allá arriba, pues habrá mucho trabajo que hacer. Todo lo que sembremos en la tierra, y especialmente el amor mutuo, lo cosecharemos en el cielo con una afinidad eterna. Una cosa sabemos, el amor nunca deja de ser. 1 Corintios capítulo 13 versículo 8. O el amor nunca cae, nunca muere. Y ahora permanecen la fe, la esperanza y el amor, estos tres, pero el mayor de ellos es el amor. 1 Corintios capítulo 13 versículo 13. Así que amémonos y sirvámonos unos a otros aún más, pues esta es una gran inversión para el futuro. Ahora, es en la segunda parte de la respuesta de nuestro Señor, donde Yeshua les muestra que la resurrección se encuentra precisamente en la Torá, Marcos capítulo 12 versículos 26 y 27. Y en cuanto a que los muertos resucitan, ¿no habéis leído en el libro de Moisés, en el pasaje sobre la zarza ardiendo, cómo Dios le habló diciendo? Fíjense que menciona a Moisés por su nombre, a quienes ellos creían conocer también. Y entonces, Yeshua termina su respuesta de esta manera: Yo soy el Dios de Abraham, y el Dios de Isaac, y el Dios de Jacob. Él no es Dios de muertos, sino de vivos. Vosotros estáis muy equivocados. Aquí hay una gran referencia a la resurrección en la Torá, algo que se les pasó por alto por completo, ya que, como dijo Yeshua, no entendían el poder de Dios, que se ve especialmente en la resurrección, la cual es el núcleo de nuestra fe. La cita de Yeshua proviene de la Torá en Éxodo capítulo 3, un capítulo importante donde después de 400 años, el Señor Dios habló justo en el momento señalado, justo cuando dijo que lo haría. Allí habló a Moisés a través de la zarza ardiente. Y lo más asombroso aquí es que era el mismo Yeshua quien estaba en la zarza ardiente. ¿Se han dado cuenta de que dice que fue el ángel del Señor en el texto de Éxodo quien habló a través de la zarza? Leemos en Éxodo capítulo 3 versículo 2. Y se le apareció el ángel del Señor en una llama de fuego en medio de una zarza. Y Moisés miró, y he aquí la zarza ardía en fuego, y la zarza no se consumía. Y ahí estaba él, Yeshua, frente a ellos, hablando con ellos directamente, y no a través de la zarza. Una vez más, el título ángel en la Biblia no es como lo usamos hoy en día. El título describe la función, no la naturaleza. En este caso, no es la naturaleza del Mesías ser un ángel, pero su función en ese momento. Es él, Yeshua, es divino, y los ángeles no son divinos. Y es en Éxodo donde él pronunció las palabras siguientes. Éxodo capítulo 3, versículo 6. Y añadió: Yo soy el Dios de tu padre, el Dios de Abraham, el Dios de Isaac y el Dios de Jacob. Entonces Moisés cubrió su rostro.

Isaac y Jacob están vivos y bien en el cielo. Y al estar sus almas vivas y conscientes en el cielo, se les dará un nuevo cuerpo a ellos y a todos los creyentes, un cuerpo adecuado, uno como el de Yeshua resucitado, para nuestro nuevo hogar en la nueva Jerusalén. Esta es la gran noticia, porque si ellos están vivos en el cielo, significa que muy pronto nos reuniremos con cada uno de ellos. ¿Alguna vez han pensado en esto? ¿Tener una conversación con Abraham, Isaac, y preguntarle a Jacob cómo fue que luchó con Dios, o cómo se habría sentido al ver a José después de haber pasado mucho tiempo sin verlo y pensar que estaba muerto? Todos seremos como una gran familia en el cielo y nos reuniremos con todos los creyentes que alguna vez vivieron aquí. Y eso es muy emocionante. Y regresando a Marcos capítulo 12, versículo 24, cuando Yeshua dijo que no entendían las Escrituras ni el poder de Dios. ¿Qué es el poder de Dios para nosotros hoy? ¿Dónde podemos encontrarlo y aferrarnos a ello? Se encuentra en la Biblia. Como dice Romanos capítulo 1, versículo 16, cuando da una definición del Evangelio. Porque no me avergüenzo del Evangelio, pues es el poder de Dios para la salvación de todo el que cree, del judío primeramente y también del griego. Para concluir, y dado que se acerca Shavuot, lo celebraremos la próxima semana con la historia de Ruth, quien estaba vinculada a la ley del Levirato, ese gran mandamiento de la ley mosaica que se diseñó principalmente para la protección de la mujer. En él hay un aspecto con el que quiero terminar. La ley del Levirato también permite al hombre negarse a casarse con la viuda, pero a un costo tan alto que le convenía más bien casarse con ella. ¿Qué era lo que la ley prescribía para el hombre que se negaba? Primero, si el hombre se negaba a casarse con la viuda de su hermano, todo el asunto se hacía público. Ella iba a ver a los ancianos o a los jueces de la ciudad, y si estos se involucraban, toda la comunidad también lo hacía. Así que se convertía en un gran asunto, y estos ancianos tratarían de convencer al hermano. Y si él persistía a negarse, entonces Deuteronomio capítulo 25, versículo 9 dice: entonces su cuñada vendrá a él a la vista de los ancianos, le quitará la sandalia de su pie y le escupirá en la cara, y ella declarará: así se hace al hombre que no quiere edificar la casa de su hermano. ¡Wow! Y sí, después de esto, el hombre aún no aceptaba casarse con la viuda, entonces quedaba marcado por vida con un nuevo título. Leemos en Deuteronomio capítulo 25, versículo 10, y en Israel se le llamará la casa del de la sandalia quitada. Dios no se rinde fácilmente. Era claramente mejor para el hombre casarse con esta mujer. ¿Por qué tanto alboroto sobre este tema? Porque la ley fue diseñada para proteger a todo ser humano. Y una vez más, esta viuda, si no se casaba, se quedaría sin hogar y, en aquellos tiempos, seguramente le resultaría difícil encontrar otro esposo, ya que había estado casada. Pero más que eso, una esposa no heredaba la riqueza de su esposo. Tendría que salir de la casa con las manos vacías, y esta ley se dio para su protección. Oremos entonces. Oh Señor Dios, no hay nadie como tú en el cielo ni en la tierra. Eres un Dios misericordioso y fiel a tus promesas. Ni siquiera el cielo ni el cielo de los cielos puede contenerte. Sin embargo, escuchas las oraciones de tus siervos día y noche. Por eso, Señor, al presentar nuestras peticiones ante tu trono, nos damos cuenta de que tú eres omnisciente y riges el cielo y la tierra. Tú conoces los caminos de este mundo y ves los pensamientos y las intenciones de nuestros corazones. Entonces, Señor, perdona nuestros pecados, purifícanos y haznos más semejantes a tu Hijo Yeshua. Úsanos, Señor, úsanos incluso a nosotros, tal como tú quieras, cuando y donde tú quieras. Haznos una

0: luz para el mundo y ayúdanos a iluminar el rincón donde estamos y ser una bendición. Concédenos que podamos decir como David: tú eres mi refugio, me proteges de toda angustia y me rodeas con cánticos de liberación en medio del mal que está sucediendo en nuestro mundo. Tú eres nuestro ancla y un fundamento seguro en el que podemos confiar plenamente en ti con paz. Oramos esto en el nombre de tu maravilloso Hijo Yeshua. Amén. Yeverejeja Adonai Veshmereja, Yaer Adonai Panaveleja Veihuneka, Isa Adonai Panaveleja Veyasemleja, Shalom. Jehová te bendiga y te guarde, Jehová haga resplandecer su rostro sobre ti y tenga de ti misericordia, Jehová alce sobre ti su rostro y ponga en ti paz.
1: Satanás tiene muchos disfraces. ¿Sabe usted cómo reconocerlos?
2: ¿Sabe usted qué fue lo primero que hizo Satanás en el paraíso terrenal? Fue algo tan simple y, sin embargo, tuvo, tiene y tendrá repercusiones eternas. La primera cosa que Satanás hizo en el huerto del Edén fue una insinuación contra la palabra de Dios. Y eso es parte de sus engaños que continúan hasta ahora, especialmente en colegios y universidades. Escúcheme, no me importa quién sea, ni cuántos doctorados o maestrías tenga, ni el puesto que ocupe en el gobierno, o en la corporación transnacional a la que pertenece, o la iglesia en la cual predica. Si una persona hace que las demás duden de la palabra de Dios, está haciendo el trabajo del diablo, sin que importe el disfraz intelectual con que trate de cubrirlo.
1: Hola, les habla Andrés García Vigio. Bienvenidos a El Amor que Vale, el ministerio radial del pastor, maestro y autor Dr. Adrian Rogers. Debemos estar preparados con la armadura de Dios para la batalla. Y ese es el mensaje que nos trae el Dr. Adrian Rogers en la voz del pastor Lenín de Llanón en la segunda parte de su estudio, Preparaciones para la Batalla.
2: En el programa anterior, al hablar de la armadura de Dios, vimos que el cristiano primero se ciñe con la verdad. Ahora prosigamos con los demás. Segundo, se pone el calzado adecuado para la batalla. Leamos el verso 15. Y calzados los pies con el apresto del Evangelio de paz. Los soldados de entonces no solo tenían un cinturón de cuero y una coraza metálica, sino que también tenían una especie de botas, con algo parecido a clavos en la suela. Así que los jugadores de fútbol o soccer o béisbol no fueron los inventores de esos zapatos especiales. Ya existía ese tipo de calzado en tiempos bíblicos y lo usaban exclusivamente los soldados. Esas botas tenían una suela gruesa para que los soldados pudieran marchar sobre caminos y senderos pedregosos, y los clavos servían para afirmarse en el suelo al entrar en batalla. ¿Qué es lo que usted hace que le da seguridad? El Evangelio de paz. ¿Qué es el Evangelio de paz? Es el saber que no hay nada negativo entre mi alma y mi Salvador. Es el saber que le pertenezco, el saber que me pertenece y que estoy en paz con Dios. Si el cinturón representa integridad y la coraza representa pureza, el calzado representa tranquilidad, paz. Tercero, se pone el escudo de la fe. Efesios 6:16. Sobre todo, tomad el escudo de la fe, con el que podáis apagar todos los dardos de fuego del enemigo. El soldado tenía su escudo hecho de metal o de cuero. Medía unos 60 centímetros de ancho y 1.20 metros de largo, más o menos. Lo llevaba por lo general asegurado en su brazo izquierdo durante la batalla. En esos días se peleaba no solo con espadas y lanzas, sino también con flechas flamígeras. Y los escudos les protegían de esos dardos de fuego del enemigo. Para nosotros, ¿Qué clase de escudo es? Es el escudo de la fe. La fe, mi amigo, es su escudo. La fe es la que nos protege de los dardos de fuego de Satanás. Es la certidumbre del creyente. Y me visto de integridad, de pureza, de tranquilidad y de certidumbre. ¿Lo ve? Hay un estándar fijo de lo justo e injusto, de lo bueno y de lo malo, de lo correcto y lo incorrecto para los hijos de Dios. He escuchado a algunas personas decir, no es suficiente el decir a los hijos que Dios lo dice. Hay que enseñarles pragmáticamente. Eso no es completamente cierto, porque si no les enseña lo que Dios dice, ¿qué les va a enseñar? La única manera de que nuestros hijos tengan verdadero éxito, éxito integral, es que ellos crean que la Biblia es la palabra de Dios. Y cuando ellos sepan eso, usted puede hacer maravillas. Usted puede tomar la Biblia y decirles, hijos, esto es lo que Dios dice. Tengan este libro como su escudo de fe. Es la Biblia la que inculca la fe. Romanos 10:17 dice, así que la fe es por el oír y el oír por la palabra de Dios. Y debemos tener a nuestros hijos absolutamente seguros de que la Biblia es la palabra de Dios. Y porque lo es, Satanás y sus seguidores siempre están en guerra contra la Biblia. La primera cosa que Satanás hizo en el huerto del Edén fue una insinuación contra la palabra de Dios. Y eso es parte de sus engaños, que continúan hasta ahora, especialmente en colegios y universidades. Escúcheme, y lo digo con todo respeto, no me importa quién sea usted, ni cuántos doctorados o maestrías tenga, ni el puesto que ocupe, o la iglesia en la cual predica, si una persona hace que los demás duden de la palabra de Dios, está haciendo el trabajo del diablo, sin que importe el disfraz intelectual con que trate de cubrirlo. La cosa que me mantiene motivado no es cómo me siento. Ya he dicho que no soy una persona muy emocional, excepto cuando predico. Pero en términos generales, no vivo en una montaña rusa existencial. Así es mi perfil psicológico, así soy. Y lo que me mantiene motivado no es cómo me siento, sino a quien conozco. Mi fe está cimentada en la palabra de Dios y eso me proporciona estabilidad. Eso le dará a usted estabilidad. Mire, usted necesita integridad, pureza, tranquilidad y certidumbre. Cuando Satanás venga con sus dardos de fuego, usted tome la palabra de Dios para vencerlo. El escudo de la fe es la certeza del creyente. En cuarto lugar, póngase el yelmo de salvación. Efesios 6:17. Y tomad el yelmo de la salvación. En las películas creo que todos hemos visto a soldados romanos con sus yelmos adornados con plumas de colores. Pero el yelmo no era una pieza decorativa. Era para proteger la cabeza. Y por supuesto, la cabeza es la que dirige a todo el cuerpo. Así que usted se pone el yelmo de la salvación y la palabra salvación literalmente significa liberación. Aquí el apóstol no está hablando de ser salvos. Está hablando de mantener una mente protegida para que pueda ser liberado. Habla tanto de la sanidad como de la libertad del creyente. Una persona metida en la pornografía está controlada por el diablo. Y una persona controlada por el diablo no puede utilizar su mente en forma correcta. En el capítulo 5 de Marcos se relata la historia de un hombre poseído por los demonios. Jesús sanó al hombre y la gente vino a ver qué es lo que había sucedido. Y el verso 15 dice, vienen a Jesús y ven al que había sido atormentado del demonio y que había tenido la legión, sentado, vestido y en su juicio cabal. Usted necesita tener cordura diariamente. Quiero decir, necesita tener su mente renovada y purificada con la sangre del Cordero. Dios quiere que usted tenga integridad, pureza, tranquilidad, certidumbre y sanidad. Usted necesita vestirse de estas cosas. Luego, el guerrero cristiano y su ataque. Sí, me escuchó bien. Dije ataque. La mayoría de nosotros probablemente habremos dicho alguna vez: mira, Satanás, si me dejas en paz, yo también te dejaré en paz. Mi amigo, no podemos hacer eso. No podemos ser neutrales. Tenemos que estar en la batalla. Y estamos en la batalla para ganarla. Hay tres cosas que le ayudarán en esta batalla, que la enfrentará esta noche, mañana o la próxima semana. En primer lugar, su postura. Miremos nuevamente el verso 10. Por lo demás, hermanos míos, fortaleceos en el Señor y en el poder de su fuerza. Y un poquito más abajo, en el verso 14, leemos: estad pues firmes. ¿Lo notó? Fortalecidos en el Señor y firmes en el Señor. Tantas veces que le pedimos a Dios que nos dé la victoria sobre Satanás. Y lo que voy a decir a continuación lo hago muy cuidadosamente. Deje de pedir a Dios que le dé la victoria sobre Satanás. Usted ya la tiene. Y no faltará quien me diga: pero entonces, pastor, si ya la tengo, ¿cómo es que no la tengo? Escuche, Satanás ya está vencido. Jesús dijo que nos ha dado autoridad sobre el poder del enemigo. La Biblia dice: fortaleceos en el Señor y en el poder de su fuerza. Oh, Señor Dios, dame la victoria, dame la victoria, dame la victoria. Y Dios me dice: Adrián, ya te he dado la victoria. Te he dado autoridad, te he dado mi palabra, te he dado mi verdad. Ahora pues, párate firme. Y al pelear contra Satanás, le puedo decir: Satanás, estoy firmemente en tu contra en el nombre del Señor Jesús. Tengo autoridad contra ti. Y si usted me dice: pastor, ¿no es eso ser tremendamente arrogante? Le respondo que no lo es, porque Dios mismo me ha dicho que Él me fortalece. Amigo, debemos dejar de pedir a Dios lo que ya nos ha dado y empezar a usar lo que ya tenemos. Dios le ha dado a usted autoridad para decir: basta, Satanás. No más de tu basura, de tus mentiras, de tus tentaciones, de tus ataques. Ya basta. Ahora, Satanás no quiere que usted le diga eso. Él espera que usted vaya por ahí lloriqueando y diciendo: necesito ayuda, necesito ayuda. No, mi amigo, párese firme y fuerte. Y aunque sí necesita orar, no tiene que rogar a Dios que le dé la victoria sobre Satanás, porque ya se la ha dado. Usted tiene la victoria, porque tiene a aquel que es victorioso. Mayor es el que está en usted que el que está en el mundo. En segundo lugar, el poder de su espada. Volvamos al versículo 17. Y tomad el yelmo de la salvación y la espada del Espíritu, que es la palabra de Dios. Cuando Satanás fue a tentar a Jesús en el desierto, ¿qué es lo que hizo Jesús? ¿Cómo Jesús derrotó a Satanás? Usted podrá decir que eso fue fácil para Jesús, porque es Dios. Escúcheme atentamente. Jesús no venció a Satanás porque Jesús es Dios. Jesús lo venció no como Dios, sino como hombre. Quiero decir, Jesús es mi ejemplo. ¿Cómo podría ser Jesús mi ejemplo si hubiera vencido a Satanás usando sus atributos divinos? Le diré que las mismas armas que estuvieron disponibles para Jesús cuando fue tentado son las mismas armas que están disponibles para nosotros, la espada del Espíritu y el Espíritu que maneja la espada. Satanás fue a tentar a Jesús, y Jesús fue tentado en todo como nosotros. Recuerde que no es pecado el ser tentado. Y si usted es tentado sexualmente por la pornografía, no significa que usted es un malvado. Significa que es un hombre normal. Ahora, si usted me dice, hey, Pastor Adrián, he mirado algo de eso y no me llama en absoluto la atención. Bueno, no se sienta muy orgulloso de eso, porque eso prueba una de dos cosas. O que usted es un Superman, o un gran mentiroso. Mi amigo, esas cosas deben molestarle, porque es la forma en que Dios lo hizo. No es un pecado ser tentado, es parte de nuestra humanidad. Jesús fue tentado en todo como nosotros, pero no pecó. ¿Por qué? La Biblia nos dice que Jesús fue al desierto lleno del Espíritu Santo, ungido con el Espíritu Santo, y Satanás se acercó para tentarle. Y cuando el enemigo vino para tentarle, Jesús exhibió la espada del Espíritu, que es la palabra de Dios. En Hebreos 4:12 leemos, la palabra de Dios es viva y eficaz y más cortante que toda espada de dos filos. ¿Sabe que Satanás no quiere que usted use esa espada? Ahora, cuando la Biblia habla de la espada del Espíritu, como aquí en Efesios 6, usa la palabra rama, que significa una palabra de la palabra. Algunas personas son supersticiosas en cuanto a la Biblia se refiere. Ponen la mano sobre la Biblia, jurando decir la verdad. Mi amigo, debemos decir siempre la verdad, sin necesidad de poner nuestras manos en la Biblia. ¿No le parece? Y en esas horribles películas que Hollywood produce acerca de vampiros, usan la Biblia para obligar a los vampiros a retroceder. ¡Qué irrespeto para la palabra de Dios! No practique la superstición con la Biblia. Una ramá es una palabra de la palabra. Cuando Satanás vino a Jesús con sus tentaciones, Jesús sacó la espada del Espíritu y dijo, escrito está, escrito está, escrito está. O sea, Satanás, toma esto y esto y este otro. Esa es la razón por la cual usted debe memorizar lo más que pueda de la palabra de Dios, para que cuando Satanás venga a tentarlo, usted también pueda decirle, Satanás, toma esto, esto y esto y lo otro. La palabra de Dios nos manda que estemos firmes, bien parados, no a que vayamos de cacería del diablo. Tercero, hay poder en su súplica. Efesios 6:18. Orando en todo tiempo con toda oración y súplica en el Espíritu. Eso significa orando siempre. Usted me dirá, Pastor, pensé que dijo que no debemos orar pidiendo poder sobre Satanás. Es cierto que dije eso. Pero yo no dije que no hay que orar. La única manera en que usted puede permanecer firme, la única forma de que usted pueda utilizar apropiadamente la palabra de Dios, es mediante la oración. Y porque es la espada del Espíritu, usted debe orar en el Espíritu. ¿Qué significa orar en el Espíritu? Es dejar que el Espíritu Santo ponga energía en su oración y dirija su oración para que no ore en la carne. ¿Por qué usted debe orar en el Espíritu? Porque su lucha no es contra carne y sangre, sino contra principados, contra potestades, contra los gobernadores de las tinieblas, contra huestes espirituales de maldad en las regiones celestes. Y porque la batalla es una batalla espiritual, usted debe orar en el Espíritu. Eso es lo que dije. Porque si usted no ora en el Espíritu, el diablo le derrotará. Usted puede tener toda la autoridad del mundo, pero si usted no se la apropia mediante la oración, usted fracasará. Apropiese de lo que Dios ya le ha dado. No pida a Dios el derrotar a Satanás, porque él ya está derrotado y subyugado. Jesús le ha dado autoridad sobre el diablo. Y usted tiene el poder de estar firme, tiene el increíble poder de la espada, que es la palabra de Dios, y el extraordinario poder de la súplica. Cuando usted ore en el Espíritu, estará capacitado para vencer a Satanás en esta época de oscuridad y suciedad. Cuarto, el guerrero cristiano y sus aliados. La segunda parte del verso 18 de Efesios 6 dice: y velando en ello con toda perseverancia y súplica por todos los santos. Ahora, note la petición de Pablo en el verso 19: y por mí, a fin de que al abrir mi boca me sea dada palabra para dar a conocer con denuedo el misterio del Evangelio. Y luego termina diciendo en el verso 24: la gracia sea con todos los que aman a nuestro Señor Jesucristo con amor inalterable. Amén.

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Que Dios le bendiga, hermanos. Bendiciones en esta mañana. Le damos la gloria y la honra al Señor por este tiempo precioso en que nosotros podemos seguir transmitiendo la palabra. La palabra llevándola hasta sus corazones, a la vida de ustedes, hermano. El propósito es seguir sembrando la palabra de Dios para que nuestras vidas puedan ser redargullidas, para que podamos ser exhortados, para que podamos ser guiados e instruidos a través de la palabra, porque la palabra es la que nos da la sabiduría, es la que nos da a nosotros el entendimiento y la voluntad de Dios. Así que le damos gracias a Dios, bienvenidos a su programa Sembrando la Semilla, donde la palabra del Señor es sembrada en cada corazón. Así que gracias al Señor por este día, estamos a día lunes 9 ya, hermano, de septiembre ya, hermano. Estamos al mes de septiembre, el día 7. Hemos avanzado rápidamente, ya estamos a 7, hermano. Es la verdad increíble lo rápido que va el tiempo y que el cumplimiento de la palabra cada día se está viendo. Así que le damos gracias a Dios, damos inicio de semana de trabajo. Nosotros iniciamos la semana el día domingo, iniciamos adorando y glorificando el nombre del Señor, pero el día lunes damos inicio a la semana de trabajo. Ya le hemos dedicado el día nosotros a Dios, dándole la primicia a Él el día domingo, dándole y ofreciéndole al Señor alabanza y adoración. Nosotros tenemos servicios varios días de la semana, no es solo día domingo, pero el domingo tenemos doble servicio porque le entregamos a Dios ese día. Para empezar la semana con la bendición, con la protección, con nuestro Dios apoyando, dándonos fuerzas, alentando nuestras vidas para que sigamos adelante en medio de toda angustia y de toda tribulación. Estamos entrando en el libro de Jueces, hermano, le damos la gloria y la honra al Señor. La verdad que ya casi terminamos el año y no pudimos avanzar mucho en el libro, en los libros de la Biblia, pero Dios tiene sus planes, hermano. Lo más importante es que podamos seguir leyendo y continuemos esforzándonos hasta llegar al libro de Apocalipsis, a terminar, creo que es capítulo 22, el libro de Apocalipsis, leyendo completamente la palabra del Señor, aprendiendo esa palabra preciosa que nos ayuda cada día, hermano, que nos da la fuerza, que nos da el aliento y sobre todo que nos da a nosotros el conocimiento para que lo apliquemos, para que aprendamos a vivir bajo esa guianza. Dice la palabra que no nos engañemos a nosotros mismos, que si solo somos oidores de la palabra pero no hacedores, nos engañamos a nosotros mismos, porque no podemos solamente oírla, sino que tenemos que vivirla. No podemos solo enseñarla, sino que tenemos que dar testimonio de que estamos viviendo esa palabra que nosotros estamos enseñando. Así que le damos la gloria al Señor, porque Él es el que ayuda cada día en nuestras vidas. Vamos a ir al libro de Jueces, hermanos. Si usted tiene su Biblia, acompáñeme para empezar lo que es el libro de los jueces. Al final les daré una pequeña introducción de lo que es este libro y de lo que Dios va a hablarnos a través de la lectura de estos 21 capítulos del libro de los jueces. Así que vamos a la palabra del Señor. Y la palabra se lee en el nombre del Padre, del Hijo y del Espíritu Santo. Amén. Aconteció después de la muerte de Josué que los hijos de Israel consultaron a Jehová diciendo: ¿quién de nosotros subirá primero a pelear contra los cananeos? Y Jehová respondió: Judá subirá. He aquí que yo he entregado la tierra en sus manos. Y Judá dijo a Simeón, su hermano: sube conmigo al territorio que se me ha adjudicado y peleemos contra el cananeo, y yo también iré contigo al tuyo. Y Simeón fue con él. Y subió Judá, y Jehová entregó en sus manos al cananeo y al fereceo, e hirieron de ellos en Besec a 10,000 hombres. Y hallaron a Adoní Besec en Besec, y pelearon contra él y derrotaron al cananeo y al fereceo. Mas Adoní Besec huyó, y le siguieron y le prendieron y le cortaron los pulgares de las manos y de los pies. Entonces dijo Adoní Besec: 60 reyes cortados los pulgares de sus manos y de sus pies recogían las migajas debajo de mi mesa. Como yo hice, así me ha pagado Dios. Y le llevaron a Jerusalén, donde murió. Y combatieron los hijos de Judá a Jerusalén y la tomaron.
y pasaron a sus habitantes a filo de espada y pusieron fuego a la ciudad. Después los hijos de Judá descendieron para pelear contra el cananeo que habitaba en las montañas, en el Negev y en los llanos. Y marchó Judá contra el cananeo que habitaba en Hebrón, la cual se llamaba antes Kiriat Arba, e hirieron a Sesai, a Imán y a Talmai. De allí fue a los que habitaban en Debir, que antes se llamaba Kiriat Sefer. Y dijo Caleb: el que atacare a Kiriat Sefer y la tomare, yo le daré Aksa, mi hija, por mujer. Y la tomó Otoniel, hijo de Cenaz, hermano menor de Caleb, y él le dio a Aksa, su hija, por mujer. Y cuando ella se iba con él, la persuadió que pidiese a su padre un campo, y ella se bajó del asno, y Caleb le dijo: ¿qué tienes? Ella entonces le respondió: concédeme un don, puesto que me has dado tierra del Negev, dame también fuentes de agua. Entonces Caleb le dio las fuentes de arriba y las fuentes de abajo. Y los hijos del Ceneo, suegro de Moisés, subieron de la ciudad de las palmeras con los hijos de Judá al desierto de Judá, que está en el Negev, cerca de Arad, y fueron y habitaron con el pueblo. Y fue Judá con su hermano Simeón y derrotaron al cananeo que habitaba en Sefat, y la asolaron y pusieron por nombre a la ciudad Horma. Tomó también Judá a Gaza con su territorio, a Ascalón con su territorio y Ecrón con su territorio. Y Jehová estaba con Judá, quien arrojó a los de las montañas, mas no pudo arrojar a los que habitaban en los llanos, de los cuales tenían carros cerrados. Y dieron Hebrón a Caleb, como a Moisés había dicho, y él arrojó de allí a los tres hijos de Anac. Mas al jebuseo que habitaba en Jerusalén no la arrojaron los hijos de Benjamín, y el jebuseo habitó con los hijos de Benjamín en Jerusalén hasta hoy. También la casa de José subió contra Betel, y Jehová estaba con ellos. Y la casa de José puso espías en Betel, ciudad que antes se llamaba Luz. Y los que espiaban vieron a un hombre que salía de la ciudad, y le dijeron: muéstranos ahora la entrada de la ciudad, y haremos contigo misericordia. Y él les mostró la entrada a la ciudad, y la hirieron a filo de espada, pero dejaron ir a aquel hombre con toda su familia. Y se fue el hombre a la tierra de los geteos, y edificó una ciudad a la cual llamó Luz, y este es su nombre hasta hoy. Tampoco Manasés arrojó a los de Betseán, ni a los de sus aldeas, ni a los de Taanac y sus aldeas, ni a los de Dor y sus aldeas, ni a los habitantes de Ibleam y sus aldeas, ni a los que habitaban en Megido y en sus aldeas, y el cananeo persistía en habitar en aquella tierra. Pero cuando Israel se sintió fuerte, hizo al cananeo tributario, mas no lo arrojó. Tampoco Efraín arrojó al cananeo que habitaba en Gezer, sino que habitó el cananeo en medio de ellos en Gezer. Tampoco Zabulón arrojó a los que habitaban en Quitrón, ni a los que habitaban en Naal, sino que el cananeo habitó en medio de él y le fue tributario. Tampoco Aser arrojó a los que habitaban en Aco, ni a los que habitaban en Sidón, en Aclab, en Aksib, en Elba, en Afec y en Rehob. Y moró Aser entre los cananeos que habitaban en la tierra, pues no los arrojó. Tampoco Neftalí arrojó a los que habitaban en Bet-Semes, ni a los que habitaban en Bet-Anán, sino que moró entre los cananeos que habitaban en la tierra, mas le fueron tributarios los moradores de Bet-Semes y los moradores de Bet-Anán. Los amorreos acosaron a los hijos de Dan hasta el monte y no los dejaron descender a los llanos. Y el amorreo persistió en habitar en el monte de Eres, en Aljalón y en Salbim, pero cuando la casa de José cobró fuerzas, lo hizo tributario. Y el límite del amorreo fue desde la subida de Acrim, desde Sela hacia arriba. Jueces capítulo 2. El ángel de Jehová subió de Gilgal a Boquim y dijo: yo os saqué de Egipto y os introduje en la tierra de la cual había jurado a vuestros padres, diciendo: no invalidaré jamás mi pacto con vosotros, con tal que vosotros no hagáis pacto con los moradores de esta tierra, cuyos altares habéis de derribar, mas vosotros no habéis atendido a mi voz. ¿Por qué habéis hecho esto? Por tanto, yo también digo: no los echaré de delante de vosotros, sino que serán azotes para vuestros costados, y sus dioses os serán tropezadero. Cuando el ángel de Jehová habló estas palabras a todos los hijos de Israel, el pueblo alzó su voz y lloró, y llamaron el nombre de aquel lugar Boquim, y ofrecieron allí sacrificios a Jehová. Porque ya Josué había despedido al pueblo, y los hijos de Israel se habían ido, cada uno a su heredad para poseerla. Y el pueblo había servido a Jehová todo el tiempo de Josué y todo el tiempo de los ancianos que sobrevivieron a Josué.
los cuales habían visto todas las grandes obras de Jehová que él había hecho por Israel. Pero murió José, hijo de Nun, siervo de Jehová, siendo de 110 años, y lo sepultaron en su heredad en Timnat-Sera, en el monte de Efraín, al norte del monte de Gaz. Y toda aquella generación también fue reunida a sus padres, y se levantó después de ellos otra generación que no conocía a Jehová ni la obra que él había hecho por Israel. Después los hijos de Israel hicieron lo malo ante los ojos de Jehová y sirvieron a los Baales. Dejaron a Jehová, el Dios de sus padres, que los había sacado de la tierra de Egipto, y se fueron tras otros dioses. Los dioses de los pueblos que estaban en sus alrededores, a los cuales adoraron y provocaron a ira a Jehová. Y dejaron a Jehová y adoraron a Baal y a Astarot. Y se encendió contra Israel el furor de Jehová, el cual los entregó en manos de robadores que los despojaron, y los vendió en manos de sus enemigos de alrededor, y no pudieron ya hacer frente a sus enemigos. Por dondequiera que salía la mano de Jehová estaba contra ellos para mal, como Jehová había dicho y como Jehová se lo había jurado, y tuvieron gran aflicción. Y Jehová levantó jueces que los librasen de las manos de los que los despojaban, pero tampoco oyeron a sus jueces, sino que fueron tras dioses ajenos, a los cuales adoraron. Se apartaron pronto del camino en que anduvieron sus padres, obedeciendo a los mandamientos de Jehová, ellos no hicieron así. Y cuando Jehová les levantaba jueces, Jehová estaba con el juez, y los libraba de mano de los enemigos todo el tiempo de aquel juez, porque Jehová era movido a misericordia por sus gemidos a causa de los que los oprimían y afligían. Mas aconteció que a morir el juez, ellos volvían atrás y se corrompían más que sus padres, siguiendo a dioses ajenos para servirles, e inclinándose delante de ellos, y no se apartaban de sus obras ni de su obstinado camino. Y la ira de Jehová se encendió contra Israel y dijo: por cuanto este pueblo traspasa mi pacto que ordené a sus padres y no obedecen mi voz, tampoco yo volveré más a arrojar de delante de ellos a ninguna de las naciones que dejó Josué cuando murió, para probar con ellas a Israel si procurarían o no seguir el camino de Jehová andando en él, como lo siguieron sus padres. Por esto dejó Jehová a aquellas naciones sin arrojarlas de una vez, y no las entregó en manos de Josué. Jueces capítulo 3. Estas son las naciones que dejó Jehová para probar con ellas a Israel, a todos aquellos que no habían conocido todas las guerras de Canaán, solamente para que el linaje de los hijos de Israel conociese la guerra, para que la enseñasen a los que antes no la habían conocido. Los cinco príncipes de los filisteos, todos los cananeos, los sidonios y los jebeos que habitaban en el monte Líbano desde el monte Baal Germó hasta llegar a Hamat, y fueron para probar con ellos a Israel para saber si obedecerían a los mandamientos de Jehová que él había dado a sus padres por mandato de Moisés. Así los hijos de Israel habitaban entre los cananeos, geteos, amorreos, fereceos, jebeos y jebuseos. Y tomaron de sus hijas por mujeres y dieron sus hijas a los hijos de ellos y sirvieron a sus dioses. Hicieron pues los hijos de Israel lo malo ante los ojos de Jehová y olvidaron a Jehová, su Dios, y sirvieron a los Baales y a las imágenes de Acera. Y la ira de Jehová se encendió contra Israel y los vendió en manos de Cusán Risataim y rey de Mesopotamia, y sirvieron los hijos de Israel a Cusán Risataim 8 años. Entonces clamaron los hijos de Israel a Jehová, y Jehová levantó un libertador a los hijos de Israel y los libró, esto es, a Otoniel, hijo de Cenaz, hermano menor de Caleb. Y el espíritu de Jehová vino sobre él y juzgó a Israel y salió a la batalla. Y Jehová entregó en su mano a Cusán Risataim, rey de Siria, y prevaleció su mano contra Cusán Risataim, y reposó la tierra 40 años, y murió Otoniel, hijo de Cenaz. Volvieron los hijos de Israel a hacer lo malo ante los ojos de Jehová, y Jehová fortaleció a Eglón, rey de Moab, contra Israel, por cuanto había hecho lo malo ante los ojos de Jehová. Este juntó consigo a los hijos de Amón y de Amalec, y vino a Israel y tomó la ciudad de las palmeras. Y sirvieron los hijos de Israel a Eglón, rey de los Moabitas, 18 años. Y clamaron los hijos de Israel a Jehová, y Jehová les levantó un libertador a Ahod, hijo de Gera, benjamita, el cual era zurdo, y los hijos de Israel enviaron con él un presente a Eglón, rey de Moab. Y a Ahod se había hecho un puñal de 2 filos de un codo,
de largo y se lo ciñó debajo de sus vestidos a su lado derecho. Y entregó el presente a Eglón, rey de Moab, y era Eglón hombre muy grueso. Y luego que hubo entregado el presente, despidió a la gente que lo había traído. Mas él se volvió desde los ídolos que están en Gilgal y dijo: Rey, una palabra secreta tengo que decirte. Él entonces dijo: Calla. Y salieron de delante de él todos los que con él estaban. Y se le acercó a Ahod, estando él sentado solo en su sala de verano. Y Ahod dijo: Tengo palabra de Dios para ti. Él entonces se levantó de la silla. Entonces alargó Ahod su mano izquierda y tomó el puñal de su lado derecho y se lo metió por el vientre. De tal manera que la empuñadura entró también tras la hoja y la gordura cubrió la hoja porque no sacó el puñal de su vientre y salió el estiércol. Y salió Ahod al corredor y cerró tras sí las puertas de la sala y las aseguró con el cerrojo. Cuando él hubo salido, vinieron los siervos del rey, los cuales viniendo las puertas de la sala cerradas dijeron: Sin duda él cubre sus pies en la sala de verano. Y habiendo esperado hasta estar confusos porque él no abría las puertas de la sala, tomaron la llave y abrieron, y he aquí que su señor caído en tierra muerto. Mas entre tanto que ellos se detuvieron, Ahud escapó y pasando los ídolos se puso a salvo en Seirat. Y cuando había entrado, tocó el cuerno en el monte de Efraín y los hijos de Israel descendieron con él del monte, y él iba delante de ellos. Entonces él les dijo: Seguidme, porque Jehová ha entregado a vuestros enemigos los moabitas en vuestras manos. Y descendieron en pos de él y tomaron los vados del Jordán a Moab y no dejaron pasar a ninguno. Y en aquel tiempo mataron de los moabitas como 10,000 hombres, todos valientes y todos hombres de guerra. No escapó ninguno. Así fue subyugado Moab aquel día bajo la mano de Israel y reposó la tierra 80 años. Después de él, Samgar, hijo de Anat, el cual mató a 600 hombres de los filisteos con una aguijada de bueyes, y él también salvó a Israel. Palabra de Dios, le damos gracias a Dios por su palabra. Seguimos aquí ya en el libro de los jueces. Como les decía, daremos inicio con este libro de los jueces. Es increíble, hermano, todo lo que pasó el pueblo de Israel, y como que no aprendieron a depender de Dios, siguieron desobedeciendo. Vemos aquí ya en el libro de los jueces, dando una introducción así general del libro de los jueces. El libro de los jueces narra historias de Israel después de la muerte de Josué hasta el nacimiento de Samuel. Es un periodo aproximadamente de 300 a 350 años después de la muerte de Josué hasta el nacimiento de Samuel. Y su tema central, hermano, es la decadencia espiritual del pueblo de Israel. La decadencia moral, la decadencia política y la decadencia, sobre todo, hermano, en el entendimiento y la sabiduría del pueblo, que habían desechado nuevamente la voluntad de Dios. Lamentablemente no quisieron escuchar la voz de Dios. Vemos en el libro de Josué como lo que normalmente encontramos en toda la lectura fue la conquista. Cómo ellos conquistaron las tierras, hubo unidad como pueblo y eso les llevó a poder conquistar aquellas naciones y tomar la tierra que Dios le había prometido. Pero ahora aquí entramos al libro de los jueces, donde es completamente diferente. Vemos aquí la descripción de lo que es el pecado, la opresión a causa del pecado, o sea, el castigo que Dios les va a dar a causa del pecado. Ellos vienen y claman, Dios envía liberación, les da paz, pero cuando aquel juez, aquel que los libertó, muere, ellos vuelven y es como una constante vuelta y rutina de la maldad. Van a ver aquí una lectura de 12 jueces principales, donde el Señor los usará para poder rescatar al pueblo. Habrán jueces que se mantendrán firmes y fieles al Señor, pero habrán también jueces desobedientes, como vamos a encontrar a Sansón. Historias que nos dejarán a nosotros comprender, hermano, lo que es la voluntad de Dios y lo que es la desobediencia del hombre, y cómo la misericordia, la mano de Jehová, sigue cuidando de su pueblo. Y aquí vemos ya en el capítulo 1 a la conquista, que fue incompleta, porque las tribus de Judá y de Simeón avanzan para derrotar a los cananeos, pero lamentablemente no obedecen completamente el mandato de Dios. Tienen una obediencia parcial a lo que Dios les había dicho, ya que ellos
Les dijo claramente el Señor que expulsaran a todos los moradores de aquellas tierras para que no les fueran por tropiezo. Pero ellos no quisieron, así que la mayoría de ellos, el resto de las tribus, no expulsó por completo a los habitantes de la tierra prometida, aquella tierra que el Señor les había dado para que ellos vivieran en paz dentro de esa tierra. Ellos no quisieron expulsarlos, sino que, como les explicaba anteriormente, los hicieron esclavos, los hicieron tributarios. ¿Para qué? Para poder beneficiarse de ellos, cuando no fue la orden de Dios. Dios era su proveedor, Dios les iba a dar lo que ellos necesitaban, no necesitaban esclavizar, no necesitaban tener tributarios, Dios iba a ser su proveedor, pero obedecieron a medias y a causa de eso vivieron las consecuencias. Aquí vemos nosotros en el capítulo 1 las decisiones que ellos tomaron de dejar a aquellas naciones. Ahí menciona cada una de las tribus cómo dejaron a cada una de aquellas naciones para ser los tributarios. Después venimos en el capítulo 2. El ángel se les presenta y les reprende, se aparece ahí en Boquín, dice, para reprocharle al pueblo su desobediencia y hacer pacto con los habitantes de Canaán. Israel reconoce su pecado, llora, pero no cambia de actitud. Hermano, qué terrible es cuando Dios está hablando a nuestras vidas, cuando llega palabra a nuestras vidas, cuando Él nos reprende y en vez de reconocer el pecado, en vez de reconocer que estamos mal o reconocemos, perdón, de forma temporal, lloramos, gemimos, nos arrepentimos, pasamos al frente, pedimos perdón, pero al salir de la congregación, al salir de la iglesia, continuamos con la misma actitud. No hay un cambio en nuestras vidas, seguimos siendo los mismos. Y pasan años y años donde nosotros nos congregamos, vamos a los cultos, pero la palabra no hace nada en nuestras vidas. Lo que les decía al principio, la Biblia dice no, que no seamos oidores olvidadizos, sino que hacedores de la preciosa palabra, para que no nos engañemos nosotros mismos, porque nos engañamos al creer que porque la oímos con eso es suficiente. Necesitamos un cambio. Y el pueblo no quiso cambiar. El pueblo se mantuvo en su necedad y dice la palabra que muere la generación que conoció a Josué y a Dios en el desierto, y muere todos aquellos ancianos que vivieron el tiempo de la conquista junto con Josué, y lamentablemente comienza el patrón, da inicio de lo que nos va a hacer referencia a todo el libro de los jueces. Comienza el pueblo a pecar, a adorar a los Baales, a adorar a la diosa Astarot, y empieza a su decadencia espiritual. Empiezan a alejarse del Dios que les había introducido en aquella tierra. Así que Dios retira su protección y los entrega en manos de invasores. Los entrega en manos de aquellas naciones para que los conquisten y les den una lección. El pueblo empieza angustiado, desesperado, a gemir, y Dios levanta un juez para liberarlos. Leíamos que el primero fue Otoniel. El Señor lo levanta y a través de Otoniel les da libertad. Pero lamentablemente ya vemos en el 3, nuevamente Dios deja la libertad para el pueblo de Israel, pero el pueblo prefiere vivir en opresión. También ahí menciona que Dios deliberadamente dejó algunas naciones enemigas alrededor de ellos para probar a Israel y para que ellos también conocieran la guerra, para que la nueva generación aprendiera a pelear. Nosotros como padres estamos obligados a enseñarle a nuestros hijos a pelear la batalla de la fe, a resistirle al enemigo y a soportar las pruebas y a mantenerse firme. Es necesario que las nuevas generaciones, porque estamos de la misma manera en una generación que ha caído en decadencia moral, espiritual, permanecen en las iglesias pero viven en el pecado, viven constantemente haciendo lo que a Dios le desagrada, viven viviendo un evangelio sin ningún compromiso, sino que un evangelio de rutina en el que van a la iglesia y siguen viviendo su vida de la misma manera. Los padres no quieren educar a los hijos, sino que los han dejado educarse a través de la internet, a través de los amigos, y los hijos, a pesar de ser cristianos, están viviendo de una forma mundana porque han preferido el mundo antes que servir y agradar a Dios. Las cosas materiales, las cosas secundarias les han salido, han venido a llenar sus vidas y han preferido esas cosas antes de que servirle al Señor.
Así que después dice que ahí en el 3 nos explica que después de que cayeron bajo el dominio de Kusanrisataim, rey de Mesopotamia, empiezan a clamar a Dios. Dios levanta a Otoniel, sobrino de Caleb, sobrino y yerno de Caleb, y él durante 40 años trae a paz al pueblo de Israel. Les lleva esa paz que ellos están anhelando, pero lamentablemente dice que Otoniel muere, Israel peca de nuevo y es oprimido por el rey Eglón de Moab, y Dios levanta a Od, un hombre que dice la palabra que es zurdo, y se levanta para poder matar a aquel rey que los estaba oprimiendo. Y luego nuevamente les da una victoria y 80 años de paz. Pero después vendrá nuevamente el tercer juez, que es Samgar. Se menciona brevemente ahí el inicio de este juez, quien derrotó 600 filisteos con una aguijada de buey. Y después continuaremos con el 4, donde volveremos a ver nuevamente la rutina del pueblo de Israel, la constante caída y la levantada, la constante caída y levantada. Vivían juez, mientras ese juez estaba, se mantenían. ¿Por qué, hermano? Porque lamentablemente el hombre no ha aprendido a servirle a Dios, sino que lamentablemente sirve al ojo del hombre. Cuando el hombre está, es fiel, y cuando el hombre no está, el hombre se hace infiel, porque su fidelidad no es para Dios, sino que para el hombre. Cuando aprendemos a serle fiel a Dios, nos mantenemos firmes aún en lo secreto, en la intimidad, allá donde no hay, donde nadie nos está viendo, allá nosotros nos mantenemos fieles, porque nuestra fidelidad es para aquel que en lo más oscuro y lo más secreto que nos escondamos, ahí está. Él ve todo lo que nosotros hacemos sin necesidad que nadie se lo cuente. El ojo de Jehová está sobre toda la tierra y Él está viendo nuestras acciones. Así que cuando aprendemos a tener el temor de Dios, venido por el Espíritu Santo, llenado por el Espíritu Santo en nuestras vidas, entonces, hermano, es cuando nosotros aprendemos a guardar nuestras vidas, a santificarnos y a agradar a Dios. Que Dios les bendiga poderosamente, hermano. Recuerde que nosotros tenemos cultos entre semana. Cristo viene pronto, hermano. Acérquese, búsquele ahora. Ahora es el tiempo. Ahora es que el Señor está disponible. Cuando ya sea tarde, cuando las puertas sean cerradas, hermano, ya no habrá oportunidad, pero la oportunidad la tiene ahora. Martes, jueves a las 8 de la noche, sábado a las 7:30, domingo a las 10 de la mañana, y también para el cierre del día, del primer día de la semana, a las 6 de la tarde, otro culto precioso, y el último viernes de cada mes tenemos vigilia. Así que le esperamos, hermano, que Dios le bendiga grandemente. Ahí le aparece la dirección. Recuerde, hermano, que si necesita oración, también puede comunicarse con nosotros. Ahí aparece el número de cabina, 843-293-0242. Es una bendición poder orar por usted. Que Dios le bendiga, que Dios le guarde, que Jehová haga resplandecer su rostro sobre usted, que tenga de usted misericordia. Que Jehová alce su rostro y ponga en usted paz. Que guarde su salida y su entrada desde ahora y para siempre. Póngase en las manos del Dios que lo guarda, del Dios que lo protege, del Dios que lo arropa, del Dios que lo tiene en su mano y que de ahí nadie puede arrebatarlo. Póngase en las manos del Señor antes de salir, y cuando entre, dele las gracias. Cuando vuelva a sus hogares, dígales gracias, Señor, y prepare su vida, si es día de culto, para buscar a Dios, para darle gracias, porque son muchas sus misericordias. Bendiciones.

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Salmo 30. Te glorificaré, oh Jehová, porque me has exaltado, y no permitiste que mis enemigos se alegraran de mí. Jehová, Dios mío, a ti clamé y me sanaste. Oh Jehová, hiciste subir mi alma del Seol, me diste vida para que no descendiese a la sepultura. Cantad a Jehová vosotros sus santos, y celebrad la memoria de su santidad. Porque un momento será su ira, pero su favor dura toda la vida. Por la noche durará el lloro, y a la mañana vendrá la alegría. En mi prosperidad dije yo, no seré jamás conmovido, porque tú, Jehová, con tu favor me afirmaste como monte fuerte. Escondiste tu rostro, fui turbado. A ti, oh Jehová, clamaré, y al Señor suplicaré. ¿Qué provecho hay en mi muerte cuando descienda a la sepultura? ¿Te alabará el polvo? ¿Anunciará tu verdad? Oye, oh Jehová, y ten misericordia de mí. Jehová, sé tú mi ayudador. Has cambiado mi lamento en baile. Desataste mi cilicio y me ceñiste de alegría. Por tanto, a ti cantaré, gloria mía, y no estaré callado. Jehová, Dios mío, te alabaré para siempre.

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0: El programa de John Ankerberg. Bienvenido al programa, soy John Ankerberg y mi invitado de hoy es Morgan Jackson, vicepresidente de Faith Comes by Hearing. Te haré una pregunta. ¿Has visitado Papúa? ¿Saben dónde está Papúa? Morgan, ¿dónde está Papúa en el mundo?
1: Está en el sudeste asiático, es la parte interior de Indonesia. Y es la mitad de una isla. Está Papúa Nueva Guinea, de un lado, fue británica. Tiene, creo, 850 lenguas.
0: ¿Sí?
1: Y Papúa tiene 350, así que hay más de 1,100 idiomas en esta misma isla.
0: Sí, y te preguntarás, ¿cómo pueden hablarlas en la actualidad?
1: Bueno, hay más de 10 millones de un lado, creo que 3 o 4 millones del otro. Y hay pequeños grupos de idioma porque eran caníbales, son muy violentos. Así que con su ayuda hemos grabado en diferentes idiomas. Tus donantes nos proporcionaron Proclaimers, que como sabemos son estos equipos con panel solar y manivela, y tenemos equipos en Indonesia, equipos en Papúa Guinea y Wycliffe. Cuando terminan la traducción, los equipos vuelan en avión a una isla, toman un barco río arriba y luego caminando 2 días hasta llegar al lugar de la grabación. Deben llevar generadores porque no hay electricidad. Convierten una choza de barro o de paja en estudio. Ahí graban. A veces la grabación es interrumpida porque hay muertes por venganza y llega un mensaje. Hey, viene alguien a buscar a esa familia para matarla. Asegúrense de que huya, así que la mandan al monte. Y llega uno y dice, oigan, buscamos a los que están aquí. Oh, no, quieren ñame. Tratan de darles tiempo para que huyan y una semana después se van y esta gente regresa y hace la grabación. Así que no es fácil. Pero en esta área de Indonesia está un líder empresario y su familia y nos ayudan a financiar las grabaciones y algunos dispositivos, aunque la mayoría de los dispositivos los proporciona Faith Comes by Hearing y John Ankerberg. Y en mayo del año pasado, ellos querían que él fuera y que yo también fuera. Tenía una invitación, pero no me sentía bien porque tenía polimialgia y mi esposa y mi asistente dijeron no, y tuve que cancelar. Lo que no sabía es que esta gente había esperado y se les dijo que yo no iba a ir. Y no fui. Y recibieron a los que fueron, pero este empresario dijo, el gobernador, todos los que han venido antes no han sido recibidos así jamás. Estaban impresionados. Y le dijo a las personas, Morgan no vino, pero lo traeré, sin que lo supiera. Así que llegué a Asia en noviembre y sabía que iba a Indonesia para reunirme con iglesias y líderes empresariales para ayudarles a entender lo que hacemos y recaudar apoyo para hacer las grabaciones. Así que llegué a Indonesia, me había reservado un vuelo nocturno, porque son 8 horas viajando toda la noche para ir de un extremo de Indonesia a Papúa. Y dije, ¿qué? Ya vine a Asia, no voy a volar, no quiero. Pero lo que se aprende de los tienes agentes que es que no te piden permiso, solo lo
0: ¿cierto?
1: Hacen y vas con ellos.
0: Tienes que
1: viajamos
0: ir.
1: Toda la noche, llegamos, fuimos al hotel y enseguida nos llevaron a una aldea y a una comunidad. En ese momento nos habían dado 500 Proclaimers y ya habían sido distribuidos en esas zonas. Así que llegué, ellos salieron bailando, cantando, recibiéndonos, colocaron ramas de palma en el camino hasta la iglesia. La gente estaba emocionada, nos llevaron regalos, bolsos.
0: Estaban contentos de verte.
1: Estaban emocionados y al final nos mostraron los Proclaimers. La mayoría usaban el modelo más pequeño. Recuerda que los Proclaimers tienen baterías recargables, que se recargan 3,000 veces. Este lo pueden oír unas 300 personas. Este lo pueden oír 1,000 personas, pero en las aldeas altas de la montaña deben cargarlos y pesan mucho. En las aldeas hay 200, 300 o 400 personas y este es perfecto. Alinearon los Proclaimers y me mostraron los que tenían. Y se podía ver que había personas, pastores que bajaron de las montañas porque les dijeron que habría Proclaimers disponibles y ellos
0: correcto.
1: Aún no habían recibido.
0: Así es.
1: Ahora, algo rápido. Tú y yo hablamos antes y me dijiste que si alguien donaba $500, proveería un proclaimer, el costo de este programa y la transmisión. Y para mí, eso es importante.
0: Así es.
1: Porque fui a esas montañas y no tenía idea de lo que estaba a punto de ver. Y al siguiente día fuimos en vehículo todoterreno y subimos del nivel del mar a más de 1800 metros de altura y en una carretera pavimentada. El vehículo iba de bajada a 24 kilómetros por hora. Así era la empinada para llegar y cuando llegamos a cierto lugar, no había carretera,
0: no hay carreteras
1: era camino
0: pavimentadas.
1: De tierra. Y no sé cuánto avanzamos, íbamos dando tumbos por todas partes. Y mientras avanzábamos, un grupo de hombres y mujeres nos recibió y solo llegaron y nos bajamos, nos recibieron, estaban emocionados de que estuviéramos ahí, nos recibieron. Enfrente del auto tenían una foto del empresario y una foto mía. Me sorprendí y dije, esto es importante. Después supe que estuvieron trabajando en el camino que aún estaba mal por meses, sí. Cortando, rellenando baches para que pudiéramos llegar a la comunidad donde trabajamos. Seguimos y pensé, muy bien, estamos a un par de kilómetros, ¿no? No, aún quedaba media hora más de camino y finalmente doblamos una curva y después, bueno, no sé qué pasó, pero algo disminuyó la velocidad. Y ellos dijeron, salgan, nos bajaremos. De repente, de entre los arbustos salieron unos 25 o 30 hombres con unos taparrabos rojos, casi desnudos. Llevaban tocados, llevaban arcos, machetes, y se agrupaban y dije, oh, oh. Un hombre se acercó y tenía su flecha a esta distancia de mi nariz amenazándome y dije, de acuerdo, ¿qué pasa? ¿Qué está pasando? Miré alrededor, miré a mi guía y él no estaba preocupado y dije, muy bien. Entonces, rápido ellos dijeron, si hubieras venido a nuestra aldea como extraño, hace algunos años antes de que llegara la Biblia, te hubiéramos matado. Esto es lo que hubiera pasado, te hubiéramos recibido, pero te hubiéramos matado. Esto es lo normal. Entonces nos bajaron bailando y llegaron unas mujeres y nos pusieron un tocado y nos pusieron un collar, iba una de cada lado. E íbamos bailando y mientras íbamos bajando, había tres mujeres sentadas al frente. Una mujer tejía, otra tenía una especie de masa de plátano y otra tenía otra cosa. Y tenían vendajes sobre los ojos. Así que cuando nos acercamos, nuestro guía nos dijo, nosotros así estábamos antes. Vivíamos desnudos, vivíamos en el bosque, comíamos mala comida. Bueno, vivíamos en la oscuridad, nos embriagábamos, teníamos violencia. Así vivíamos nosotros. Y cuando llegó la Biblia, nos pusieron detrás de ellos, les desatamos el vendaje y se los quitamos. Y todos al frente empezaron a gritar, a bailar, a celebrar y a aclamar. Dijo, pudimos ver porque ahora tenemos la palabra de Dios. Y pudimos oír la palabra de Dios en nuestro idioma, y ahora tenemos prosperidad, ahora tenemos paz, ahora tenemos gozo. Y frente a mí había una pancarta de unos 4 metros de altura, era muy ancha, impedía ver más allá. Y tenía mi cara, la cara del hombre de negocios y la de otra persona. Fue extraño, no había tenido una recepción así, dije, muy bien, llevaron tijeras y tenían un listón. Y me las dieron para que lo cortara y no sabía por qué, pero cuando lo corté, la pancarta se cayó y del otro lado había unas 500 personas que estaban esperando en silencio y luego empezaron a gritar, a cantar y a bailar y bailaban y saltaban y de nuevo 2 mujeres a cada lado mío y allá íbamos y seguimos bailando. Y mientras bajamos bailando, íbamos bajando hacia la iglesia. Y ahí, frente a la iglesia, colocaron ramas de palma y nos llevaron adentro bailando y dijeron, estamos emocionados de que estés aquí y así te reciben. Y después me enteré que líderes de todas las diferentes aldeas que recibieron Proclaimers habían enviado a esa gente para recibirme y agradecerme, de hecho, para agradecer a ti y a tus donantes, ¿sí?, por darles los Proclaimers. ¿Sí? Y cuando nos levantamos, trajimos a muchos invitados de Indonesia para que nos acompañaran. Los empresarios cada uno con dos o tres personas delante de ellos, quienes hicieron a mano unos bolsos que tardaron un mes o más en hacerlos. Se los pusieron a la gente alrededor del cuello. Cuando miré al frente salían por la puerta y yo tenía más de 45 bolsos cuando todo terminó. Los demás tenían dos o tres y yo estaba...
0: ¿Y los bolsos tenían tu nombre?
1: La mayoría tenían mi nombre. Y miré al misionero y solo dije, ¿qué está pasando aquí? Y dijo, ellos quieren agradecerte. Y no tienen otra forma de hacerlo. Y después, cuando volví al hotel esa noche, conduje todo el camino, abrí una de las siete bolsas y tenía un sobre. Y dentro del sobre había el equivalente a un tercio del salario de un día en un bolso. Fui con el misionero para dárselo y dijo, si esta gente descubre que tomé el dinero que te dieron y lo devolví, estaré en serios problemas. Ellos recibieron la palabra de Dios. Ojalá hubiera traído los bolsos conmigo. Pero también tenían juegos de arcos y flechas que me dieron. Los pusieron ahí, tenían cerdo cebado en el agujero cocinándose. ¿Sí? Querían que viera los grupos de escucha y había mujeres y niños y jóvenes sentados. Había 1,000 personas sentadas en grupos, escuchando la palabra de Dios.
0: Sí, te haré un par de preguntas. El hecho es que tuviste que ir a eso. Estabas sumamente cansado. He estado en esas fiestas y te agotan. Pero no puedes dejar de ir. Tienes que presentarte porque la gente hizo... todo ese trabajo para prepararse.
1: Seis meses
0: de trabajo para preparar esta fiesta.
1: Para agradecer.
0: Y debes hablar un poco y habla sobre eso. Pero te das cuenta del poder que tiene la palabra de Dios en su vida. Estos audio proclaimers, la primera vez que llegaron, de hecho eso era todo. Y lo llevaba una persona laica y lo único que hacían era oírlo en su propio idioma. Ahora, empezamos diciendo que en Papúa Nueva Guinea hay, bueno, muchos idiomas, más de 1,000 idiomas diferentes. Tuvieron que hacer el trabajo difícil de grabar y ponerlo en los proclaimers. Y los proclaimers de audio pasaron por, de hecho, cazadores y gente que mataría por entregarlo a la gente. Y encontraron gente en el área dispuesta a escuchar la pequeña caja negra que tiene la voz de Dios hablando desde la caja.
1: Así es.
0: Y Dios les tocó el corazón. Y de todo eso surgió todo lo que están viendo. ¿Cuántos años ha tomado?
1: Bueno, recuerdo cuando mi pequeña iglesia de 40 personas recaudó dinero para los javaneses hace casi 30 años. Tenemos gente, trabajadores que desaparecieron, salieron y no volvieron. Y hay equipos que tuvimos que cerrar por la violencia y no había experimentado algo como esto. La generosidad de esta gente me conmovió y los trabajadores con los que me reuní, hombres y mujeres, que estuvieron llevando los proclaimers, la transformación a su familia y comunidades había sido tan grande que caminaban por esas veredas y todas las áreas de la selva. Tenían mapas, me enseñaron dónde estaban las aldeas y me mostraron cuáles alcanzaron, cuáles faltaban y era para las que pedían audio proclaimers. Pero cuando hablaban conmigo, noté que ahora sentían una gran pasión por la gente más allá de ellos. Tenemos otros grupos de idiomas para los que ya grabamos la Biblia, pero necesitamos a alguien que lleve la palabra de Dios.
0: ¿Cuántos proclaimers necesitamos solo para esta área? Porque hay muchos idiomas y hay muchas tribus y hay lugares tan difíciles de alcanzar, pero esta gente está dispuesta a ir, pero siguen buscándonos y dicen, no tenemos proclaimers que darles. ¿Ustedes pueden enviarnos un poco más? ¿Cuántos necesitamos?
1: Bueno, la solicitud actual es de 3,000. Acabamos de entregar 1,000 y el misionero que estaba ahí, sus padres fueron quienes llevaron el evangelio a esa área. Y cuando los ves con toda su gente, dicen, otro proclaimer. Y es caja tras caja. Dicen, ese proclaimer irá a esta aldea. y solo pueden decir: gracias, debo agradecer a tus donantes porque el gozo que ellos sienten al tener la oportunidad de subir una montaña, a través de un valle, pasar por el peligro para llevar un proclaimer a las comunidades. Ahora debes entender que estas comunidades se crían en la violencia y los asesinatos por venganza son normales. Y cuando en estas comunidades alguien mata a uno de sus miembros para evitar un asesinato por venganza, ellos deben pagar una cuota, una cantidad de cerdos, de cosas para que la aldea no lo haga. Pero en la aldea de origen, el hijo del hombre o de la mujer que fue asesinado, ellos plantan un árbol en la aldea y cada día llevan a ese niño al árbol y dicen: cuando seas más fuerte, debes vengarte y matar a alguien de esa aldea, de esa tribu. Así que, desde que es muy pequeño ese niño, se le cría día tras día, planeando y pensando en ir a matar, y eso es lo que hará.
0: Y son lo que queremos
1: Así
0: alcanzar.
1: Es. Y cuando se lleva la palabra de Dios de nuevo, son algunas de las comunidades que jamás han oído la palabra perdón. No tienen una palabra para eso. Y cuando se traduce, de hecho será una frase. Porque no lo habían hecho, y solo a través del Espíritu Santo, y cuando empiezan a oír a Jesucristo y Él habita en su aldea, toda la aldea va a escuchar. Algunos lo rechazan, pero el Evangelio es buenas nuevas. Jesús trae sanidad, trae esperanza, trae paz. Y cuando estuve sentado con toda la gente en su generosidad, vi a esas 1,000 personas, y todas son fuertes y rudas. Sus manos son como hierro y sus piernas, es decir, y solo los miré y dije: escuchen, esta gente a su alrededor no es como ustedes. Ellos aún no lo escuchan. Si podemos darles proclaimers, ¿llevarán la palabra de Dios a esas aldeas y sus comunidades? Ustedes irán, y fue como si una vez que se tradujo para la gente se oyó como un rugido. Se levantaron y dijeron: vamos a ir. Porque dije: no puedo ir por los senderos, no voy a sobrevivir, no puedo hacerlo, ninguno de nosotros. Los únicos que pueden ir son ustedes. La Biblia dice: rueguen, pues, al Señor de la mies, que envíe obreros a su mies. Bueno, esos obreros están allá. Pero esos obreros dicen: gracias por los proclaimers, John. Y gracias a los donantes del programa, y dicen: ¿pueden enviar más?
0: Y algún día Dios va a presentarte a la gente que le diste un proclaimer y que conocieron al Señor como resultado de escuchar las palabras de Jesús saliendo del proclaimer. De hecho, Dios va a presentarte a las personas que no conocías y será grandioso.
1: La gente demanda y dirá: gracias. Ahora, cuando se proporciona un proclaimer, este es el promedio mundial. En promedio se inician 4 grupos de escucha en muchas de estas aldeas. Es un grupo de jóvenes, mujeres, hombres y niños. Y unas 90 personas escuchan en promedio. Esto es a nivel mundial. Entre los mandan, el número es más alto. Pero luego, cuando escuchan, como la mitad de las personas que lo oyen serán nuevos creyentes. Ahora, esto depende del área. En algunas áreas no hay un solo cristiano y el 100% de la gente que lo oye llegará a la fe en Cristo. En otras partes donde se los damos, solo 10 personas llegan a la fe en Cristo, porque la mayoría de los oyentes, de hecho, son creyentes, pero no conocían a Jesús por su palabra. Y ahora, como dijiste, si alguien proporciona $500, eso provee un proclaimer, cubre el costo de la producción del programa. Pero luego tenemos un donante que proveerá uno más. Ellos son gente que espera, que pide. Los obreros están listos para ir, están dispuestos a trabajar duro, a arriesgar su vida. Y estoy agradecido. Cuando estuve ahí no podía entenderlo. Pensé, si pudiera traer a John y algunos de sus donantes y tenerlos aquí.
0: Exacto.
1: Cuando la gente ponía los bolsos en mi cuello y pudieron ponérselos a ellos y decir: gracias. En su idioma, tú me trajiste la palabra de Dios.
0: Sí.
1: Pienso en Romanos y dice: ¿y cómo creerán en aquel de quien no han oído? ¿Y cómo oirán sin haber quien les predique. ¿Y cómo predicarán si no fueren enviados? ¿Cuán hermosos son los pies de los que anuncian la paz, de los que anuncian buenas nuevas? Y tus donantes son los que proporcionan los pies a las buenas nuevas. Sí, estoy agradecido, y muy agradecido.
0: También estamos agradecidos por ti y amigos, es por esto que hicimos este programa de hoy. Esta es la gente real que debe ser alcanzada.
2: 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Hola, soy Milton de los Santos. ¿Escuchó usted la emocionante noticia del científico que encontró una serpiente de cuatro patas? Bueno, en realidad no era una serpiente. Era un fósil que el paleontólogo británico David Martell de la Universidad de Portsmouth descubrió en una caja casi olvidada en el Museo de Alemania. Después de que el descubridor del fósil anunció, me di cuenta de que habíamos efectivamente encontrado el eslabón perdido entre los lagartos y las serpientes. No tardó mucho para que los titulares de estilo tabloide, como los siguientes, comenzaran a aparecer. Fósil de cuatro patas tiene el secreto de los orígenes de la serpiente deslizante. Extraña serpiente de cuatro patas era una criatura de transición. Y otro titular: el eslabón perdido de cuatro patas de las serpientes. Titulares como estos son muy engañosos, por decirlo menos. Para empezar, este fósil no es el descubrimiento trascendental que las publicaciones de ciencia les gustaría hacernos creer. ¿Alguna vez ha oído hablar de la culebrilla ciega? ¿Sabía usted que se han encontrado muchas serpientes con dos patas? La única diferencia de este fósil es que tiene cuatro en lugar de dos patas. Algunos científicos, de hecho, no están aún convencidos de que se trata de una serpiente. Ellos piensan que es simplemente un reptil. Aquí en Momentos de la Creación, pensamos que es muy posible que ese fósil de serpiente de cuatro patas sea una clara evidencia de lo que los creacionistas han venido diciendo acerca de las serpientes. Porque como la Biblia nos dice en Génesis 3:14, Dios castigó a la serpiente por engañar a Eva, haciéndola arrastrarse sobre su vientre. Esto sugiere claramente que las serpientes tenían patas antes de la maldición. 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

Salmo 35. Disputa, oh Jehová, con los que contra mí contienden, pelea contra los que me combaten. Echa mano al escudo y al pavés, y levántate en mi ayuda. Saca la lanza, cierra contra mis perseguidores. Di a mi alma, yo soy tu salvación. Sean avergonzados y confundidos los que buscan mi vida. Sean vueltos atrás y avergonzados los que mi mal intentan. Sean como el tamo delante del viento, y el ángel de Jehová los acose. Sea su camino tenebroso y resbaladizo, y el ángel de Jehová los persiga. Porque sin causa escondieron para mí su red en un hoyo, sin causa cavaron hoyo para mi alma. Véngale el quebrantamiento sin que lo sepa, y la red que él escondió lo prenda, con quebrantamiento caiga en ella. Entonces mi alma se alegrará en Jehová, se regocijará en su salvación. Todos mis huesos dirán, Jehová, ¿quién como tú, que libras al afligido del más fuerte que él, y al pobre y menesteroso del que le despoja? Se levantan testigos malvados, de lo que no sé me preguntan. Me devuelven mal por bien, para afligir a mi alma. Pero yo, cuando ellos se enfermaron, me vestí de cilicio, afligí con ayuno mi alma, y mi oración se volvía a mi seno. Como por mi compañero, como por mi hermano andaba, como el que trae luto por madre, enlutado me humillaba. Pero ellos se alegraron en mi adversidad y se juntaron contra mí gentes despreciables, y yo no lo entendía. Me despedazaban sin descanso, como lisonjeros, escarnecedores y truhanes crujieron contra mí sus dientes. Señor, ¿hasta cuándo verás esto? Rescata mi alma de sus destrucciones, mi vida de los leones. Te confesaré en grande congregación, te alabaré entre el numeroso pueblo. No se alegren de mí los que sin causa son mis enemigos, ni los que me aborrecen sin causa guiñen el ojo, porque no hablan paz, y contra los mansos de la tierra piensan palabras engañosas. Ensancharon contra mí su boca, dijeron, ¡ea, ea, nuestros ojos lo han visto! Tú lo has visto, oh Jehová, no calles. Señor, no te alejes de mí. Muévete y despierta para hacerme justicia, Dios mío y Señor mío, para defender mi causa. Júzgame conforme a tu justicia, Jehová, Dios mío, y no se alegren de mí. No digan en su corazón, ¡ea, alma nuestra! No digan, ¡le hemos devorado! Sean avergonzados y confundidos a una los que de mi mal se alegran. Vístanse de vergüenza y de confusión los que se engrandecen contra mí. Canten y alégrense los que están a favor de mi justa causa, y digan siempre, ¡sea exaltado Jehová, que ama la paz de su siervo! Y mi lengua hablará de tu justicia y de tu alabanza todo el día.

0: In verso 6 dice así la poderosa palabra del Señor: edificamos pues el muro, y toda la muralla fue terminada hasta la mitad de su altura, porque el pueblo, diga conmigo, porque el pueblo tuvo ánimo para trabajar. Amén a la palabra del Señor. Puede tomar su asiento glorificando el nombre del Señor.
1: Aleluya.
0: Le he puesto un título a este mensaje y se titula Ponte en la brecha. Dile a tu hermano que está al lado: hermano mío, ponte en la brecha. O pongámonos en la brecha, mejor dicho. Sí. Aleluya. Gloria a Dios. Ponerse en la brecha es exponerse para la protección de algo. ¿Cuántos están dispuestos en esta noche? Aleluya, ponerse en la brecha. Alabado sea el nombre del Señor. En esta mañana Dios nos hablaba tremendamente sobre la unidad. Y yo decía, gloria a Dios, porque Dios quiere seguir hablando a su pueblo. Aleluya. ¿Quién era Nehemías? La historia nos relata, aleluya, sobre este varón. Varón tan valiente, aleluya. Nehemías, copero del rey de Persia, Artajerjes, aleluya, que servía al rey. El copero tenía como trabajo tan cercano al rey, aleluya, de probar las bebidas, aleluya, de estar ahí atento antes que pase, aleluya, el alimento, lo que el rey iba a probar, aleluya. Era un trabajo bastante, aleluya, admirado, alabado sea el nombre del Señor y cercano al rey. Aleluya, la historia nos relata que Nehemías estaba en ese lugar. Podemos decir, estaba bien, estaba en el palacio. Aleluya, pero me llama la atención este varón. Aleluya, él estando ahí en esa comodidad, en un puesto de honra, alabado sea el nombre del Señor. Pero vino su hermano Ananías, aleluya, y otros hermanos de Judá. Y preguntó: ¿cómo están los hermanos, mis hermanos judíos? Aleluya. Y ahí fue la respuesta de estos varones. Capítulo 1 y verso, aleluya, 3 dice: y le dijeron el remanente, los que quedaron de la cautividad allí en la provincia, están en gran mal y afrenta. Y el pueblo de Jerusalén derribado y sus puertas quemadas a fuego. Aleluya. Lo que se admira de este valor. En el verso 4 podemos leer: en el segundo Dios. Aleluya. Él sintió dolor, aleluya, con sus hermanos que estaban padeciendo de esta situación. Por su pueblo, aleluya, que estaba en ruina, que estaba todo quemado, aleluya, todo destruido. Y dice la palabra del Señor que él se sentó en mía y lloró. Y oró al Señor y al Señor. Aleluya. Esto nos enseña que le dice como Dios. ¡Cuánta falta, aleluya, de nosotros por movernos por la situación de nuestros hermanos! Por lo que están atravesando, aleluya, nuestros hermanos. A veces estamos cómodos. A veces estamos, aleluya, pensando en sí mismo. Pero Nehemías se conmovió, dice la palabra. Aleluya, que él oró y ayudó al Señor. Alabamos ya el nombre del Señor. Luego me impacta de esta palabra, aleluya, que no es fácil presentarse ante el rey. Aleluya. Pero él tuvo la iniciativa porque sentía un fuego en su cuerpo, sentía una voz, no me imagino de mí. Nehemías en ese momento que, aleluya, escuchó a sus hermanos hablar, aleluya. Que allá, aleluya, estaban padeciendo, estaban, aleluya, intercesión, que me murió.

un tremendo sufrimiento. Él tuvo la iniciativa, aleluya, de presentarse ante el rey. Y lo que me llama la atención, aleluya, él seguramente siempre estaba

de decir aleluya. Yo me voy a poner en la brecha. ¿Sabe qué es lo que es ponerse en la brecha? En la antigüedad, aleluya, brecha eran, aleluya, lugares estratégicos donde el enemigo podía entrar. Y ahí tenía que ponerse en guardia una persona, dos personas, tres personas.

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que comenzó en el momento. Y yo me imagino el amor en su corazón, en su boca. Aleluya, porque él obedeció a la voz de Dios. Dios le habló en su corazón. ¿A cuánto Dios está hablando? Aleluya, pero hacemos oídos todos. No, ¿por qué no? Que aquel busque por sí mismo. Yo voy a buscar por mí. En la unidad acaba el Señor.

0: Aleluya. Él estaba en un entorno, en un lugar de servicio. sea el nombre del Señor, vino él hizo intercesión, intercedió, aleluya, por el pueblo. Él se puso firme, aleluya, a interceder. Tercero, aleluya, él restauró, aleluya, Dios usó para hacer restauración. Él restauró a Jerusalén, aquellos muros caídos, aleluya. Y aquí el Espíritu Santo me ministraba y podemos observar, aleluya, una tipología de Jesucristo.
1: Aleluya.
0: Aleluya, querido amigo que estás en esta noche. Así como Nehemías, aleluya, se humilló, aleluya, intercedió y también restauró aquellos muros. Jesucristo, aleluya. Él también se humilló, se hizo hombre. Para venir a servir, aleluya, la tierra.

0: verdadero copero. ¿Sabe por qué? ¡Aleluya! Porque Él tomó el pecado de todos nosotros. ¡Santo! Y me dio, ¡aleluya! Bendito sea el nombre del Señor, la copa de la ira.
1: ¡Santo!
0: Para obtener el favor y la justicia.
1: ¡Oh, gloria!
0: Jesús se puso en la brecha, ¡aleluya! ¡Gloria a Dios para que yo y usted tengamos protección! Tengamos salvación. Jesucristo, aleluya, construyó en nosotros todo lo que estaba caído.

yo, aleluya, para que hoy estemos aquí. Y con este mensaje, aleluya, quiero decir al pueblo, alabado el nombre del Señor. Usted que estaba ahí, aleluya, un poco desanimado, un poco, aleluya, decaído por las circunstancias de la vida. Quiero decirte que te pongas en la vida, que te pongas firme, que no descuides, aleluya, cuánta falta hace de gente, aleluya, que digan a los siervos de Dios, a los pastores, cuenta conmigo, cuenta conmigo, quiero ayudarte, quiero ser, aleluya, tu hombre, amigo, para que esta obra pueda seguir marchando hacia adelante. Es necesario nosotros ponernos firmes, como decía en el capítulo 4 y verso 6, aleluya, cuando Nehemías ya estaba todo construido, estaba todo levantado, aleluya, el pueblo tuvo ánimo, aleluya, bendito sea el nombre del Señor, había una guardia, había una protección. Qué importante es cuando obedecemos la voz de Dios. En este mensaje, aleluya, nos insta a nosotros escuchar la voz de Dios. A veces queremos orar, queremos llorar, quebrantarnos cuando no estamos en el problema. Pero cuando Dios nos bendició, cuando Dios nos habló, hicimos oídos sordos dentro del Señor. Dios habla a tiempo y afuera del tiempo. Y este es el tiempo, aleluya, que te pongas en la mesa, que te pongas como guarda, aleluya, que te pongas a construir los muros de protección. Pónganse de pie esta noche, adorando el nombre de Dios. Como dice en el verso 6, edificamos pues el muro, y toda la muralla fue terminada hasta la mitad de su altura, porque el pueblo tuvo ánimo. Aleluya, yo en esta noche quiero hacer una invitación. El mensaje, aleluya, ha sido tan claro para usted entender en esta noche lo que Dios quiere de ti. Usted, ¿quién más que usted que conoce su vida, conoce su interior? Conoce, aleluya, cómo está su situación espiritual. Todo lo que usted está atravesando, usted sabe. Aleluya, sentía fuertemente mi corazón. Hay muchas personas que se han descuidado, que han dejado de ser guardas, que han dejado, aleluya, que el enemigo entre por este lugar. Aleluya, que le han abierto. Bendito sea el nombre del Señor. Quiero invitarte a usted a pasar para que podamos orar al Señor y en su misericordia al Espíritu Santo traer de nueva fuerza. Debemos ser sinceros con el Señor. Señor, no me he descuidado, pero yo en esta noche quiero ponerme, Señor, en la mecha, quiero ponerme, Señor, en guardia, Señor, aleluya. Quiero escuchar tu voz, alabado sea el nombre del Señor. Y usted, amigo, aleluya, a través de esta palabra hemos hablado que hay una esperanza, que Jesucristo, aleluya, ha muerto en la cruz del Calvario, ha entregado su vida como sacrificio para restauración. Él quiere restaurar tu vida, quiere restaurar tu corazón. Él quiere restaurar, aleluya, alabado sea el nombre del Señor, esos muros caídos, esas ruinas, aleluya. Eso que está todo quemado, aleluya, por dentro, destruido. Él quiere, aleluya,

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hermoso, Señor, estar en tu presencia y aprender a vivir dentro de ella en cada área de nuestra vida, Señor.

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Hola, soy Milton de los Santos. Como Momentos de la Creación informó en el pasado, los evolucionistas estaban completamente equivocados cuando nos dijeron que las mariposas virrey evolucionaron para parecerse a las tóxicas mariposas monarca, para engañar a sus depredadores y para que estos crean que ellas también son tóxicas. Al final, resultó que las mariposas virrey en realidad sí son tóxicas, más tóxicas que las monarcas. A pesar de los hechos, el mito de la evolución de la mariposa virrey se enseñó a millones de niños inocentes y funcionó tan bien que los evolucionistas están en ello nuevamente. Según National Geographic News, la rara cucaracha L. lucae evolucionó la capacidad de brillar en la oscuridad para imitar al escarabajo bioluminiscente Tucutucu, cuya luz advierte a los depredadores de su toxicidad. La única prueba que tienen para ello es que las longitudes de onda de luz liberadas por ambos insectos son idénticas. ¿Eso es todo? ¿Esa es la única mejor evidencia que tienen? Un artículo de la National Geographic News admite que la bioluminiscencia de la cucaracha también le brinda una desventaja en términos evolutivos, porque hace más fácil que sean vistos por los depredadores. Pero la bióloga evolutiva Olivia Judson ya tiene una respuesta para esto. La bioluminiscencia es como cualquier herramienta evolutiva y no hay un solo uso para ella. Esta puede atraer, disuadir o incluso ser utilizada como una especie de capa de invisibilidad. Se ha dicho que cuando todo lo que tienes es un martillo, todo te parecerá un clavo. De la misma manera, cuando todo lo que tienes es un mundo natural sin Dios, todo, incluso una cucaracha bioluminiscente, parece que se puede utilizar para engañar a la gente a creer que es el resultado de la evolución. 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

Salmo 31. En ti, oh Jehová, he confiado. No sea yo confundido jamás. Líbrame en tu justicia. Inclina a mí tu oído, líbrame pronto. Sé tú mi roca fuerte y fortaleza para salvarme. Porque tú eres mi roca y mi castillo. Por tu nombre me guiarás y me encaminarás. Sácame de la red que han escondido para mí, pues tú eres mi refugio. En tu mano encomiendo mi espíritu. Tú me has redimido, oh Jehová, Dios de verdad. Aborrezco a los que esperan en vanidades ilusorias, mas yo en Jehová he esperado. Me gozaré y alegraré en tu misericordia, porque has visto mi aflicción. Has conocido mi alma en las angustias. No me entregaste en mano del enemigo, pusiste mis pies en lugar espacioso. Ten misericordia de mí, oh Jehová, porque estoy en angustia. Se han consumido de tristeza mis ojos, mi alma también y mi cuerpo. Porque mi vida se va gastando de dolor y mis años de suspirar. Se agotan mis fuerzas a causa de mi iniquidad y mis huesos se han consumido. De todos mis enemigos soy objeto de oprobio y de mis vecinos mucho más y el horror de mis conocidos. Los que me ven fuera huyen de mí. He sido olvidado de su corazón como un muerto. He venido a ser como un vaso quebrado. Porque oigo la calumnia de muchos. El miedo me asalta por todas partes. Mientras consultan juntos contra mí e idean quitarme la vida. Mas yo en ti confío, oh Jehová. Digo, tú eres mi Dios. En tu mano están mis tiempos. Líbrame de la mano de mis enemigos y de mis perseguidores. Haz resplandecer tu rostro sobre tu siervo. Sálvame por tu misericordia. No sea yo avergonzado, oh Jehová, ya que te he invocado. Sean avergonzados los impíos, estén mudos en el Seol. Enmudezcan los labios mentirosos, que hablan contra el justo cosas duras con soberbia y menosprecio. ¿Cuán grande es tu bondad, que has guardado para los que te temen, que has mostrado a los que esperan en ti, delante de los hijos de los hombres? En lo secreto de tu presencia los esconderás de la conspiración del hombre, los pondrás en un tabernáculo a cubierto de contención de lenguas. Bendito sea Jehová, porque ha hecho maravillosa su misericordia para conmigo en ciudad fortificada. Decía yo en mi premura.

0: lejos y hasta el extremo del mundo sus palabras.
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Marcos capítulo 12. Aquí tenemos quizás el ataque mejor preparado, bien pensado contra el Mesías por parte de algunos líderes religiosos. Leamos cómo se nos describe en Marcos capítulo 12, versículos 13 y 15. Y le enviaron algunos de los fariseos y de los herodianos para sorprenderle en alguna palabra. Y cuando ellos llegaron, le dijeron: Maestro, sabemos que eres veraz y que no buscas el favor de nadie, porque eres imparcial y enseñas el camino de Dios con verdad. ¿Es lícito pagar impuesto al César o no? ¿Pagaremos o no pagaremos? Pero él, dándose cuenta de su hipocresía, les dijo: ¿Por qué me estáis poniendo a prueba? Traedme un denario para verlo. En primer lugar, fíjense quiénes se aliaron: los fariseos y los herodianos. En circunstancias normales, estos dos grupos ni siquiera se habrían dirigido la palabra, pues se tenían aversión mutua. Pero encontraron un punto en común: su animosidad y rebelión contra Yeshua. Estos representan a dos de los tres principales grupos religiosos de Israel en aquella época: los saduceos, los fariseos y los esenios, quienes muy bien podrían estar representados por el nombre de los herodianos en los evangelios. Recordemos que Josefo nos cuenta la historia de cómo un esenio profetizó al joven Herodes en la época, Herodes el Grande, que algún día sería rey de Israel. De hecho, se convirtió en rey y es posible que entonces le tomara simpatías a este grupo, a los esenios, y los protegiera. De ahí que nos llegue el nombre de los herodianos en lugar de los esenios. Esta es la segunda vez que los fariseos y los herodianos se unen. La primera vez fue en el capítulo 3, donde leemos que se unieron para ver cómo podían destruirlo. 8 capítulos más tarde, nos enteramos de que su argumento era tenderle una trampa, como leemos en el versículo 13. Esta es la misma palabra que se usa para atrapar a un animal en la caza o en la pesca. Esta palabra aparece solo allí en el Nuevo Testamento, seguramente para enfatizar el gran esfuerzo que hicieron para acorralar a Yeshua. La Septuaginta utilizó esta palabra al hablar de cómo Job sentía que estaba siendo cazado por un león al describir a sus mal llamados amigos. Esto está en Job, capítulo 10, versículo 16. De modo que en nuestro pasaje de hoy vemos que ellos estaban tratando de acorralar a Yeshua. Ahora, veamos cómo idearon tan cuidadosamente su plan. La primera pregunta que nos hacemos es: ¿quiénes son los que los enviaron? Aprendemos en Mateo que estos eran los líderes que enviaron a sus discípulos, Mateo capítulo 12, versículo 16. Es decir, enviaron a sus jóvenes estudiantes, como con un ramo de flores lleno de elogios, seguramente para tratar de apaciguar a Yeshua, a fin de que no sospechara de su malvada estrategia y cayera en su trampa. Es entonces cuando comienzan sus alabanzas diciendo: Eres veraz, y como no buscas el favor de nadie, porque eres imparcial, y enseñas el camino de Dios con verdad. Si bien todas estas cosas son ciertas respecto al Mesías, ellos no las creían, sino que las usaron como una cortina de humo, lo que empeoró aún más la situación. Pues una cosa es no creer, pero usar la verdad como cebo contra Dios es una gran ofensa. Veamos ahora la pregunta de ellos y cómo presionaron a Yeshua para que respondieran, repitiéndola dos veces en Marcos, segunda parte del versículo 14 y primera del versículo 15, dice: ¿Es lícito pagar impuesto al César o no? ¿Pagaremos o no pagaremos? Esta era una pregunta muy politizada, ya que había provocado guerras en Israel. Josefo, el historiador judío del primer siglo, habla de un hombre llamado Teudas de Galilea, quien, según él, reunió a algunas personas y proclamó que nadie debía pagar impuestos a los romanos.
Este hombre tenía tal influencia que incluso se le menciona en el libro de los Hechos, de Hechos de los Apóstoles, en el capítulo 5, versículo 36, donde se nos dice que él y todos los que lo seguían perecieron a manos de los romanos. Estos fariseos y herodianos o esenios deseaban el mismo destino para Yeshua y sus discípulos. Ese era el propósito de su pregunta. Por lo tanto, si Yeshua decía, no, no paguen sus impuestos, hubiera sido peligroso, pues los romanos estaban al acecho de cualquiera que incitara a este tipo de rebelión. Si Yeshua decía, sí, paguen sus impuestos, sus palabras habrían sido mal interpretadas por muchos que habrían pensado que se ponía del lado del invasor. Pero veremos que lo que dijo obligó a ellos mismos responder a su propia pregunta e incluso se condenaran a sí mismos. Sus primeras palabras a ellos están en la segunda parte de Marcos, capítulo 12, versículo 15. Pero él, dándose cuenta de su hipocresía, les dijo, ¿por qué me estáis poniendo a prueba? Traedme un denario para verlo. Dándose cuenta de su hipocresía, es como se llamaba a los actores de la época. Yeshua comprendió sus intrigas desde el principio. Después de todo, estaban frente a aquel que ve todas las cosas, incluso los pensamientos del hombre. Y al preguntarles, ¿por qué me tentáis? Podríamos interpretar esto como una súplica para que reconsideraran. Una vez más, se trataba de jóvenes que habían sido engañados por sus líderes y que seguramente no entendían del todo para qué estaban siendo utilizados. Ahora, veamos cómo Yeshua responde tan hábilmente a sus preguntas. Marcos capítulo 15, versículos 15 en su segunda parte y la primera parte del 17. Pero él, dándose cuenta de su hipocresía, les dijo, ¿por qué me estáis poniendo a prueba? Traedme un denario para verlo. Se lo trajeron y les dijo, ¿de quién es esta imagen en la inscripción? Y ellos dijeron, del César. Entonces Jesús les dijo, dad al César lo que es del César y a Dios lo que es de Dios. Esta es una respuesta bien pensada. Primero, ¿por qué les pidió que le trajeran un denario? Un denario era una moneda romana de plata que equivalía a un salario de un día. ¿Por qué traerle una moneda en ese momento? En los escritos judíos, una moneda con sus inscripciones se consideraba una prueba de la soberanía de alguien sobre una tierra o un país. En el Talmud babilónico, leemos una tradición en la que Dios le dijo a Abraham que su moneda saldría al mundo, lo que significa que su soberanía sería reconocida. En el Talmud de Jerusalén, hay una historia y una tradición también que dice que cuando un soldado de David le pidió a Nabal que lo ayudara a él y a su gente proporcionándoles algo de comida, Nabal se negó. Esto enfureció a David, por lo que fue a encontrarse con este Nabal, cuyo nombre en hebreo significa estúpido o necio. Pero la esposa de Nabal, Abigail, se apresuró a preparar comida y a encontrarse con David en el camino para salvar la vida de su esposo. Es entonces cuando la tradición cita sus palabras, por supuesto, están refiriéndose al pasaje bíblico y ellos lo interpretaron o lo tradujeron de esta manera. Hasta ahora la moneda de nuestro rey Saúl sigue siendo válida. Eso fue lo que dijo Abigail, y así pues, ella dice que su marido pensaba que Saúl seguía siendo soberano de Israel, porque la moneda aún llevaba su inscripción. Este comentario está en el Talmud. Ella utilizó el comentario sobre la moneda para demostrar la soberanía de Saúl e intentó así salvar la vida de su esposo. Así que las monedas desempeñaban un papel importante en aquel entonces y, de esta manera, cuando Yeshua preguntó a quienes se le enfrentaban que describieran de quién era la efigie
y las inscripciones de la moneda, todos dijeron del César. Al responder todos del César, proclamaron a César como jefe del país y por lo tanto respondieron a su propia pregunta. Si él es el soberano de la tierra de Israel, entonces sí, pagadle impuestos a él. Y entonces Yeshua les dice, dad al César lo que es del César. La palabra dar significa devolver, pagar, como se paga una deuda. Ellos eran el gobierno que supervisaba los aspectos sociales y civiles de sus vidas, e independientemente de la teología romana, eran quienes controlaban la cohesión económica del país en ese momento. Y dar al César hacía referencia a este denario, pues esta moneda pertenecía a él, y al mismo tiempo Yeshua se refería a los impuestos. Yeshua les hizo responder a su propia pregunta. De hecho, lo que Yeshua hizo aquí fue sacar a relucir un principio bíblico. En ningún momento, ni siquiera bajo un gobierno opresivo, debemos dejar de pagar nuestros impuestos. Cuando el pueblo judío fue llevado cautivo a Babilonia, Dios les envió un mensaje a través de Jeremías y les dijo en Jeremías capítulo 29, versículo 7, y buscad el bienestar de la ciudad a donde os he desterrado, y rogad al Señor por ella, porque en su bienestar tendréis bienestar. Buscar el bienestar de la ciudad de Babilonia, el lugar de su exilio, significaba también pagar sus impuestos. Más tarde, le hicieron la misma pregunta a Pablo, mientras el imperio romano era gobernado por el malvado Nerón. Sí, hay un gobierno en la historia ante el cual tendríamos buenas razones para no pagar impuestos. Sería este gobierno. Sin embargo, Pablo dijo en 1 de Timoteo capítulo 2 versículos 1 y 2, exhorto pues, ante todo que se hagan rogativas, oraciones, peticiones y acciones de gracias por todos los hombres, por los reyes y por todos los que están en autoridad, para que podamos vivir una vida tranquila y sosegada con toda piedad y dignidad. Su respuesta estaba en las Escrituras. Deberían haber recordado a Jeremías y también que, durante la mayor parte de su historia, Israel estuvo sometido a la dominación extranjera y siempre pagó impuestos. Ahora bien...

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Salmo 32. Bienaventurado aquel cuya transgresión ha sido perdonada y cubierto su pecado. Bienaventurado el hombre a quien Jehová no culpa de iniquidad y en cuyo espíritu no hay engaño. Mientras callé, se envejecieron mis huesos en mi gemir todo el día. Porque de día y de noche se agravó sobre mí tu mano, se volvió mi verdor en sequedades de verano. Mi pecado te declaré, y no encubrí mi iniquidad. Dije, confesaré mis transgresiones a Jehová, y tú perdonaste la maldad de mi pecado. Por esto orará a ti todo santo en el tiempo en que pueda ser hallado. Ciertamente en la inundación de muchas aguas no llegarán estas a él. Tú eres mi refugio, me guardarás de la angustia. Con cánticos de liberación me rodearás. Te haré entender y te enseñaré el camino en que debes andar. Sobre ti fijaré mis ojos. No seáis como el caballo o como el mulo, sin entendimiento, que han de ser sujetados con cabestro y con freno, porque si no, no se acercan a ti. Muchos dolores habrá para el impío, mas al que espera en Jehová le rodea la misericordia. Alegraos en Jehová y gozaos justos, y cantad con júbilo todos vosotros, los rectos de corazón.

0: con un velo de oscuridad todo lo relacionado a su reino. Ahora vivimos en una época sofisticada y a lo mejor nos reímos de la idea de Satanás y sus demonios, pero viendo lo que sucede en la actualidad, ya hemos dejado de reír. Verá, si no hay enemigo, si no reconocemos que Satanás está detrás de la pornografía, entonces no vamos a prepararnos. O cuando luchamos, a lo mejor lo hacemos en el lugar equivocado. Ahora, si usted no se ha encontrado de frente con Satanás, probablemente es porque usted y el diablo caminan juntos en la misma dirección.
1: Hola, les habla Andrés García Vigil. Bienvenidos una vez más a El Amor que Vale, el Ministerio de Enseñanza Bíblica Radial del Dr. Adrian Rogers. La pornografía es una de las trampas más efectivas de Satanás. ¿Por qué? Porque combate el amor, destruye el respeto hacia otros, su relación con Dios y su familia. ¿Cómo combatirla? Escuchemos al Dr. Adrian Rogers en la voz del Pastor Lenín de Llanón en su mensaje Preparaciones para la Batalla.
0: Abra su Biblia en Epístola a los Efesios, capítulo 5. Continuamos con el tema cómo proteger su corazón y cómo proteger su hogar. He hablado de cómo hacer una decisión sabia, de cómo Moisés escogió porque tuvo discernimiento y rechazó las cosas del diablo y escogió las cosas de Dios. También he hablado de cómo tener pensamientos puros y limpios, como un hábito permanente en nuestra vida diaria. Hoy quiero enfatizar que el principal pornógrafo es Satanás, porque es un pervertido y está detrás de toda la industria pornográfica mundial. Pablo dijo a los Efesios, porque no tenemos lucha contra carne y sangre, sino contra principados, contra potestades, contra los gobernadores de las tinieblas en este siglo, contra huestes espirituales de maldad en las regiones celestes. Y es eso exactamente contra lo que Pablo luchaba en Éfeso. Le diré que Éfeso y Corinto eran ciudades gemelas. Eran la letrina del primer siglo. En Éfeso, la inmoralidad era sin paralelo y sin barreras. Esta ciudad era el pozo de podredumbre del primer siglo, y sin embargo Dios levantó una colonia celestial ahí, un puesto de avanzada del reino de Dios. Y el apóstol Pablo tuvo algunas maravillosas experiencias con los santos, llenos del Espíritu, que conocieron al Señor Jesucristo y vivieron en victoria. Así que no me diga usted que no puede vivir una vida victoriosa. Y si no da resultado ahora, tampoco dio resultado entonces. Si no le sirve a usted, no habrá servido a nadie. Si no resuelve su situación, no habrá resuelto la situación de nadie. Hay victoria para usted y para mí, y cuando nacimos de nuevo, nacimos para ganar. Veamos lo que dice Pablo al empezar el capítulo 5 de su carta a los Efesios. Sed pues imitadores de Dios como hijos amados, y andad en amor, como también Cristo nos amó y se entregó a sí mismo por nosotros, ofrenda y sacrificio a Dios con olor fragante. ¿Qué es lo que está diciendo el apóstol? Caminen en amor porque Dios les ama mucho. Lo peor de la pornografía es que combate al amor, es lo opuesto al amor. Es devastadora para el amor, debilita y destruye el amor. Lujuria y amor están en dirección opuesta. Una persona metida en pornografía ha desmenuzado su habilidad de amar a Dios, de amar a su cónyuge, de amar a sus hijos, de amar a sus padres, de amar a otras personas. La pornografía erosiona al amor. Por eso Pablo dice, caminen en amor. En contraste a esto, mire lo que dice en el verso 3. Pero fornicación y toda inmundicia o avaricia, ni aun se nombre entre vosotros como conviene a santos, ni palabras deshonestas, ni necedades, ni truhanerías que no convienen, sino antes bien acciones de gracias. Porque, ¿sabéis esto? Que ningún fornicario o inmundo o avaro que es idólatra tiene herencia en el reino de Cristo y de Dios. Nadie os engañe con palabras vanas, porque por estas cosas viene la ira de Dios sobre los hijos de desobediencia. No seáis pues

0: partícipes con ellos. Ahora, si así es su estilo de vida, o usted es un apóstata o jamás ha sido salvo, entonces veamos lo que dice el verso 11. Y no participéis de las obras infructuosas de las tinieblas, sino más bien reprendedlas. Pero enseguida ponga atención a lo que Pablo dice en el verso 12. Porque vergonzoso es aún hablar de lo que ellos hacen en secreto. Da vergüenza hablar de estas cosas. A mí me da vergüenza el solo mencionar la palabra pornografía en estos mensajes. Pablo dice que es una vergüenza el hablar de las cosas que se hacen en secreto. Sin embargo, voy a hacer lo que Pablo hizo, advertirles. En el capítulo 6 de Efesios, Pablo habla acerca de la familia. Porque la pornografía batalla contra el amor y la familia. Y la familia es la única parte del huerto del Edén que nos queda. No cambiaré por nada la habilidad de amar y tener una familia, donde puedo amar y ser amado. Y la guerra de Satanás es contra la familia. Efesios capítulo 6, comenzando en el verso 10, es el núcleo de mi mensaje de hoy. Pablo nos va a decir cómo vencer al principal pornógrafo, Satanás. Ahora, recuerde que tener una mente pura es maravilloso. Y saber tomar decisiones correctas es estupendo. Pero a menos que usted aprenda algo sobre la guerra espiritual, usted perderá su lucha contra la pornografía. Pablo dice, por lo demás, hermanos míos, fortaleceos en el Señor y en el poder de su fuerza. Vestíos de toda la armadura de Dios, para que podáis estar firmes contra las acechanzas del diablo. Porque no tenemos lucha contra carne y sangre, sino contra principados, contra potestades, contra los gobernadores de las tinieblas de este siglo, contra huestes espirituales de maldad en las regiones celestes. Por tanto, tomad toda la armadura de Dios para que podáis resistir en el día malo. Y habiendo acabado todo, estad firmes. Estad pues firmes, ceñidos vuestros lomos con la verdad, y vestidos con la coraza de justicia, y calzados los pies con el apresto del Evangelio de paz. Sobre todo, tomad el escudo de la fe, con que podáis apagar todos los dardos de fuego del maligno, y tomad el yelmo de la salvación y la espada del Espíritu, que es la palabra de Dios, orando en todo tiempo con toda oración y súplica en el Espíritu, y velad en ello con toda perseverancia y súplica por todos los santos. Mi amigo, es una guerra de guerrillas la que Satanás tiene contra nosotros. Y una de sus armas principales, que de ninguna manera es la única, es la pornografía. Necesitamos contraatacar bajo la dirección del Señor Jesucristo. Es una batalla entre la luz y la oscuridad, el bien y el mal, el cielo y el infierno, entre el Salvador y Satanás. En cierta forma, nosotros somos peones en este juego de ajedrez cósmico. Y quiero llamarle a usted a la batalla, por su familia. Yo estoy y siempre estaré listo a luchar por mi familia, esposa, hijos, nietos. Deseo que ustedes, que son padres, aprendan a proteger su corazón y a proteger su familia. Por eso quiero que note algunas cosas. Primero, el cristiano y su adversario. Debemos conocer a nuestro enemigo, que es Satanás. Mire lo que Pablo dice en el verso 11. Vestíos de toda la armadura de Dios para que podáis estar firmes contra las acechanzas del diablo. Nunca subestime a Satanás. Nunca diga que el diablo no existe, o que es un producto de la imaginación, o que es una metáfora. Satanás siempre ha querido cubrir con un velo de oscuridad todo lo relacionado a su reino. Ahora vivimos en una época sofisticada, y a lo mejor hasta nos reímos de la idea de Satanás y sus demonios. Pero viendo lo que sucede en la actualidad, ya hemos dejado de reír. Verá, si no hay enemigos, si no reconocemos que Satanás está detrás de la pornografía, entonces no vamos a prepararnos. O cuando luchamos, a lo mejor lo hacemos en el lugar equivocado. Ahora, si usted no se ha encontrado de frente con Satanás, probablemente es porque usted y el diablo caminan juntos en la misma dirección. Mi amigo Satanás es muy sistemático en su trabajo. Veamos nuevamente el verso 11. Vestíos de toda la armadura de Dios para que podáis estar firmes contra las acechanzas del diablo. La palabra acechanzas se deriva de la palabra griega metodeia y habla de los métodos de Satanás, quien metódicamente seduce a nuestros hijos. Es muy sistemático, muy listo. Está detrás de lo que se produce en Hollywood, de lo que se ve en la televisión. Si no en todos los programas, sí en el 90% de ellos. Además, Satanás trabaja en forma estratégica. Por eso Pablo nos dice que no debemos ignorar las estrategias del diablo. De inmediato no faltará alguien que me diga: oh no, pastor, Satanás no es espiritual. Por favor, mire el verso 12. Porque no tenemos lucha contra sangre y carne, sino contra principados, contra potestades, contra los gobernadores de las tinieblas de este siglo, contra huestes espirituales de maldad en las regiones celestes. Por lo tanto, no crea que nuestra verdadera batalla es contra los pornógrafos, ni contra Hollywood, ni contra los productores de tanta basura. Nuestra batalla es contra ese siniestro enemigo llamado Satanás. Y él es espiritual, o sea, invisible. Y si usted cree que va a pelear contra carne y sangre, le puedo asegurar que no ganará esa batalla. Veamos rápidamente lo que Pablo dice en 2 Corintios 10:4. Porque las armas de nuestra milicia no son carnales, sino poderosas en Dios para la destrucción de fortalezas. Las buenas intenciones son armas carnales. La filosofía, la psicología, las resoluciones son armas carnales. Todas estas cosas las puede hacer una persona no salva. Pero nosotros no vamos a ganar la batalla espiritual con armas carnales. Satanás es una fuerza destructiva y, como tal, él es espiritual y sistemático. Pablo deja muy en claro que nuestra batalla es contra los poderes de las tinieblas. Pero debemos reconocer que nosotros no tenemos lo que se requiere para ganar esa batalla, sin que importe quiénes seamos. Usted podrá decir: bueno, a mí no me interesa en absoluto la pornografía. Pues me alegra que así sea, pero Satanás lo atrapará de alguna otra manera. Si usted trata de enfrentar al diablo, él sabe cuáles son sus debilidades. Si usted falla en vivir para Dios o trata de vivir para Dios sin depender del Santo Espíritu de Dios, va a fracasar, porque Satanás es mucho más poderoso que usted. Pero Juan nos asegura: mayor es el que está en vosotros que el que está en el mundo. Y si somos salvos, ¿quién está en nosotros? El Señor Jesús, por medio de su Espíritu Santo. Así que Satanás es sistemático, es espiritual y es fuerte, pero además es muy siniestro. El apóstol está hablando de maldad espiritual, de oscuridad. Satanás controla este mundo en forma tiránica y no tiene ninguna misericordia de nuestras familias o de nuestros ministerios. Si él tuviera una pizca de misericordia, no sería Satanás, ¿no le parece? Ahora, vean lo que dice el verso 10. Por lo demás, hermanos míos, fortaleceos en el Señor y en el poder de su fuerza. Escúcheme, la espalda de Satanás fue quebrada en el Calvario, y muy pronto su cabeza será quebrantada cuando Jesús regrese. En 1 Juan 4:4 leemos: hijitos, vosotros sois de Dios y los habéis vencido, porque mayor es el que está en vosotros que el que está en el mundo. Satanás quisiera que usted nunca sepa que él es un enemigo ya vencido. Segundo, el guerrero cristiano y su armadura. Cuando usted va a la batalla, necesita ponerse toda la armadura de Dios. ¿Cuál es la armadura que se va a poner para enfrentar a este enemigo? Primero, se ciñe con la verdad. En Efesios 6:13 Pablo dice, por tanto, tomad toda la armadura de Dios para que podáis resistir en el día malo, y habiendo acabado todo, estar firmes. Ahora note cuidadosamente lo que el apóstol dice al comenzar el verso 14. Estad pues firmes, ceñidos vuestros lomos con la verdad. La primera pieza que usted tiene que ponerse es el cinturón de la verdad, y eso habla de integridad. La única cosa que quiero en la vida, la única cosa que necesito en mi vida y que nunca la dejaré guardada en casa, es integridad. Usted habrá visto a los motociclistas, muchos de ellos usan un cinturón ancho como soporte para su espalda y su pecho debido a las irregularidades en el camino. Los levantadores de pesas usan un cinturón de cuero muy ancho y fuerte para proteger su cintura y plexo solar. Los antiguos guerreros usaban un cinturón bastante ajustado en el cual sujetaban sus armas. Dios dice que la verdad es como ese cinturón. Si está flojo, todo se caerá al suelo. Es en ese cinturón que uno lleva las armas. Ese cinturón representa la verdad, no solo un conocimiento de la verdad, sino integridad. La verdad como verdad en el interior de una persona. Le pregunto, ¿tiene usted integridad? Quiero decir, si yo pudiera ver su corazón y leer su mente como lo hace Dios, quedaría desilusionado. Si usted pudiera ver mi interior, si conociera al verdadero Adrian Rogers, quedaría desilusionado. Si tengo integridad, usted no quedará desilusionado, porque soy un hombre de integridad. Soy una persona que practica la verdad. ¿Tiene usted puesto su cinturón de la verdad? Los de Éfeso fueron capaces de ir a la guerra y ganarla porque tenían puesto el cinturón de la verdad. Pero ese es solo una pieza de la armadura. Usted no solo necesita integridad, sino que también necesita estar revestido con la coraza de la justicia, que es la pureza del creyente. El verso 14 dice, estad pues firmes, ceñidos vuestros lomos con la verdad y vestidos con la coraza de justicia. En esos días, los soldados tenían placas metálicas o chalecos de cadenas que les cubrían todo el pecho hasta la cintura para proteger sus órganos vitales. ¿Por qué tendrían que enfrentar espadas, lanzas, flechas sin protección? Así que el corazón y los otros órganos debían estar protegidos. Y si había una fisura en la coraza o no la llevaban puesta, el enemigo tenía una gran ventaja. ¿Quiere usted ganar esta guerra? Sea vestido con la coraza de la justicia. Tiene usted no solo integridad, sino también pureza. ¿Hay en su corazón ahora mismo algún pecado no confesado y no arrepentido? Y si usted me dice, por favor, pastor, ¿espera que yo renuncie a todo? Le pregunto, ¿no renunciaría a la suciedad por diamantes? ¿No dejaría de tomar hiel para saborear la miel? Usted no va a ganar la guerra contra la pornografía si todo lo que hace es pelear contra la pornografía. ¿Qué de la deshonestidad? ¿Qué del orgullo? ¿Qué del egoísmo? Y si usted me pregunta, pastor, ¿quiere decir que usted no tiene ningún problema luchando contra el diablo? Debo confesar que peleo contra el diablo siempre. Pastor, ¿y nunca fracasa? Pues claro que fracaso. No soy un hombre perfecto y Dios lo sabe. Y mi esposa también. Pero le digo que no hay razón para que los hombres, las mujeres, los hijos e hijas que me están escuchando no sean puros y limpios como la nieve de las montañas. Si confesamos nuestros pecados, Él es fiel y justo para perdonar nuestros pecados y limpiarnos de toda maldad. ¿Por qué voy a querer andar arrastrando mis pecados? ¿Por qué voy a querer empezar el día con la suciedad de mis pecados cuando puedo estar limpio? Y es tan sencillo el hacerlo. Si confesamos nuestros pecados, Él es fiel y justo para perdonar nuestros pecados y limpiarnos de toda maldad. Notó eso. Él perdona todos nuestros pecados, no solo algunos, sino todos. Y usted dice, bueno, un pequeño pecadito no es tan malo. Escuche, alguien golpea fuertemente a la puerta de su corazón y usted pregunta, ¿quién es? Oh, soy un pequeño y solitario pecadito. Y usted abre la puerta y todo el infierno entra en su casa. ¿Ha dejado usted que todo el infierno entre en su corazón? ¿No preferiría más bien dejar que Jesús entre a su vida? Lo puede hacer ahora mismo, orando de la siguiente manera. Señor Jesús, tú derramaste tu sangre para perdonarme de mis pecados y proporcionarme vida eterna. Tú has prometido librarme de toda maldad si confío en ti. En este mismo momento, con toda la fe de la que soy capaz, te recibo en mi corazón como mi Salvador y mi Señor. Perdóname, límpiame. Haz de mi vida un instrumento de bendición de tus preciosas manos.
1: Bienvenidos al programa, soy John Ankerberg y hoy tengo un invitado especial. Su nombre es Morgan Jackson, él es vicepresidente de Faith Comes by Hearing y los llevaremos a Kenia. Pero antes de llevarlos a Kenia, quiero hacer un anuncio especial. Adquirimos una señal de televisión que cubre la ventana 1040 de la Tierra. Significa que el 60% de las personas en todo el mundo ahora pueden ver el programa de John Ankerberg en este único satélite. Adquirimos otros 4 satélites, pero no tengo tiempo para hablar de ellos. Dios hace crecer el ministerio, y es gracias a ustedes que están allá afuera. Ahora tenemos 20 millones de personas que están en grupos de escucha, porque tú donaste Biblias en audio y escuchan cada semana la palabra de Dios. Pueden recorrer el Nuevo Testamento 2 veces en un año. Y eso es más de lo que algunos cristianos estadounidenses y canadienses hacen. Y digo que ustedes han provisto para que podamos entregar las Biblias en audio. Y antes de llevarlos a Kenia, empecemos con ¿qué es un audio proclaimer? Porque tenemos muchos nuevos oyentes que no tienen idea de lo que hablamos. Esto fue creado por Faith Comes by Hearing, por Morgan y su hermano Clay. Uno de los hombres más divertidos que conozco y también uno de los mejores ingenieros que conozco. Es brillante. Y crearon este equipo. Cuéntanos qué es lo que hace este equipo para proveer la palabra de Dios a personas que no leen ni en su propio idioma.
2: Tenemos 50 equipos nacionales que van y vienen con los traductores durante 2 meses. Ellos toman 25 voces, graban el Nuevo Testamento palabra por palabra. Y vuelven a nuestro estudio, añadimos efectos y música. Pero al principio la enviábamos en cassettes y por 4 meses del año la gente no podía pagar las baterías para el pueblo, así que no tenían la palabra de Dios, así que nos dimos cuenta de que necesitábamos proveer una forma para que las personas oyeran sin costo. Y Mike Jane, el ingeniero, junto con mi hermano, crearon un dispositivo que llamamos Proclaimer. Se hace con el material con el que se fabrican los cascos de fútbol americano. A los africanos les encanta porque dicen que bebe el sol. Las baterías se recargan 3,000 veces. Se puede escuchar todo el Nuevo Testamento más de 1,000 veces. Y si no hubiera sol, se gira la manivela y reproduce, luego de 10 minutos de girarla, 40 minutos. Esto puede ser escuchado por más de 1,000 personas. Contiene 4 idiomas. Uno de los más populares, aunque es más pequeño, no tiene diferencia en el costo. Es lo mismo con panel solar, se recarga 3,000 veces y contiene 4 idiomas. Este puede ser escuchado por 300 personas. Y como la mayoría de los grupos de escucha son de 30 a 100 personas, esto funciona muy bien.
1: ¿Cuántos idiomas tú has logrado traducir y colocar en estos audio proclaimers?
2: Actualmente tenemos 2,300 idiomas.
1: ¿Y a cuántas personas llegará?
2: Ahora, alrededor del 90% de la población mundial habla uno de esos idiomas como su lengua materna. El 95% lo hará como lengua materna o como lengua franca, su segunda lengua. Cuando empezamos a trabajar juntos, te dije que tenía 640 idiomas y quedaste impresionado.
1: Sí.
2: Y lo que sucede es que cuando eso termina, tenemos misioneros trabajadores nacionales que nos buscan y se enfrentan a que el 50% del mundo es analfabeto funcional. El 70% del mundo vive en culturas orales. Así que llevan una Biblia impresa y la gente se emociona, pero no pueden leerla. De hecho, la tienen al revés, se comen las páginas. Teníamos un misionero en Kenia que tenía 5 de estos. Pero él podía ver su valor, así que dijo, solo tengo 5. Así que tuvo un plan y lo que hizo es ir a las aldeas no alcanzadas donde la gente no ha venido a la fe en Cristo y los llevó entre los turcanas y fue a la aldea y encontró al hombre o a la mujer de paz. Y en la primera aldea a la que fue, con esta estrategia iba a moverlos cada semana por 6 semanas para tenerlos una vez por semana o cada mes y medio. De esa forma, con 5 alcanzaría 30 aldeas. Estaba emocionado. Así que llegó, se reunió en la primera aldea con la reina madre. La reina madre es como la mujer de mayor edad. Y ella es la responsable de todas las mujeres. Muchas veces es la esposa del jefe. Así que sacó el proclaimer, reunió a la gente, lo escucharon en el centro de la aldea. Estaban emocionados. A la reina madre se le explicó cómo reunir a la gente, cómo escuchar. Ella aceptó reunir a la gente diario para oír la Biblia. Y que sería la responsable de esto. Él dejó claro con un traductor, volveré y vendré por él al final de la semana. Lo tendrán por 7 días. Regresó después de 7 días, llamó a la reina madre, ella salió, toda la aldea salió, estaban emocionados por lo que aprendieron sobre Jesús, querían bautizarse, surgió todo un movimiento. Entonces él, bueno, en medio de eso dijo, muy bien, trae el proclaimer. Ella entró en su choza, sacó el proclaimer y dijo, muy bien, necesito llevármelo, según nuestro acuerdo. Y ella empezó a llorar, y la aldea también empezó a llorar. Ella le entregó el proclaimer y cayó al suelo, se agarró de los pies y comenzó a gritar y dijo, ¿qué está diciendo? Y el traductor dijo, por favor, no te lleves la Biblia. ¿Cómo viviremos sin la palabra de Dios? ¿Cómo puedes quitarnos la palabra de Dios? ¿Cómo viviremos? Y dijo solo, no puedo dejárselos. Dijo, tengo una estrategia y un plan. De verdad no puedo hacerlo. Y finalmente dijo, está bien, y la levantó del suelo y después le devolvió el proclaimer. Toda la aldea celebró, gritó, estaba feliz de que tenían la Biblia. Y esta es la situación en la que siempre me encuentro, de que no hay suficientes proclaimers. Ahora tú y yo trabajamos con Promise Child porque no solo brindan educación, comida y ropa, también plantan iglesias, y cuando fueron al campo de refugiados Bidi, empezaron con 20,000 personas y una estrategia para proporcionar un proclaimer por cada 100 personas. Ahora se habla de unos 12 idiomas y teníamos 9 de esos idiomas. Es un lugar difícil porque la gente llega huyendo de la guerra, y las tribus con las que luchaban están con ellos en el campamento. Así que ellos recorren los campamentos de un lugar a otro y me enviaron una foto de una niña llamada Sharon, que no tenía manos ni pies, tirada en la tierra. Y pregunté, ¿qué está pasando? Y dijeron, bueno, cuando recorremos los campamentos, una de las cosas que vemos es que algunos niños perdieron manos y pies debido a los ataques y son huérfanos, así que los llevamos a un orfanato y a la escuela. Pero cuando vieron a Sharon, ella no fue atacada, ella de hecho había nacido sin manos y sin pies, y su madre estaba sentada cerca, pero era evidente que la niña no recibía cuidados. Y cuando hablaron con la madre, ella les contó su historia. Había estado en Sudán. Su esposo fue asesinado. Ella tuvo a Sharon. Por lo general en Sudán, cuando nace un bebé así, lo dejan en la selva para que muera. Pero ella se quedó a la bebé. Pero al bebé se le considera maldición. Se considera maldición. Así que la madre solo amó a la niña. Tenía 4 hijos más, y cuando llegó al campamento de refugiados, los niños ya no son considerados propios, sino el tío o de la familia del hermano. Los niños son de ellos, así que el tío fue y se llevó a los cuatro niños. Pero dejó a Sharon porque dijo que estaba maldita. Dijo esto delante de Sharon. Así que se llevó a los niños. La madre recibía una comida al día, estaba sentada en la tierra y no tenía esperanza. Y en su depresión dejó de cuidar a Sharon, y Sharon era solo una niña, y las personas pasaban, la escupían, la maldecían, porque ellos consideraban que lo que le pasó fue porque ella era una maldición. Entonces se sentaron con la madre y dijeron, esto no es cierto, Sharon es un regalo de Dios, y por supuesto no lo creía. Dijeron, podemos llevárnosla porque la llevaremos a la escuela. Aún había algo de amor en el corazón de la madre, pero también había dolor, y ella dijo, sí, llévensela. Pero antes de irse dijeron, muy bien, te dejaremos esto para que lo escuches, queremos que lo escuches, y lo oyeron un momento. La gente se reunió y dijo, lo dejaremos contigo para que escuches la Biblia, para que oigas el amor de Jesucristo. Así que se lo dejaron. Se llevaron a Sharon, me enviaron otra foto de ella en un columpio, hermosa, con una sonrisa radiante. Y en la escuela también escuchaban la palabra de Dios. Y Sharon oía la palabra de Dios, que era bella a los ojos de Dios. Ahora llevaba un vestido, estaba limpia, comía. Pero lo asombroso fue que dijeron que cuando regresaron a donde estaba la madre de Sharon y cuando volvieron, toda la comunidad estaba ahí. Los recibió con gritos y bailes, igual que la madre de Sharon. Y dijeron, ¿qué está pasando? Y dijeron, todos creemos que Sharon es una bendición de Dios, porque si Sharon no hubiera estado aquí, no nos habrían dejado a Jesús, la buena nueva de Jesucristo. Así que reconocemos que Sharon, la niña que no tiene manos ni pies, fue la razón por la cual Jesucristo y la Biblia fueron escuchados, y la madre les dio las gracias, ella había cambiado, ellos fueron transformados y toda esa comunidad de gente fue alcanzada.
1: Sí, quiero decir algo aquí. Hablamos de que esto pasó en el campamento Bidi Bidi. Nos involucramos cuando había 20.000 personas que llegaron de Sudán, huyendo a través de Uganda, y había 50 tribus en Uganda que luchaban entre sí, así que les costó mucho llegar. Eran personas que vieron a su esposo o su esposa ser asesinados frente a ellos, o a sus esposas ser violadas, y sus hijos los mataron. Tomaron a hijos del vecino y huyeron. Sí. Se los llevaron a la selva y después bajaron al campamento de la ONU. El campamento se llamaba Bidi Bidi y empezamos a financiar Audio Proclaimers cuando había 20.000 personas y creció a 100.000 personas en un año. Al año siguiente creció a 200.000 personas y seguimos entregando Audio Proclaimers. Al año siguiente, batió récord y fue el campamento más grande del mundo con 300.000 personas. Ahora luchan de nuevo y dicen que quieren llegar a 400.000 personas para ser el campamento más grande del mundo. Y queremos proveer Audio Proclaimers para esta gente. Y no sé cómo lo haremos, pero tenemos una promoción especial para este mes. Contamos con empresarios que se preocupan por esta gente y quiero que les muestres lo que van a hacer.
2: Tenemos dos campamentos que están creciendo. Uno es el campamento Bidi Bidi de refugiados sudaneses. La guerra estalló ahí de nuevo. Muchos de los proclaimers que les otorgamos, John, volvieron a regresar a Sudán porque la gente que llegó a la fe en Cristo, los hombres, en lugar de tomar las armas y volver a luchar, están llevando los proclaimers que tienen y comparten la palabra de Dios. Tenemos fotos de militares reunidos alrededor de la palabra de Dios y dicen, ¿pueden llevar esto a otro lado para que también escuchen la palabra de Dios? Y si alguien dona $500, John, cubre el costo del programa, pero también cubre el costo de la producción y de la transmisión de Oriente Medio a través de la ventana 1040. Muy grande. Así sí es. Pero tenemos un donante y su esposa que aceptaron que si alguien provee un proclaimer, ellos donarán otro proclaimer más. y por lo general se usan en varios grupos de escucha. Lo oyen diario, pero cuando un grupo lo escucha, también lo lleva a otra parte para que lo
1: ¿Cuántas
2: escuchen.
1: ¿Cuántas personas escuchan un solo proclaimer?
2: La razón por qué sea uno de cada 100 personas es porque en promedio 90 personas son alcanzadas por un proclaimer. Los grupos de escucha son de 25 a 35 personas. Y a veces he estado en grupos de cientos, pero se reúnen cada semana en un grupo grande y luego en grupos pequeños, y en promedio habrá 90. La mitad de esas personas llegarán a la fe en Cristo, aunque la realidad es que en muchos de los campamentos de refugiados casi toda la gente es nueva creyente.
1: Sí, hablamos de las estadísticas a nivel mundial y de todos los proclaimers.
2: Tienen que entender esto. Escucha, hablamos del nuevo campamento en Uganda, donde llegan los refugiados de la República Democrática del Congo. Tenemos como 12 idiomas para ellos. Recuerdo muy bien a una mujer que iba caminando, había comprado veneno y había cavado 5 tumbas, una para ella y una para cada uno de sus hijos. Estaba decidida, su vida no tenía sentido, su esposo había muerto, no tenía esperanza. Entonces iba a regresar a matar a sus hijos primero, enterrarlos y después quitarse la vida. Y pasó junto a un árbol, y debajo de él había una caja negra. Era analfabeta, sus hijos también, pero ella fue atrapada por la palabra de Jesús. Se detuvo, se acercó, se sentó y comenzó a escuchar, y cuando escuchaba, llegó a la fe en Cristo, y la esperanza se restauró. Meses después recibió una foto de ella. Había reunido a tantas personas que también habían llegado a la fe en Cristo que le dieron un proclaimer. Tuvieron que construirle una iglesia y llevaron a un pastor para que pastoreara a la gente. Y cuando das un donativo, no entiendes lo que estás proveyendo. Ves a una niña sin manos y sin pies, tirada en la tierra, que dejaron ahí para que muriera, y su madre sin esperanza, que ahora la tiene. Ves a una reina madre en una aldea analfabeta. No habían oído de Jesús y ahora oyen la palabra de Dios. Y cuando hablo sobre esto, hablo por la reina madre, hablo por Sharon, por la mamá de Sharon, hablo por la mujer que estuvo a punto de suicidarse. Un donativo tuyo, 270 personas llegando a la fe en Cristo, de la desesperanza a la esperanza.
1: Muchos de nuestros donantes se han acercado a la muerte y están pensando, debo hablar con Jesús pronto. Y hemos recibido herencias de personas que dijeron, si voy a dar el dinero que me queda, quiero asegurarme de darlo a personas que son alcanzadas para Cristo. Y hemos recibido el dinero que habían ahorrado durante su vida y lo dieron para ganar a estas personas para el Señor. Dios está abriendo ahora el mundo para que toda la gente lo conozca, para que conozcan a Cristo. Y solo decimos, envíenlo a los países que tengan la mayor necesidad. Estamos listos en la mayoría de los países del mundo, pero el hecho es que nos hemos enfocado en ciertos países. Hablamos sobre el este de África, hablamos sobre Kenia, hablamos sobre Uganda, hablamos sobre diferentes lugares. Si el corazón de las personas es tocado por estas historias, que son reales, que ocurren ahora mismo, y quieren donar, de esto es de lo que hablamos. Pueden dar, después los envían a estos países con tus trabajadores nacionales. Tú trabajas con 2 millones de iglesias en el extranjero, y esos trabajadores nacionales los llevan a estos países y los distribuyen a la mujer u hombre de paz. Significa que solo lo reproducen en su aldea varias veces al día. Ahí es donde empiezan estos grupos de escucha. Oyen la palabra de Dios y atraviesa su corazón, y pronto son salvos, y luego quieren compartirla con sus hermanos y hermanas y en otros lugares.
2: Sí, pero quiero decir gracias. Estaba luchando con Dios cuando venía acá. La semana pasada dije, Dios, tengo las solicitudes y solo tengo fondos para la mitad. Y el Señor solo me recordó, cuando empezaste a hacer las grabaciones de audio, ¿cuántas grabaciones hiciste? El primer año dije, ninguna. ¿Y hoy cuántas tienen? 2,300. Agradece a los donantes de John Ankerberg por lo que han hecho, por Sharon, por la mujer que iba a suicidarse, por la reina madre. Agradeceles por las personas que escuchan la palabra de Dios, que salvaron a los 4 niños que morirían y serían enterrados. Sharon, que iba a morir abandonada en la tierra. Agradeceles por eso, y eso hago. Quiero agradecer a tus donantes, y cada vez que donan un proclaimer es un regalo eterno. Esto durará hasta 12 años. Regreso a las aldeas y dicen, aún funciona a la perfección y es un regalo para los últimos tiempos, porque ahora, como dice Mateo 24:14, y será predicado este evangelio del reino en todo el mundo, para testimonio a todas las naciones, y entonces vendrá el fin. De hecho, vivimos por primera vez en la historia del mundo. Y en que veremos, así lo creo, las escrituras traducidas a cada idioma. Y gracias a que tus donantes proveen proclaimers, cada aldea tendrá uno. Cuando estemos en el cielo, y digamos, ¿de dónde salió toda esta gente? Como en Juan, dirán, oh, salieron de la gran tribulación, dirán, pero no estábamos ahí, ¿de dónde oyeron el evangelio? En cada aldea.
1: Así es.
2: La palabra de Dios permanecerá en la lengua materna. 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El internet también. 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
1: Sí. Y amigos, quiero agradecerles a ustedes personalmente. Muchos de ustedes han apoyado este esfuerzo. 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

0: Una meta es un sueño con una fecha específica para convertirse en realidad. Para alcanzarla, necesitamos un plan que indique el camino y elegir las personas correctas para que nos acompañen. Cuando se ponga difícil una meta o crea que tiene un sueño imposible por alcanzar, recuerde que el éxito es solo la recompensa, pues lo que vale es el esfuerzo y las lecciones aprendidas. El arte de mantenerse caminando es lo que desarrolla el músculo de la perseverancia y solo llegan los que insisten. Los sueños desarrollan su capacidad porque lo ponen a prueba y le proporcionan sentido a la vida. Quien deja de soñar pierde la ilusión. Por eso, inspírese en un sueño que lo ponga a caminar, le proyecte en el tiempo y desarrolle su potencial. Le habla Sixto Porras de Enfoque a la Familia.
1: Visite enfoquealafamilia.com.

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Salmo 33. Alegraos, oh justos, en Jehová. En los íntegros es hermosa la alabanza. Aclamad a Jehová con arpa. Cantadle con salterio y decacordio. Cantadle cántico nuevo. Hacedlo bien, tañendo con júbilo. Porque recta es la palabra de Jehová, y toda su obra es hecha con fidelidad. Él ama justicia y juicio. De la misericordia de Jehová está llena la tierra. Por la palabra de Jehová fueron hechos los cielos, y todo el ejército de ellos por el aliento de su boca. Él junta como montón las aguas del mar. Él pone en depósitos los abismos. Tema a Jehová toda la tierra. Teman delante de él todos los habitantes del mundo. Porque él dijo y fue hecho. Él mandó y existió. Jehová hace nulo el consejo de las naciones y frustra las maquinaciones de los pueblos. El consejo de Jehová permanecerá para siempre, los pensamientos de su corazón por todas las generaciones. Bienaventurada la nación cuyo Dios es Jehová, el pueblo que él escogió como heredad para sí. Desde los cielos miró Jehová, vio a todos los hijos de los hombres. Desde el lugar de su morada miró sobre todos los moradores de la tierra. Él formó el corazón de todos ellos. Atento está a todas sus obras. El rey no se salva por la multitud del ejército, ni escapa el valiente por la mucha fuerza. Vano para salvarse es el caballo. La grandeza de su fuerza a nadie podrá librar. He aquí el ojo de Jehová sobre los que le temen, sobre los que esperan en su misericordia para librar sus almas de la muerte y para darles vida en tiempo de hambre. Nuestra alma espera a Jehová. Nuestra ayuda y nuestro escudo es Él. Por tanto, en Él se alegrará nuestro corazón, porque en su santo nombre hemos confiado. Sea tu misericordia, oh Jehová, sobre nosotros, según esperamos en ti.

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abren sus Biblias en Romanos 1:21. 1:21 al 23. Epístola del apóstol Pablo a los Romanos, capítulo 1, versículos 21 al 23. Pues habiendo conocido a Dios, no le glorificaron como a Dios, ni le dieron gracias, sino que se envanecieron en sus razonamientos y su necio corazón fue entenebrecido. Profesando ser sabios, se hicieron necios. Cambiaron la gloria del Dios incorruptible en semejanza de imagen de hombres corruptible, de aves, de cuadrúpedos y de reptiles. Pueden acomodarse. Con la ayuda del Señor, voy a hablar con el tema culpa y causa ante Dios. Culpa y causa ante Dios, marcado con el número 1984. Muchas personas escuchan las prédicas del Evangelio y muchas veces interpretan erróneamente que lo están acusando. Hay países gobernado por dictaduras izquierdistas o progresistas, porque ahora a lo de adelante se le llama trae, a los rojos se le llama verde y a lo oscuro se le llama blanco. Ahora el progreso significa rebelarse contra Dios, porque los ateos se llaman progresistas. Bueno, en el sentido del diablo sí, van progresando hacia el infierno. Mucha gente escucha las prédicas del Evangelio y se cuestionan: ¿seré realmente culpable? ¿Por qué? Porque parece que el mensaje del Evangelio en muchas ocasiones parecen acusaciones. Dice un proverbio español que no hable de soga delante del ahorcado. Entonces, cuando usted predica contra los mentirosos, imagínese cuánto usted se va a encontrar en la calle. Pues se ofenden. Cuando usted predica y habla diciendo que el adulterio y la fornicación es pecado, se ofenden. Que los engañadores y mentirosos van al infierno, dicen es un mensaje de odio. Acabaron de aprobar el Congreso de Canadá, ya lo mencioné otro día, pero tengo que repetirlo, la ley C-9, donde se acusa a la predicación del Evangelio como mensaje de odio, por lo tanto se prohíbe. Y la gente se pregunta, ¿de qué somos culpables? A veces los amigos consideran que no hay presupuesto para ser responsable de lo que no han cometido. En otra palabra, ¿de qué tú me acusas? Si yo no he hecho más que repetir lo que hacen otros. Amigos y hermanos, Dios aún no ha juzgado ni dictado sentencia contra del individuo ni en contra de la humanidad. Eso es un tema que Dios lo tiene pendiente, pero nos da algunos avances en la palabra de Dios. Los que estudiamos la Biblia sabemos que existen distintos niveles de responsabilidad espiritual establecidos por Dios. Pero hay una sentencia que llama mucho la atención en Santiago, capítulo 4, versículo 17. Dice aquí: y al que hace y al que sabe hacer lo bueno y no lo hace, le es pecado. Repito, al que sabe hacer lo bueno y no lo hace, le es pecado. Entonces usted dice, yo no he pecado, y verdad, pero dejó de hacer lo bueno. Y dice la Biblia, el código eterno, que el que sabe hacer lo bueno, no es que haga lo malo, es
pecado por omisión. Si usted ve que una persona se está ahogando, o se está muriendo, o se está ahorcando con una soga que él no puede quitarse, y usted en capacidad de evitar esa muerte, usted se queda mirándolo, o saca el celular para tomarle foto. Usted lo mató, porque usted pudo salvarlo y no lo salvó. Eso es pecado de omisión, y es lo que dice Santiago. El que sabe hacer lo bueno y no lo hace, aunque se quede acostado en su casa, está pecando. Y contra esa gente que Dios viene. Ah, que yo no soy culpable de nada, de todo. Somos culpables de todo. Hay culpa y causas de pecado ante Dios. Unos serán por crímenes culpables. Otros por robos, por abusos. Otro por negligencia o por complicidad, porque también hay complicidad con el pecado. Dios no condena a ignorantes ni inocentes, porque carecen de conciencia. Pero aquellos que han sido bendecidos, aquellos que han sido protegidos, beneficiados por Dios, tienen una acumulación de deuda pendiente y por tanto su nivel de responsabilidad es mayor. Así que no piense que si Dios lo ha bendecido con muchísimas cosas, que lo ha bendecido. Porque a veces la gente no calcula las bendiciones. En el Salmo 103 habla David de cuántos son los beneficios recibidos. El hecho de usted tener hijos es una bendición. Y si encima de tener hijos son buenos, es otra bendición. Y si usted logra que su familia tenga salud, eso es una bendición. Y si usted logra que en su familia no haya ocurrido ningún accidente, eso es una bendición. Ah, pero la gente no lo piensa así. Estas consideraciones se aplican lo mismo a individuos que a familias, que a pueblos o ciudades. Cada vez que recibimos una bendición, cada vez que recibimos una ayuda de Dios, nuestro nivel de responsabilidad aumenta. Cada vez que escuchamos la voz de Dios y somos indiferentes, pasamos por alto el consejo divino, estamos acumulando culpa delante de Dios. La acumulación de culpa tiene un punto donde no puede pasar. Y llega el momento cuando el nivel sube al punto prohibido y entonces la granada explota. Bendito el nombre del Señor. En el capítulo 11, versículo 13 de Mateo, vamos a ver si es ahí que lo tenemos. 11:23 de Mateo, capítulo 11:23 de Mateo, dice: y tú, Capernaum, que eres levantada hasta el cielo, hasta el Hades serás abatida. Porque si en Sodoma y Gomorra se hubieran hecho los milagros que han sido hechos en ti, habría permanecido hasta el día de hoy. ¿Qué le parece? ¿Qué le parece esta realidad? El Señor está acusando, no a un individuo, no a una familia, a una ciudad completa. Tú, Capernaum, eres culpable. Mire que Sodoma y Gomorra eran malos, por eso lo quemaron. Es el único caso que hay en la Biblia que Dios le pegó fuego por pecado. Y dice el Señor a Capernaum: si Sodoma y Gomorra hubieran tenido la oportunidad, los chances que ustedes han tenido, si Sodoma y Gomorra hubieran escuchado lo que ustedes han escuchado, hubieran visto lo que ustedes han visto, estuvieran hasta el día de hoy.
¿Qué está diciendo? No hubieran sido destruidas porque se hubieran arrepentido. Lo está diciendo el Hijo de Dios. Yo no tengo por qué dudar eso, yo tengo que creer eso. Capernaum era una de las ciudades de la provincia de Galilea. Era una ciudad pesquera del norte de Israel, a orilla del mar de Galilea. A esa ciudad también le llamaron la ciudad de Jesús, porque era donde Jesús más tiempo pasaba. ¿Qué distingue a Capernaum? Por ejemplo, dice Mateo 4, 12 y 13. Cuando Jesucristo oyó que Juan estaba preso, volvió a Galilea y dejando a Nazaret, vino y habitó en Capernaum, ciudad marítima. ¿Dónde vivía Jesús cuando niño? ¿Dónde echó Cristo su infancia? En Nazaret. Por eso le decían Jesús de Nazaret. Todo el mundo lo ubicaba a él como hijo de Nazaret. Pero dice aquí que cuando oyó que Juan estaba preso, dejando a Nazaret, vino a Capernaum, ciudad marítima. O sea, era la ciudad preferida por Jesús, Capernaum, número uno. Y número dos, vemos otro caso en el capítulo 8, versos 5 al 7 de Mateo, donde habla de un centurión cercano a Capernaum, que oyendo que Jesús estaba en Capernaum, dice, entrando en Capernaum, vino un centurión a rogarle por su criado que estaba enfermo. Y le pedía a Jesús que orara por su criado que estaba enfermo en casa. En esa ocasión Cristo le dice, yo iré y le sanaré. Y él le dice, no es necesario que vayas. Di la palabra y mi mozo sanará. Eso ocurre en Capernaum, a los ojos de todos los habitantes de Capernaum. O sea, no había WhatsApp, no había redes sociales, no había radio, no había televisión, no había internet, pero la gente se daba cuenta de todo al instante. Radio Bemba era más rápido que ahora. Caminaba a la velocidad de la luz. Y toda la ciudad de Capernaum, las ciudades no eran grandes, las ciudades eran pequeñas. 10, 15, 20 mil personas eran ciudades grandes. Ahora 20 mil personas la tiene un pedazo de un barrio, un pedacito de un barrio. Entonces cuando Jesús oyó esto, que Juan estaba preso, dejó a Nazaret, se fue a Capernaum y aprovecha este centurión y manda a buscar a Jesús para que le resuelva ese problema. Todo eso en Capernaum. Luego tenemos en Marcos 1, 21 y 22. Y entraron en Capernaum y los días de reposo enseñaba en la sinagoga. Y se admiraban de su doctrina porque enseñaba como quien tiene autoridad y no como los escribas. Aquí está diciendo muchas cosas. Cristo era un rabino, un maestro. Un maestro, un nivel de maestro, de rabino. Cristo no era fariseo ni era escriba, pero tenía el rango. Pero a Cristo no lo dejaban, o sea, lo perseguían, no apoyaban a Cristo. El régimen judío no permitía a Cristo desarrollar su ministerio, porque ellos decían que era un impostor. Sin embargo, cuando Cristo estaba iniciando su ministerio, que todavía como que ellos no estaban muy claros, el Señor acostumbraba, no como muchos cristianos de hoy, Cristo, donde quiera que estaba, buscaba la sinagoga. Y el sábado, Él iba a la sinagoga. Digo esto porque conozco una cantidad enorme de cristianos que se van de viaje, de tour, de crucero, y el domingo están en una ciudad X y no les pasa por la mente una iglesia. Yo no sé por qué, porque personalmente a mí me hace falta pasarme un domingo en otra cosa. Cuando hemos hecho viaje a Tierra Santa, los domingos nos reunimos, el grupito que andamos,
y celebramos nuestro culto. Eso hacía Jesús. Jesús estaba de caminata predicando y el sábado él buscaba la sinagoga. Iba a la sinagoga como su compromiso con su Dios. Cristo, hermano. Pero hay otros, hay evangélicos que el domingo cogen para la playa. Ah, no, que el domingo no es el día del Señor. ¿Y cuál es? Ah, el sábado. ¿Vete el sábado para la iglesia? El lunes, pues vete el lunes para la iglesia. No, lo que pasa es que le cogen permiso a Dios. A veces uno no entiende el nivel de agradecimiento de mucha gente. Están tan agradecidos del Señor que el día del Señor cogen para la playa. Si le pasa algo, ¿sabe lo primero que hacen? Llamen al pastor para que ore. Pero tú estás en la playa. Bueno, vamos a dejar la gente tranquila. La cuestión es que Cristo entra a la sinagoga como de costumbre y parece que a alguien le llamó la atención. Y alguien le sopló al que dirigía el culto. Ese es un maestro. Ese es un líder. Ese es un predicador. Y no le aclaró mucho quién era, porque estaba iniciando el ministerio. No era tan conocido como lo llegó a ser después. Entonces le dieron la oportunidad de predicar a Cristo. Y entraron día de reposo a la sinagoga. Le dieron la oportunidad de predicar o de saludar, yo no sé, no. Parece que le dieron una oportunidad y él habló. Y cuando habló, imagínese usted, que le toque predicar a Ezequiel Molina y en su lugar llegue Jesús. Y antes que Ezequiel Molina predique, le dan una oportunidad a Jesús. Ezequiel Molina que se siente. Cuando Jesús tomó el micrófono, no, porque no había micrófono, tomó la palabra, leyó en Isaías, como cordero fue llevado al matadero, como oveja debajo, delante de sus trasquiladores. Leyó Isaías y explicó algunas cositas. Y la gente salió alarmada. Salió alarmada, admirada. Dice el versículo 22 del capítulo 1 de Marcos. Y se admiraban de su doctrina, porque les enseñaba, oiga cómo era que le enseñaba, como quien tiene autoridad. No es que como quien tiene, varón, es como el que tiene autoridad. Enseñaba como quien tiene autoridad y no como los escribas. Eso es incómodo, ¿sabe? Porque estaban haciendo una evaluación entre Cristo y los escribas, a ver cuál es mejor. A los escribes eso le cayó como limón en un ojo. Que lo compararan con un maestro como Jesús. La diferencia con Jesús no era la estridencia. Porque a veces usted escucha predicadores que brincan mucho, que saltan mucho, que salen ronco. Pero usted no entendió nada. Usted a la puerta, usted, oye, qué bueno tuvo el mensaje. ¿De qué habló el pastor? Y se queda pensando, mira. Porque lo que hubo fue espuma y no chocolate. Pero Cristo no, hermano. Yo me imagino, yo me hago la idea de ver a Cristo predicando. Aleluya. Figúrese a Jesús predicando, hermano. Suave, lento, pero punzante. Y cada vez que decía una palabra, como que se sentía en el alma. Entonces ellos estaban atolondrados. La multitud estaba en silencio, ensimismada, como anestesiada, mirando y oyendo. Dice, se admiraban, porque enseñaba como quien tiene autoridad y no como los escribas. Eso es muy importante, porque los escribas eran hipócritas. Hablaban de una manera en el altar y vivían de otra. No tenían autoridad. Ese tipo de gente no tiene autoridad. Pero Cristo hablaba con autoridad sentida.
Entonces eso pasó también en la sinagoga de Capernaum. Entonces, dice el versículo 43 de Lucas 4. Aquí habla de un reclamo de la ciudad de Nazaret o de los ciudadanos y testimonio de Capernaum. Al terminar una enseñanza, Jesús, alguien le pregunta o le dice, versículo 23 del capítulo 4 de Lucas, sin duda me dirán, médico, cúrate a ti mismo. De tantas cosas que hemos oído que se han hecho en Capernaum, haz también aquí en tu tierra. O sea que Cristo de Capernaum volvió a Nazaret y parece que repitió el episodio de una sinagoga. Y él se adelantó a la gente de Nazaret y le dijo, sin duda ustedes, antes que ellos lo acusaran, él se acusó. Ustedes me dirán, médico, cúrate a ti mismo. Es decir, la cantidad de milagros que escuchamos que tú haces en Capernaum, hazla aquí también. Esta es tu tierra, la tierra que te vio nacer. Entonces tú nos tienes a nosotros en segundo o tercer lugar y te va a Capernaum a hacer maravillas y prodigios. De tantas cosas que hemos oído que se han hecho en Capernaum, haz también aquí en tu tierra. Eso dice otra cosa. Eso atestigua lo que estamos diciendo. Cristo hizo cosas en Capernaum que no hizo en otros lugares. Capernaum fue bendecida. Capernaum escuchó y vio la mano de Dios actuar de ahí a ahí. Vio sanidades, vio de todo. Escuchó la palabra del Señor. Sin embargo, ¿cuál fue la respuesta de Capernaum? ¿Cuál fue la reacción de los habitantes de Capernaum? Parece que no fue positiva. Parece que fue contraria. Veamos lo que dice en Lucas capítulo 4, versículo 24 al 27, donde dice, y añadió, de cierto os digo que ningún profeta, eso es contestándole a lo que le dijeron, que por qué no hacía milagros en Nazaret como los hacía en Capernaum. Dice el versículo 24. De cierto os digo que ningún profeta es acepto en su propia tierra. A veces pasa eso, la mayoría de las veces. Usted es grande fuera de su tierra. Y en su tierra lo tratan como un muchacho más. Y en verdad os digo que muchas viudas, oye este razonamiento, digno de una cátedra, eso dice Jesús, en verdad os digo que muchas viudas había en Israel en los días de Elías, cuando el cielo fue cerrado para que no lloviese por 3 años y medio y hubo una gran hambre en toda la tierra. Pero a ninguna de ellas fue enviado Elías, sino a una mujer viuda en Sarepta de Sidón. Es decir, había muchísimas viudas en ese lugar donde vivía Elías. Pero Elías se sale de su contorno y se va a Sarepta a bendecir, a multiplicar el pan y el aceite de una viuda que él no conocía. ¿Por qué pasó eso? Buena pregunta. Y muchos leprosos había en Israel en tiempo del profeta Eliseo, pero ninguno de ellos fue limpiado, sino Naamán el sirio. Eso es para responderle a los necios. En tu ciudad hay muchísimos enfermos. Y tú te sales y te vas a San Cristóbal, a San Pedro, al Ceibo, a orar por los enfermos allá. Y aquí tú no oras por los enfermos que están al lado de tu casa. ¿A qué se debe eso? Habían enfermos, muchísimos leprosos en Israel. Pero Dios sanó a Naamán, que no era israelita, era sirio. Entonces, hay aquí una enseñanza de soberanía de parte de Dios. Nazaret reclama,
Nazaret pide que en su casa se hagan cosas que se hacen en Capernaum. Eso por un lado da una enseñanza a Nazaret y por otro lado acumula deuda sobre Capernaum. Por lo cual te digo que sus muchos, por ejemplo, dice en Lucas 7:37, algunos versículos como el 47. Había una mujer, versículo 47, por lo cual te digo que sus muchos pecados le son perdonados, porque amó mucho, más aquel a quien le perdonan poco, poco ama. Ustedes saben que el que mucho recibe, mucho agradece. A veces el que ha recibido poco, como que no le da importancia para agradecer. Había una mujer que en un encuentro que tuvo Jesús, yo diría que un encuentro social, porque Cristo fue invitado a casa de un tal Simón a un almuerzo, y en esa invitación no incluía a esa señora. Pero esa señora escuchó que Jesús iba a estar ahí y de alguna manera se introdujo y fue y empezó a llorar a los pies de Jesús. Las lágrimas caían a los pies de Jesús y ella intentaba, dice la Biblia literalmente, intentaba secarlo con el cabello. Tal vez era alguna manta que tenía en el cabello y secaba los pies de Jesús. Pero llamó la atención. ¿Por qué esta mujer hace eso? Porque tantas mujeres que hay aquí, ninguna está llorando a los pies de Jesús. Y esta extraña viene a llorar y a gemir y a secar los pies de Jesús. Había muchas mujeres con problemas, pero esa mujer era especial. Esa mujer había sido sacada de casi del mismo infierno. El Señor la había salvado, había perdonado sus pecados. Entonces esa mujer estaba tan agradecida que lo menos que podía hacer ella era esa acción. Ella veía a Cristo y ella se derretía de agradecimiento, de admiración, porque sabía que Jesús la amaba y ella amaba a Jesús. Entonces es una distinción válida. Había muchísimos leprosos en Israel. Sin embargo, el Señor sana a un grupo de 10 que encontró en las afueras. Y de los 10, uno solo regresa a darle las gracias. Todo esto lo está diciendo el Señor como acumulación de deuda para Capernaum. Cada milagro y cada bendición recibida es un compromiso de gratitud que nosotros tenemos delante de Dios. Yo no le puedo contar a ustedes la cantidad de experiencia que tengo de gente, inconversos o no, o evangélicos, que ante una situación de emergencia, cuando su hijo, su familiar está en un proceso de vida o muerte, lo han traído a la iglesia o nos han invitado a ir a su casa a orar. Hemos orado por esa persona y el Señor ha sanado a esa persona de cáncer o de problemas graves, que era directo a la muerte que iba. Y antes de esa persona sanarse, los padres, la familia, eran muy sumisos a las cosas de Dios y venían humildemente a pedir la oración. Luego que Dios lo premia, luego que Dios lo bendice, siguen viniendo a la iglesia 2 o 3 meses. Luego se desaparecen. Y cuando lo preguntan, lo localizan, ay, es que tengo demasiado trabajo. Pero cuando tu hijo estaba al borde de la muerte, tú te acordaste de Dios. Tú te acordaste de la iglesia. Aleluya. Aquí hay un grupo de hermanos que ora. Aquí hay gente que te ama, que ora por ti, que clama a Dios e intercede por ti. Pero tú no los recuerdas cuando estás apretado. Tú recuerdas a Dios cuando tiene la soga al cuello.
Pero tan pronto te quitan la soga, a ti se te olvida la soga y quién te la quitó. Bendito el nombre de Jesús. Por eso Cristo se dirige sin pelos en la lengua. Y tú, Capernaum, póngale en nombre de Capernaum, póngale. Y tú, Pedro. Y tú, Juana. Y tú, María. Y tú, Josefa. Y tú, Caralampio. Póngale el nombre que usted quiera. Pero estamos hablando, ese nombre significa ingratitud. Persona que no agradece. Persona necia que se resiste a la bendición de Dios. Persona que Dios lo ha rodeado de paz, de bendición, de alegría, de salud, de sanidad, y no agradecen. Bendito el nombre de Jesús. En primera persona Cristo le dice a ellos: tú Capernaum, no yo, ustedes. No se lo mandó a decir con nadie, no, se lo señaló directo. Y tú, Capernaum, y pudiéramos cambiar de ese nombre y ponerle: y tú, Santo Domingo. Y tú, Santo Domingo. Si en otros lugares se hubieran hecho los milagros que tú has visto, ¿cuánto se ha predicado en la República Dominicana? ¿Cuánto se ha predicado por radio, por televisión, en campaña, de manera personal? Aquí se han dado campañas de todos los niveles. Aquí se han dado campañas en el Estadio Olímpico, en el Estadio La Normal, en el Estadio Cibao, en todos los estadios del país. Y no de ahora, desde los años 50. Aquí vino a principios de los años 50. Yo era un niño como de 8, 6 o 7 años. Y yo recordaba y veía el entusiasmo. Yo estaba en la ciudad de La Romana, tenía como 7 años, y había un evangelista en Barahona, y de La Romana iban a Barahona en los años 50, principios de los 50. Imagínese usted cómo era la carretera, eran caminos, y cómo eran los carros, eran carretas. Y los hermanos se desmarcaban para ir a Barahona, cruzar la media isla. Porque había un evangelista llamado David García, que algunos tal vez en la historia lo han oído mencionar, que fue el que trajo el evangelio de poder, la demostración de poder y milagros a la República Dominicana, García y Cardona. Y desde entonces, no han cesado las campañas evangelísticas en estadios y canchas, en play y en parques. Aquí hay yo no sé cuántas emisoras evangélicas. La Batalla de la Fe tiene 63 años predicando día por radio. La República Dominicana no tiene excusa. Aquí no hay excusa. El día que Dios quiera bajar la mandarria, lo hará con toda la gana. Aquí todo el mundo ha escuchado el evangelio. Aquí todo el mundo sabe lo bueno y lo malo. Pero ¿qué está haciendo la República Dominicana con el evangelio? ¿Qué está haciendo? ¿Qué hacen los políticos con el evangelio que conocen? Yo creo que no hay un solo político de todos los partidos que no conozca el evangelio aquí en este país. Y se lo digo porque ellos mismos me lo han dicho a mí. Hay una cantidad de políticos semijóvenes, gente que están de 50, un poquito menos, un poquito más. En una ocasión me dice uno que es gobernador en una gran ciudad. Yo lo conozco a usted desde niño. Mi abuela me llevaba a la Batalla de la Fe. Y usted le pregunta a todito, todito conocen la Batalla de la Fe, todos conocen el evangelio, todos han oído hablar del Señor, todos saben lo que dice la Biblia, pero lo están haciendo.
lo están haciendo, están obedeciendo. No lo guardan, lo guardan para después. Capernaum, Capernaum, que eres levantada hasta el cielo, hasta el infierno serás abatida. Oiga bien, tú que te crees que está en la nube, en la gloria, que te sientes como reina, intocable, bendecida, tú que has sido levantado hasta el cielo, desde allí será derribado hasta el infierno. Lo está diciendo el que puede. Entonces dice las razones. Porque si en Sodoma y Gomorra se hubieran hecho los milagros que se han hecho en ti, o sea, si toda esa gente que se pierde hubiera tenido la oportunidad de ver lo que tú has visto, de escuchar lo que tú has escuchado, no se hubieran perdido. ¿Y tú qué estás haciendo con lo que Dios te ha dado? ¿Qué estás haciendo con el mensaje que Dios ha puesto en tu corazón? ¿Qué estás haciendo con la experiencia que has tenido con Dios? Es muy bonito llamarse hijo de Dios. Ah, no, porque yo soy hijo de Dios. Hijo de Dios no. Tú eres criatura de Dios. Porque hay gente que porque Dios lo hizo, ellos creen que son hijos. No. Hijo es el que le sirve. Hijo es el que le obedece. Hijo es el que guarda sus mandatos. El otro es criatura. Dios lo fabricó, la naturaleza lo fabricó. Pero el que se desliga del pecado, el que reconoce la voluntad de Dios y la hace, ya ese no es solo criatura. Ese es hijo de Dios. Entonces el Señor pone un ejemplo drástico. Todos los judíos y toda la gente que escuchó a Jesús sabía de Sodoma y Gomorra. Y sabían por qué Dios los había quemado. Nadie era inocente, ingenuo a lo que Dios hizo con Sodoma y Gomorra. Cuando Cristo los confronta, ellos entienden perfectamente. Capernaum ha sido bendecida con la mayor cantidad de visitas del Hijo de Dios. Capernaum ha sido la ciudad donde más veces Cristo ha predicado. Capernaum, la ciudad donde más milagros Dios hizo, o Jesucristo hizo para sanidad y para liberación de demonios. Nadie en ese tiempo había visto más la manifestación de la gloria de Dios que la ciudad de Capernaum. Ahora, ¿qué hacía Capernaum con eso? El Señor se está quejando porque Capernaum era, como muchos de nosotros en la República Dominicana, indiferente. Jesús llegaba y no llegó nadie. Los que venían de otras ciudades eran los que hacían la algarabía, porque Capernaum era indiferente. Aquí en el país hay una o dos ciudades que son así. Yo no voy a decir el nombre, pero yo he estado en esas ciudades. Son indiferentes, porque hay lugares donde usted va a predicar y aunque sea le tiran piedra, ¿verdad? O sea, si usted va a dar una campaña en un sitio, eso lo hacía yo cuando yo era evangelista joven. Iba a una de las provincias a dar una campaña y había una provincia que le tiraba huevo a güero, fruta, aguacate podrido, agua caliente, le voceaban protestantes malditos. Pero hay otra ciudad donde usted va y predica y ni miran para allá. Como que no es con ellos. ¿Tú estás predicando a ellos? O sea, ni un perro que esté ladrando se le hace ese caso que le hace. O sea, son ciudades indiferentes. ¿Qué es peor? Yo creo que el indiferente es más malo. Porque el que tira piedra y el que se revoltea es porque le está llegando. Algo está sintiendo. Aleluya. Oh, gloria a Dios. Cuando usted ve que alguien se revoltea porque le predican,
es porque le está afectando. El suero está llegando. El cuerpo reacciona. Pero si el cuerpo no reacciona, es porque no le está haciendo nada. Así era Capernaum. Milagro van y milagro vienen. Y Capernaum como que no es con ellos. Tenían que venir gente de otro sitio. Entonces Cristo se la canta bien. Tú eres más mala que Sodoma. Mira, cuando le dicen una ciudad, ¿qué es más mala que Sodoma? Le está diciendo, ¿y qué ustedes hacen vivo? ¿A ustedes hay que quemarlo a todos? Porque a Sodoma la quemaron. Entonces cuando le dicen una ciudad, ustedes son peores que Sodoma y Gomorra. No tiene que decirle nada más. Está dándole el completivo, el paquete completo de todos los pecados graves de indiferencia. Entonces Cristo le dice a Capernaum, a pesar de que pernoctaba en Capernaum con más frecuencia que en cualquier otro pueblo, ellos no le hacían caso a Jesús. Y Cristo le dijo que iban a ser abatidos, humillados, reducidos desde el cielo hasta el infierno. No como Sodoma y Gomorra, que si hubieran tenido la oportunidad, tal vez se hubieran arrepentido. Entonces, no hay excusa cada vez que nosotros escuchamos la palabra de Dios. Usted puede evadir como usted quiera, pero excusa no hay. ¿Cuánto conoces de Dios y de la Biblia? Eso dependiendo de ahí será tu responsabilidad. ¿Cuál tu experiencia con Dios? ¿No has tenido tú nunca un encuentro con Dios? ¿Nunca has sentido que Dios te ha hablado al alma? ¿Cuántas veces has rechazado la voz de Dios? ¿Cuántas veces le has dicho que no a Dios? El pecado está en el que sabe hacer lo bueno, pero no lo hace. Si tú sabes cuál es el camino correcto, si tú sabes qué es lo que Dios quiere y tú estás haciendo lo contrario, ¿sabes lo que significa eso? Lo mismo de Capernaum. Mientras más hemos recibido, mientras más Dios nos ha dado, mientras más gracia hemos recibido, más debemos. Hay una responsabilidad, no ciudadana solamente, no total, como humanidad, en Romanos 1:18. Es una responsabilidad total, inevitable, porque la ira de Dios se revela desde el cielo contra toda impiedad e injusticia de los hombres que detienen con injusticia la verdad. La ira de Dios se revela, se manifiesta desde el cielo contra toda impiedad. ¿Sabe lo que es una impiedad? Una acción contraria a la piedad. ¿Qué es la piedad? La voluntad de Dios. Lo que Dios quiere. Entonces, cuando yo actúo contrario a la voluntad conocida de Dios, yo estoy acumulando culpa sobre mí. No es que Dios sea injusto, es que hay una culpa responsable, una culpa deliberada, y Dios tiene que rechazar. O sea, Dios no rechaza así por así. Dios me rechaza cuando yo me lo gano, cuando yo me rebelo, cuando yo me opongo a Dios, Dios me rechaza. Y ojalá que nadie experimente lo que significa ser rechazado por Dios. Hay un versículo en el Salmo 51, me parece que el 12, que dice el salmista, hablando de su lapsus, de su breve alejamiento de Dios: vuélveme el gozo de tu salvación y espíritu noble me sustente. O sea, porque él experimentó un problema que muchos creyentes lo han experimentado. Él servía, conocía y le servía a Dios
obedientemente. Pero en algún momento él se desvió y se sintió lejos de Dios. Y cuando usted se siente lejos de Dios, eso es grande. Usted se siente como un ser maldito, como un degenerado, como lo peor, como la escoria universal. Usted se siente como una putrefacción. Entonces él clama desde su ignominia, desde su bajeza, desde su suciedad espiritual. Él clama a Dios: vuélveme el gozo, devuélveme el gozo de tu salvación. Porque el que ha probado vivir cerca de Dios sabe lo que yo estoy diciendo. No hay nada más maldito, más desgraciado, más malo, más pésimo que alejarse de Dios. Mejor es morirse antes que dejar a Dios. Aleluya. Bendito el nombre de Jesús. La ira de Dios se revela desde el cielo. La ira de Dios detrás de uno es inexplicable. Porque lo que de Dios se conoce, le es manifiesto, pues Dios se lo manifestó. O sea que no hay excusa para yo rebelarme contra Dios. Yo puedo decir que no quiero a Dios, pero no que no creo en Dios, no que no sé la voluntad de Dios, no que no puedo agradar a Dios. Todos podemos servirle a Dios. Lo que pasa es que algunos prefieren el mundo antes que a Dios. Prefieren los deleites y los placeres carnales, que son pasajeros y son peligrosos, porque te llevan a otro punto. Porque las cosas invisibles de Dios, su eterno poder y deidad, se hacen manifiestas ante el mundo, siendo entendida por medio de las cosas hechas. O sea que si a mí no me da la gana de creer en Dios, aunque sea mirando las hormigas, yo tengo que decir: hay un Dios. Esos astronautas últimos que subieron a la luna no se cansan de hablar. Ahora es que creen. Y si alguno tenía alguna duda, esa duda se fue a pique. Porque cuando usted observa y ha leído la Biblia, usted se da cuenta que todo lo que hay en el universo tiene su razón de ser y tiene quien lo hizo. Y no solo que lo hizo, que lo mantiene. Porque hacer un motor es fácil, pero que ese motor se mantenga funcionando 1000 años es otra cosa. Entonces, el Señor sostiene su creación. Sostiene el universo, sostiene a las grandes estrellas, sostiene a los satélites, pero sostiene a las hormigas también, a los elefantes, a las hormigas, a todo le da su comida a tiempo y su manera de subsistencia. Profesando ser sabios, se hicieron necios por no querer obedecer a Dios. Dicen que no creen en Él. Creen en la nada. ¿Y quién es la nada? La nada eres tú. No creen en Dios. Cambiaron la gloria del Dios incorruptible en semejanza de imagen de hombre corruptible, de aves, etcétera. Por lo cual Dios también los entregó a inmundicia en la concupiscencia de sus corazones, de modo que deshonraron entre sí sus propios cuerpos. Esa degeneración que estamos mirando últimamente, cómo la gente cada día va como a propósito hundiéndose más y más y más en el pecado, haciéndose más malo. ¿Cómo es posible que la gente, sabiendo lo malo, lo haga y se quede tranquilo? Bueno, porque el diablo ha tomado posesión de ellos. Dios le dio libertad al ser humano para escoger entre el bien y el mal. Y lo dice claro desde el Antiguo Testamento en Deuteronomio 30, 15 y 19. Te pongo frente a la vida y la muerte, la bendición y la maldición. Escoge. Ahí está el bien y el mal. Pero tú tienes la capacidad de elegir para bien tuyo, no para bien de Dios.
Porque Dios se queda haciendo lo que es. Quiera tú o no quiera, haga tú lo que te dé la gana. Dios sigue en su trono, atendiendo a aquellos que lo aman, dándole la mano a aquel que se la pide, resolviendo el problema de aquel que clama a Él. Pero aquellos que se creen que son insustituibles, aquellos que se creen que son capaces, que no necesitan ayuda de Dios ni de nadie, Dios lo suelta en vano.

0: con la diferencia de que unos responden al llamado y otros se hacen indiferentes. Pero todos delante de Dios somos la misma cosa, tenemos el mismo valor y Dios nos da las mismas oportunidades a todos. Nadie puede alegar ignorancia. Nadie puede decir yo no lo sabía. Nadie puede decir yo no sabía que Dios me quería, me amaba. Que no, no, la Biblia te lo habla claro. Venid a mí. Todos los que están cargados y cansados, que yo los haré descansar. Hay gente que quiere el beneficio de la gracia de Dios, pero no quieren dar nada. No quieren pagar el precio. Ah, que Dios me ama y Dios tiene que darme todo lo que yo quiera, porque Dios me ama. Cristo se la puso difícil. El que quiera ser mi discípulo, el que quiera ser mi discípulo, tome su cruz y sígame. ¿Quiere usted los beneficios de Dios? Tome su cruz y sígalo. ¿Quiere usted ver la gloria de Dios en su vida? Sométase a sus decretos, sométase a su voluntad, y Dios, fiel a su palabra, te recompensará más allá de lo que tú piensas. Culpa y causa delante de Dios. ¿Por qué Dios castiga? Por nuestra culpa. Porque a veces no nos damos por enterado. Ni siquiera diciéndoselo. Hay gente que lo entiende, que son malos. Todos somos malos. Lo que pasa es que hay unos malos arreglados y hay otros malos sin arreglar. Si tú eres uno de los malos sin arreglar, comienza a resolver tu problema ahora. El Señor te está esperando para hacer la reconstrucción que tú necesitas. Un aplauso al Señor. Muchas gracias te damos, Señor.
1: 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Hola, soy Milton de los Santos. Mientras realizábamos algunas investigaciones sobre cómo la serpiente no venenosa hocico de cerdo es capaz de imitar los comportamientos de la mortal serpiente de cascabel, nos encontramos con una página web con un interesante artículo sobre la mímica biológica. De acuerdo con el sitio web, la mímica biológica se produce cuando un grupo de organismos, los imitadores, han evolucionado para compartir características percibidas con otro grupo, los modelos, a través de la acción selectiva de un receptor de señal o engañado. En este caso, la serpiente hocico de cerdo es la mímica, la cascabel es el modelo y la criatura que no pudo almorzar a la serpiente hocico de cerdo es el engañado. Luego dicen que la imitación en la mayoría de los casos es ventajosa para el que imita y dañino para el que es engañado. Con esto en mente, me gustaría que usted considere la propuesta de que los evolucionistas mismos son imitadores. Imitan a los científicos modelos que se ocupan de la verdadera ciencia, es decir, aquellos involucrados con la ciencia empírica, observable y repetible. Mientras tanto, estos imitadores en batas blancas de laboratorio se les paga sueldos altos y reciben dinero de subvención del gobierno, por lo que disfrutan de todas las ventajas de los científicos involucrados en la ciencia real. Sin embargo, al mismo tiempo, perjudican a otras personas, a los tontos útiles, al hacerles creer una mentira. Peor aún, hacen que sea más fácil que los engañados abandonen la creencia en Dios. En un mundo que no distingue entre ciencia verdadera y una filosofía atea disfrazada de ciencia, que todos seamos diligentes en enseñar a otros a distinguir entre ambas. 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

La marca del denario no era el punto principal de la respuesta de Yeshua. Es la segunda parte de su respuesta la que va mucho más al grano. Dad a Dios lo que es de Dios. Esto es lo que ellos no estaban haciendo, y especialmente en ese momento, pues si el denario tenía la imagen de César, ¿quién poseía en ese entonces la inscripción de Dios en su vida? ¿Quién era incluso la imagen de Dios en ese momento y siempre? Yeshua lo era y estaba justo frente a ellos. A Jesús se le llama la imagen de Dios en una parte de las Escrituras que describe su naturaleza. Leemos en Colosenses capítulo 1 versículos 15 y 16. Él es la imagen del Dios invisible, el primogénito de toda la creación. Y desde que comenzó su ministerio, la imagen de Dios estaba presente en todo su ministerio, desde las profecías que se referían a él hasta los milagros que él hizo. Este es quien tenían justo delante de ellos y a quienes no adoraron, y quien podría haberlos liberado de la opresión de César si hubieran aceptado su reino. Y en su respuesta, Yeshua los condenó dos veces. En primer lugar, muchos esenios y fariseos ni siquiera llevaban consigo un denario, pues tenía la imagen de una persona, y pensaban que al llevar, incluso ver un denario, transgredían el segundo mandamiento, que dice en Éxodo capítulo 20, versículo 4, «No te harás ídolo, ni semejanza alguna de lo que está arriba en el cielo, ni abajo en la tierra, ni en las aguas debajo de la tierra». Pero usar una moneda no significa que uno adore al fabricante de la moneda. Así que muchos no pagaban sus impuestos y eran culpables de esta transgresión. En segundo lugar, al rechazar al Mesías que tenían delante de ellos, transgredieron la ley de Dios. Al final, eran doblemente culpables, pues transgredieron tanto la ley del país, en ese caso César, como la ley de Dios en cuanto al Mesías. Así que vinieron a acusar, pero su acusación se volvió contra ellos. Pero hay una dimensión espiritual en esta moneda que dominaba la tierra de Dios. Déjenme decirles lo que estaba inscrito o escrito en el denario. En una de sus caras se lee en latín, Tiberio César, hijo del divino Augusto. Era toda una declaración. Aquí tenemos a un padre y un hijo terrenales, Augusto y Tiberio, compitiendo con el verdadero Dios y el Mesías, su hijo. Esto va más allá de la política y las finanzas. Además, en el otro lado de la moneda, se ve al emperador Tiberio César como el más alto funcionario de la religión romana. Era el Pontifex Maximus, que en latín significa Pontífice Supremo. Y me parece tan extraño que hoy en día este título de Pontifex Maximus sea un nombre que lleva el Papa. ¿No es esto sorprendente? Sí, existe una relación directa entre César y la Iglesia Católica. Fue otro César, Constantino, quien mantuvo la unión entre el Estado y la religión, tal como lo vemos en el denario, cuando el hijo de este supuesto dios, Tiberio César, se convirtió en el jefe de su religión. Para ellos, hemos entrado en el milenio, y la Iglesia Católica está a la cabeza. Pero Yeshua está diciendo aquí todo lo contrario. Dad al César lo que es del César y a Dios lo que es de Dios, pues uno no tiene nada que ver con el otro. Pocos en el mundo evangélico se dan cuenta de que la teoría o la teología del reemplazo tiene su raíz en esta Iglesia Católica con su asociación con los Césares romanos de la época de Cristo y después. Y muchos están adoptando esta teoría del reemplazo, es decir, creen que estamos en el milenio.
el auge y la popularidad de esta creencia, que realmente elimina las promesas de Dios a Israel, es otra señal de los últimos tiempos o de los tiempos postreros. Aún no estamos en los tiempos mesiánicos y, cuando entremos en ellos, el único jefe de la religión será Yeshua. Y leemos al final del versículo 17, y se maravillaban de él. Esta palabra, maravillaban, el original griego solo está en esta forma aquí, en todo el Nuevo Testamento, y habla de estar muy deslumbrado y en total admiración. Pero, ¿por qué estaban tan maravillados? Probablemente porque no esperaban tal respuesta. Ellos, al igual que hoy en día, en gran parte del judaísmo, no esperaban que un Mesías viniera y muriera primero. Todo su argumento se basaba en una premisa errónea. Hicieron caso omiso de las aproximadamente 100 profecías que hablaban de la primera venida del Mesías. Si hubieran visto las inscripciones en las páginas del Tanaj, habrían entendido que él vino primero a morir y luego a regresar para establecer su reino. Su asombro refleja su ignorancia de este simple hecho que está en la Biblia. Pero a lo largo de todas sus respuestas, Yeshua no fue agresivo en absoluto, y tal vez algunos de estos jóvenes, y quizás también algunos de los romanos, para que algunos creyeran, debieron haber detectado esta gracia en él y llegaron a ver la verdad que él encarnaba. Otros no vieron esa gracia, e incluso en el juicio, acusaron a Yeshua de enseñar a los hombres que no debían pagar sus impuestos. Leemos esto en Lucas capítulo 23, versículo 2. Y comenzaron a acusarle diciendo, hemos hallado que éste pervierte a nuestra nación, prohibiendo pagar impuesto al César, y diciendo que él mismo es Cristo, un rey. No es cierto que él dijera que no pagáramos impuestos. Les dijo que dieran al César lo que era del César. Vemos pues que durante el juicio de Yeshua, al no tener nada que decir contra él, recurrieron a las mentiras. El segundo enfrentamiento que el Mesías tiene en el capítulo 12 es del mismo tipo. Estos también pasaron por alto partes de la palabra de Dios. Este es planeado por los saduceos, el tercer grupo religioso principal en Israel en aquel entonces. Aquí utilizan la palabra de Dios contra el autor de la palabra de Dios. Sin embargo, su argumento es tan débil, endeble, pero a través de él podemos reconocer a los muchos que utilizan una palabra o la palabra de Dios y descartan el resto de ella, como aquellos que inventan nuevas teorías o nuevas teologías basadas en una o dos verdades de la Biblia solamente, descartando el resto. Estos, como dijo más tarde Pedro en 2 de Pedro capítulo 3 versículo 16, cuando habla de las Escrituras y de lo que ellos hacen con la Santa Palabra, dice, los ignorantes e inestables tuercen, como también tuercen el resto de las Escrituras, para su propia perdición. Ahora, estos saduceos eran entonces la alta aristocracia que resultaba ser el sacerdocio. Estos son los que provocaron la ira de Yeshua, pues convirtieron el templo de Dios en una cueva de ladrones. Ahora, vemos cómo usaban la palabra de Dios y cuán lejos estaban de la esencia misma de la palabra. Vemos en Marcos capítulo 12, versículo 18. Y algunos saduceos, los que dicen que no hay resurrección, se le acercaron y le preguntaban diciendo. De inmediato podemos ver que no conocían en absoluto el mensaje de las Escrituras. Negaban la resurrección misma. Sin embargo, este
es un fundamento tan importante de la Biblia, uno que se menciona con tanta frecuencia en las Escrituras. Josefo incluso nos dice que estos creían que las almas mueren con los cuerpos, es decir, que el alma simplemente desaparece. Esa es una doctrina aterradora. Además, escribió que no creían que hubieran castigos ni recompensas en el Hades. Probablemente por eso hacían lo que querían. Dios se burló de esta filosofía cuando a través de Isaías e imitándolos dijo en Isaías capítulo 22 versículo 13: sin embargo, hay gozo y alegría, matanza de bueyes y degüello de ovejas, comiendo carne y bebiendo vino, dicen, comamos y bebamos, que mañana moriremos. Bueno, muy al contrario. Como vemos, la Biblia dice que mañana es el día del juicio final. No es que simplemente desaparezcamos. Después de la muerte, ¿nos reuniremos con Dios o no? Pero, ¿cómo es que se les pasó por alto la resurrección si se menciona con bastante frecuencia en Job, en Isaías, en Daniel y otros? Sin embargo, decían que la resurrección no se menciona en la Torá, y los saduceos solo creían en la Torá, es decir, los primeros 5 libros de Moisés, y rechazaban el resto de las escrituras, ejemplo, los profetas. Esta es la razón principal por la que no creían en la resurrección. Sin embargo, Yeshua está a punto de demostrarles que la resurrección es realmente el núcleo de las promesas de Dios, inclusive en la propia Torá, en los 5 libros de Moisés. Veamos primero su argumento, Marcos capítulo 12, versículo 19. Maestro, Moisés nos dejó escrito: si el hermano de alguno muere y deja mujer, y no deja hijo, que su hermano tome la mujer y levante descendencia a su hermano. Aquí apelaron a una hermosa ley de Moisés, llamada Ley de Levirato. El matrimonio levirato, en Deuteronomio capítulo 25, la palabra levirato proviene del latín levi, que significa cuñado. Básicamente, lo que dice la ley es que cuando muere el esposo de una mujer, su cuñado, si no está casado, tiene la obligación de casarse con la viuda para que, según el versículo 5 de Deuteronomio capítulo 25, la viuda del difunto no se case con un extraño ajeno a la familia. Esta ley protegía a la viuda, ya que, de lo contrario, se quedaría sin protección y en la calle, sin nada. Ese es el principal propósito de esta ley. Ahora bien, así es como los aristócratas utilizaron esta gran ley del levirato para formular una mentira contra la resurrección. Escuchen lo que dijeron y una vez más provocarán la ira de Yeshua. Marcos, capítulo 12, versículos 20 y 23. Hubo 7 hermanos, y el primero tomó esposa y murió sin dejar descendencia. Y el segundo la tomó y murió sin dejar descendencia. Y asimismo el tercero. Y así los 7 sin dejar descendencia. Por último murió también la mujer. En la resurrección, cuando resuciten, ¿de cuál de ellos será mujer? Pues los 7 la tuvieron por mujer. Esta es una situación hipotética, tonta, ridícula. Un argumento hipotético no se basa en hechos, sino en posibilidades, en quizás y en muchos sí. Los niños suelen hacer este tipo de preguntas.